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0: Junior, viste, por más que se lo dije a Perico. Y se llamaba Perico.
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1: Richie Peña,
2: Chino
1: y Nacho. Esta canción nació de un pensamiento.
2: ¿Es así?
1: Y yo solo

0: Amén. 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

0: que sepan. Oíste, a mí, pero si tú no te hablas en inglés, claro. Papi, yo estoy aprendiendo. Hello.
1: ¿Tú no escuchaste lo que dijiste?
0: How are you? What is your name?
2: What
0: is your name?
1: Así no.
0: ¿Cómo es, entonces?
1: Así no.
0: ¿Cómo es?
2: Hey, how are you?

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4: Esto es para los musicólogos.

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2: Vamos, listo. Salud, muchachos. Por esa mujer.

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4: Muy buenos días. Acaba de comenzar rápido, veloz y con la alegría de un lunes 28.
5: ¡Qué alegría!
4: Alegría bomba, eso es, es un lunes 28 de septiembre del 2026. Oye, esto está acabando ya, ya acabamos con el mes de septiembre y estás en El Arranque, el programa número uno contra viento y marea. Oye, hablando de viento y marea, Nueva York y Nueva Jersey se inundaron, una tormentita ahí los agarró y se inundó el subway, se inundó, yo creo que ni juego hubo. Así que vamos a estar pendientes en esa noticia. Pero muy buenos días a todos. Recuerda, estás en el arranque, el programa número 1 de 6 de la mañana a 9. Oye, y hablamos de cambio después. Ahorita hablamos de cambio, pero puedes llamarnos al 787-874-9301. Oye, qué manera de empezar la mañana aquí con el Golden. Buen día, Golden. ¿Cómo tú estás?
5: Haciendo un té, ¿verdad? Calientito, bien chévere. Pasarla bien aquí en el 92.9 FM, los dueños del este. Ya tú sabes, siempre bien contento con nuestra gente buena, los amigos salud. Los amigos que siempre están en sintonía desde bien tempranito, ya son las 6:20 minutos. Buenos días, que esté desayunando a esta hora.
4: Señor.
5: Y despertando con nosotros como siempre.
4: Un día bonito.
5: Precioso. Un día precioso.
4: Oye, dice que se anticipa un lunes con menos lluvia y más calor moderado. En estos días ha hecho calor y dice aquí en los titulares del tiempo. El inicio de semana traerá el patrón o un patrón de tiempo más estable sobre Puerto Rico y las Islas Vírgenes, con menos humedad disponible, lluvias más aisladas y un riesgo limitado de inundaciones, según el pronóstico del Servicio Nacional de Meteorología. Los meteorólogos indicaron que el lunes predominarán cielos parcialmente a mayormente despejados en gran parte de la región. Durante la tarde, el calor diurno favorecerá el desarrollo de aguaceros y algunas tronadas para variar en el área interior oeste, el oeste y el noroeste de Puerto Rico. También podrán formarse lluvias en municipios del noreste debido a los llamados streamers, bandas de humedad que se desarrollan a sotavento, a El Yunque y de las Islas Vírgenes. Así que prepárate, porque a pesar de estas precipitaciones, señaló que la masa de aire más seca será lo habitual y los vientos del sureste estarán más fuertes y ayudarán a desplazar rápidamente la lluvia. Oye, ya se habla también de corrientes
5: marinas.
4: Corrientes marinas, hay que tener cuidadito allí en el agua.
5: Oye, también hay que tener cuidado, George, que ha estado sucediendo mucho en estos días.
4: Ajá.
5: Que un sol brutal acá abajo. Ay. Y la lluvia
4: la
5: en
4: montaña.
5: Los montes. Uh-huh. Y de momento bajan los golpes de agua.
4: Sí.
5: Que sorprenden ¿verdad? Sobre todo a estos turistas que a veces no conocen esta situación en los ríos. Inclusive hay un muchacho que grabó un golpe de agua en Luquillo, que baja por detrás de Alamán.
4: Oh, sí, eso estuvo feo.
5: Y es como él comenta, con tanto sol que hay acá en la boca, porque acuérdate, ese golpe va a terminar en la playa, allí en la boca por Sandy Hill.
4: Sí, sí.
5: Y a veces hay mucha gente cruzando allí porque yendo para el área, ¿verdad? De ¿qué se llama esa área para allá? Las Paulinas, Sí, tienen un par de nombres.
4: Sí, sí.
5: Las Paulinas, el Corredor.
4: El Corredor, sí. Y hay una playa ahí, La Selva.
5: La Selva.
4: Sí.
5: Tiene
4: sí.
5: varios nombres, pero los que conocen, pues saben que eso es después de la pared, hacia por la arena,
4: pero
5: fuera
4: hacia Fajardo, hacia Juan Martín. Un poquito antes, en la urbanización por allá atrás, eso, uh-huh. Ese río socava y
5: claro.
4: Los que viven allí, pues, dieron la voz de alerta. Mira, uh-huh. Esto está difícil. Y es increíble porque, como tú dices, un sol brutal en el pueblo de Luquillo, hablando de Luquillo, y de momento, pues, baja ese golpe, pues, está difícil. Difícil. Oye, en las elecciones de Cataño
5: ganó el de Daco, ¿verdad?
4: Tenía la maquinaria, sin contar votos, ya lo habían declarado ganador. Oficialmente ganador, y la GOBE fue a felicitarlo.
5: Pero se cayó en la motora.
4: Se fue en motora, y ella dice que no puso el stand. Y se cayó, bendito. Nos da pena.
5: Pero no pasó sentido. Nada, fe.
4: No, gracias a Dios.
5: Ahí. Oye, por otra parte, qué difícil situación esta pareja, ¿verdad? Esta familia.
4: Oh.
5: Que estaban en el baby shower del hijo que venía bendito. De camino.
4: Accidente.
5: Un accidente brutal. No sé si viste al gruero que dice que vio Pamper. Parece que los regalos que le habían hecho, sí, en el baby
4: ella
5: shower.
4: Estaba en un baby shower. Porque
5: el baby shower de ella.
4: 7 meses en cinta. Y
5: está. Que hacer una cesárea, ¿verdad? Para
4: pues no sé, yo sé que estaba.
5: Sí, ella no está bien.
4: Ajá.
5: Pero el bebé sí.
4: Ah, bueno, digo, ¿verdad? Dentro de lo que nos toca, ¿verdad? Claro. Pero lamentable, iba el matrimonio, un hijo, y obviamente pues en el vientre de la madre pues iba el bebé. Esperamos y oramos al Señor que esto pues pueda salir bien.
5: Oye, y dicen que el niño se intensifica y para el 2027 el calor viene más brutal. Pero sin embargo allá en el Pacífico,
4: no,
5: allá
4: ellos está Polo, Tolo, Nilo o algo así. Hay tres tormentas, una para Hawái, otra que puede que toque México, ese es Polo, pero categoría 5, eso no es una onda tropical fuerte ni un huracán 1. Y pues eso es lo que se anticipaba en el sentido de la niña y el niño. Hemos sido bendecidos desde el punto de vista que no han habido huracanes, pero sí, un calor brutal y se anticipa que el fenómeno del super niño, porque ya no es niño, el super niño va a durar hasta la primavera del año que viene. Así que hay que estar pendiente a estos cambios climáticos que ya son una realidad. Nueva York, tuviste las imágenes del subway, inundado todo aquello, porque allí no hay montaña.
5: Ahora yo te voy a decir, estos huracanes a veces hacen falta, no que vengan para acá, pero que corran por ahí, porque yo me imagino que refrescan con toda esa lluvia, ese calor lo combaten. Y no, este año nada de nada.
4: Hubo un récord, había un récord, es el único temporada que en septiembre no se da ni un huracán, gracias a Dios, en el sentido
5: no,
4: de...
5: en toda esta temporada no ha sido
4: por eso,
5: ninguno.
4: Pero en septiembre se supone que sean los picos. Nada. Hubieron unas amenazas ahí y las corrientes estas de aire lo liquidaron. Oye, y en otra noticia devastadora, el nieto que acuchilló a la abuela.
5: Oye, 16 años, pero lo van a procesar como adulto.
4: Lo van a juzgar como adulto. Lo que vimos en la carita, parece que... Sí, parece que tiene problemas. Hubo una discusión con el hermano y ahí el muchacho sacó la ira, apuñaló al hermano, apuñaló a la abuela, la mató. Y pues lo van a juzgar como adulto. Incidentes que lo que hablan es de la salud mental del puertorriqueño.
5: Se lo hemos dicho, lamentable.
4: Sí, se lo hemos dicho a la gente. Mire, si usted se siente extraño, le dan coraje así, vaya a una iglesia, hable con el vecino. Si tiene que recurrirle a un psicólogo o algo así, baje las tensiones. Porque muchas veces pues ya la gente está tan cargada que no aguantan y explotan de una manera bien difícil.
5: Oye, ¿viste el bote?
4: Oye, sí.
5: Navegando por la ruta 66.
4: En la ruta 66. Increíblemente, las imágenes, no sé si están por Yunque, creo que están por la página de Yunque, Yunque 92.29 FM, perdón. Y recuerda que nos puede llamar al 787-874-9301. El vocero salió hoy y están celebrando que son.
5: Que van a seguir.
4: Que hoy comienza una nueva era, continúa haciendo tu periódico en papel, mantenemos nuestro firme compromiso. Presencia lo dijo la semana pasada, que ante las adversidades que han habido en cuanto a la impresión del periódico, ellos continúan y ya para el próximo jueves, en un periódico semanal. Impreso, ellos van a tirar también esto. Hay que ajustarse a los cambios que vienen en cuanto a esto. Yo sé que de aquí a un año, pues, o estaremos acostumbrados o leeremos menos periódicos. No se sabe lo que va a pasar. Oye, como tampoco se sabe lo que va a pasar con la barcaza, bueno, se sabe. Supuestamente dice que Fuertes. Que tienen el visto bueno de la Guardia Costera, invocan a un principio constitucional de separación de poderes, chichichija, pero la situación sigue igual para el boricua. No llega el gas, siguen usando diésel, y eso pues se va a reflejar en el próximo ticket de la luz.
5: Oye, por otra parte, en Nepal siguen pasando cosas. ¿Viste el monte que se fue? Un monte, un deslizamiento brutal, sí, la gente corriendo.
4: Salud, las cosas están tan duras en el mundo y es lamentable, ¿verdad? Iniciar un programa con tanta noticia negativa, pero lo que hacemos hincapié a todas las personas es que el cambio climático es una realidad y muchas veces pues nos olvidamos de eso. El tiempo es una cosa que es impredecible. Ellos tienen más o menos una idea, pues mira, va esto por aquí, va esto por allá. Pero de momento mira el terremoto que ocurrió en Santo Domingo, 5.5, se sintió acá en el área de Mayagüez, en el área oeste, y pues el mundo anda así. También dice que hay un, pero no todo es malo, mira, dicen que hay una empresa de Taiwán que tienen interés en venir aquí a la isla a hacer negocio. Eso pues dentro de todo, el desempleo y la economía. Oye, hablando de economía, lo que se prevé ahora en septiembre 30, para nosotros que cogemos el seguro social, pues termina el periodo este de el COLA, el Cost of Living Allowance. Se indica que puede ser un 3.6, pero eso se lo va a chupar la economía, porque el costo de vida, el costo de la gasolina, el costo de la luz, el costo del costo del costo y el costo, pues tenemos que hacer los ajustes para hacer las compras, para abaratar gastos. Se habla de que ahora para diciembre los pasajes, que hay gente que tiene familiares allá afuera, va a subir un 70%. Hay que hacer todos esos ajustes porque esto está difícil. Mientras,
5: oye,
4: tumba.
5: Dale. Mira, por otra parte, incendio en una residencia en Fajardo, movilizó a los bomberos durante la madrugada, que muchos incendios se están dando. Este incendio fue registrado durante horas de la madrugada, ayer domingo, que movilizó el personal del cuerpo de bomberos a una residencia ubicada, que no sé dónde es esto, dice la urbanización La Costa Garden Homes, en Fajardo. De acuerdo a la información suministrada a los bomberos de Fajardo, Tommy Cuevas y Rafael Santos, pues atendieron esta emergencia y al llegar al lugar tuvieron que utilizar herramienta K12 para realizar una apertura de la puerta de garaje y poder acceder al interior de la vivienda. Tras lograr el acceso, pues los bomberos iniciaron labores de extinción hasta controlar el incendio. Como consecuencia del fuego, un vehículo que se encontraba estacionado en el área de la marquesina también resultó afectado. Gracias a Dios, no hubo, ¿verdad?, personas que lamentar. No hubo daño a seres humanos. Así que todo fue material. Pero hay que estar pendiente porque últimamente están ocurriendo muchos incendios.
4: Vamos a ver si después podemos llamar a nuestro amigo de emergencia, ¿verdad? Manejo de emergencia, a ver si nos puede un poquito más de información. Pero obviamente, esto del voltaje, hay veces que, como él nos dijo una vez que vino acá, hay veces que tenemos 17 enchufes en un adaptador de estos y no sabemos si esa fue la razón, estamos especulando, ¿verdad? Y tenemos que estar pendientes porque el voltaje aquí, pues hay veces que sube, hay veces que baja, hay veces que hay, a veces que no hay, y pues muchas veces pues estas conexiones, pues uno no sabe lo que pueda estar pasando allí en la casa. Seguimos con las informaciones. Y aquí en Yunque 93 estamos consiguiendo toda la información necesaria para que tú te enteres de todo lo que está aconteciendo hoy.
5: Pues mira, en noticias internacionales, Teherán propone reanudar las conversaciones sobre el programa nuclear y aliviar las restricciones a la navegación, ¿a cambio de qué? Estados Unidos levanta el bloqueo naval y las sanciones del petróleo iraní. Dice que, ¿verdad?, Irán ofrece reabrir el estrecho de Hormuz en 7 días. ¿Qué pide a cambio?
4: Bueno, lo que pasa ahí, y Dios quiera y puedan llegar a un acuerdo, pero eso está bien inestable ahí. Cuando las cosas van bien y viene Trump y dice, muchachos, acabamos de hablar con ellos, esto va para adelante, vamos a abrir el estrecho Trump, porque él ahora le puso al estrecho de Hormuz el estrecho Trump, y vuelve la cosa. Vamos a esperar, esperamos que esto se pueda solucionar, porque la economía está bien difícil y no se sabe lo que va a pasar. Por ahora, pues la gasolina dicen que bajó, a 98 el barril de petróleo, pero esto pues no baja en las bombas, esto sigue a 1.14, 1.15 y bueno, la semana pasada subió a 1.24. Esperemos que eso no se vuelva a repetir en los próximos 10.500 años, pero como está tan inestable la cosa, puede que como es inestable, hoy puede estar un precio y mañana otro. Usted tiene que estar pendiente haciendo los ajustes necesarios que usted tenga que hacer, especialmente en el área de gasolina, el área de energía y el área de compra, porque esto ya mismo se habló la semana pasada que los troqueros todavía no van a hacer un paro, pero si esto sigue así, puede que nos sorprendan con esta situación. Y no sería una buena noticia para Puerto Rico que los troqueros se tiren a la calle, porque eso sí que paran todo. Eso sí que paran todo. Vamos a seguir con las informaciones. Oye, y en el baloncesto superior nacional femenino, el sábado hubo juego. Yo me tuve que ir a medio tiempo, pero sí lo seguí escuchando por la excelente transmisión que hace Yunque 93. Y oye, me dieron hasta ganas de virar. En los segundos casi finales, un canasto de Jackie de 3 acercó el partido a un punto y en poco le volamos el juego a las Gigantes de Carolina, que salieron con el triunfo por 2 puntos. Creo que los nuevos cambios le han dado una ofensiva mucho más fuerte. La gente en la cancha estaban contentos en el sentido de que se vio un equipo más ofensivo, pero las muchachas de Carolina salieron con el triunfo. Fajardo, pues lo decimos con mucho respeto, tenemos que ajorarnos porque tenemos récord, creo que de 5 victoria nada más, no sé si 5 derrotas o 4, pero seguimos siendo cariduros, vamos a ella. El próximo juego de las cariduras, vamos a darle información sobre eso ya mismo, pero seguimos pidiéndole al público que apoye. Ha sido un torneo bien y bien, bien nivelado, y excepto por los primeros 2 puestos, los demás, cualquier cosa puede pasar. La fanaticada se comportó muy bien, le dimos el río y en poco se lo sacamos, así que felicidades a las cariduras, que aunque no salimos con la victoria, pero sí lucimos bien con esos 3 refuerzos. Una de ellas tuvo que salir, que eso también no...
5: Oye, siempre eso nos ha estado afectando, ¿verdad? Hubo un juego que perdimos por 1 punto, donde en Zaida González salió finalizando el segundo parcial. Uh-huh. Intentó entrar en el tercer cuarto, pero ¿verdad? No pudo. Esperemos que este miércoles esté ready para jugar, porque vamos, creo a ver, que porque con Zaida el equipo... No jugó. No, pero aparentemente yo creo que para este miércoles va a estar nuevamente en cancha y vamos a ¿verdad?
4: Vamos a animarla.
5: A ver cómo ese equipo ahora, porque luciría mucho mejor.
4: Papá, Jackie hizo su trabajo, la Jackson está haciendo su trabajo, todo el equipo está haciendo su trabajo. Yo creo que podemos cualificar. Y es importante, número uno, pues que la fanaticada, que ha lucido muy bien, siempre hay una fanaticada flotante ahí, que los apoya, que nos disfrutamos el juego, pero queremos disfrutarnos con victoria. Ahora se acerca, ya estamos más o menos casi a mitad de temporada, y el standing, pues hay que chequearlo, vamos a traer información sobre eso, y posiblemente en la semana vamos a tener entrevistas. Y yo creo que sí, las cariduras pueden cualificar, y con esas añadiduras que hicieron, se ven más ofensivas, están jugando mucho más muchachas, el cuadro se está renovando y cada una está haciendo lo que tiene que hacer, pero pues es con el fin de llegar a la victoria. Vamos a ver, el próximo juego vamos a buscar la página esa que tenemos, creo que es el, bueno, no me quiero adelantar, pero sí, le vamos a traer la información de esos eventos. Oye, en la Coliseba, cuéntame, ¿Coliseba es o clase A.
5: O... Sí, la Coliseo, la inauguración de los Marlins, pues los Yunqueros dividieron. El primero se lo llevó los Yunqueros, 4-3, y el segundo los Marlins de Ceiba. Eso fue este sábado allá en el Nito Cortijo en Ceiba.
4: Mucho Félix público, ganó, ¿verdad?
5: Sí, mucho muy público, bien. Mucho público allá en el Nito Cortijo. Así que se espera un buen torneo para esta edición 2026 de la Coliseo en Puerto Rico.
4: Y quiero decir que los dos equipos, Río Grande como Ceiba, pero Ceiba tiene un trabucazo. Así que esto está empezando. Los juegos en Ceiba van a seguir siendo gratis la entrada, ¿verdad? Hasta ahora, muy bien. Así que le deseamos mucho éxito y qué bueno que el público pues lo apoyó. Hay muy buenos equipos ahí y vamos a ver. El deporte es algo bueno para que la gente se entretenga, para que sigan a su equipo y para que, bueno, celebren. Así que enhorabuena para toda la gente. Y sigue el lío de Miss Universe. Estaba escuchando esta mañana. Si usted no lo sabe, se va a enterar primero por Junque 93. El concurso de Miss Universe va a ser aquí en Puerto Rico, pero ya han habido unas transacciones ahí que no se han identificado. El Senado, a través de una comisión, creo que la Comisión de Turismo que dirige la senadora Marisita Jiménez, hizo una investigación y aparente y alegadamente no le cuadran. Dice, mira, han habido unos depósitos que dice, pues abono a cuenta de Miss Junior, pero no está especificado, ella no está y nosotros tampoco estaríamos si nos tocara, ¿verdad? No está muy conforme con eso y hay una investigación. Lo que sí sabemos es que sí, el concurso se va a dar, esperemos en el Señor. Eso pues atrae turismo, nos pone más en el mapa en el sentido de que pues este un concurso en Puerto Rico de esa envergadura, esto es a nivel mundial, viene gente aquí a visitar, es un concurso a nivel mundial, pero las cuentas tienen que estar claras. Posteriormente, si no hoy en la semana, pues vamos a hacer una comunicación con Marisita para ver cómo va esta investigación con la honorable senadora. Nosotros decimos porque la queremos mucho, ¿verdad? Y siempre está trabajando y ella pues siempre nos trae la información aquí a Junque 93, honorable senadora Marisita Jiménez, que siempre están activos ella, Héctor Joaquín y todos los legisladores. Y antes de la pausa inauguraron el hospital de Vieques, qué bueno, hay una noticia, ¿verdad? Pues sabe cómo es esto, dicen luego de 7 años después de María, pero mire, está ahí y se inauguró y esperamos, al igual que en Culebra, que estos asuntos de salud pues se puedan ir resolviendo y el pueblo reciba los servicios y todo esté normal. Pero sobre eso vamos a seguir abundando.
5: Oye, le deseamos pronta recuperación para la empresaria Magali Sandoz.
4: Oye, sí.
5: De los Cremaldi, de los Mantecados. Magali sí. Fue recluida en una institución hospitalaria tras enfrentar una emergencia. Según se informó, hasta el momento no se han ofrecido mayores detalles sobre esta situación que provocó su hospitalización ni sobre su condición actual. Así que pedimos, ¿verdad?, la pronta recuperación de nuestra amiga Magali Sandoz de Cremaldi, ¿verdad?, de los Mantecados Cremaldi.
4: Así como también le enviamos un saludo de recuperación a la mamá de Magic, que estuvo el sábado. Estuvo en el hospital atendiéndose un asunto de salud, pero ya gracias a Dios está muy bien. Y pues con todo y eso nos quitamos el sombrero. Magic hizo la transmisión, pero siempre pendiente a su mamá. Esperamos que todo esté bien, suavecito con el azúcar, para seguir teniendo esa salud. Y enviamos un saludo de pronta recuperación.
5: Claro,
4: y
5: también nos unimos a la pena que embarga a la familia de Alfredo López Cabrera, exalcalde del municipio de Fajardo, que nos llegó información sobre su fallecimiento. Yo creo que Alfredo ya estaba como en los 90. Y así que nos unimos a la pena que embarga.
4: Seguro que sí, seguro que sí. Que Dios le dé fortaleza. Ahora vamos a una pausa. Son las 6:43 de la madrugada y estás en el programa El Arranque. Quédate ahí pegadito para que sigas escuchando las noticias que son noticias. Vamos a la pausa.
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0: Bueno, y seguimos en Yunque 93 FM, la emisora número uno en el este de Puerto Rico. Seguimos en el arranque, pero ya por ahí pronto muchas cosas interesantes, muchas cosas buenas. Cerrando el año como siempre para darle la bienvenida a un nuevo año con nueva programación, nuevas voces, como dice Reinaldo, y muchas cosas buenas para toda nuestra gente del área este de Puerto Rico. Así como hoy tenemos una visita bien interesante, siempre la escuchamos, ¿verdad?, vía telefónica, pero hoy la tenemos acá en vivo con nosotros, con Georgie y también con el Chief, que ya está por aquí tempranito, que lo vamos a poner a trabajar bien temprano en la mañana.
1: Bueno, me dicen que me van a contratar a mí, pero llegó otra gente por ahí. Que no sé qué va a pasar. Buenos días, queridos amigos, son las 6:58 de la mañana, gracias por estar en sintonía en este espacio, el arranque de la mañana. Recuerde que puede llamarnos al 787-874-9301 y ya me dicen que me contrataron, que querían que estuviera aquí, así que, pues mire, gratis. Ah, no, pues no. No me haga que me voy por otro lado.
2: Ay, ay, ay,
1: Así que, claro, claro. Así que en esta mañana tenemos a una persona que todo el país conoce y que obviamente pues siempre ha estado ahí dando la batalla por el municipio de Loíza y la alcaldesa de Loíza, la honorable Julia María Nazario. Buenos días, alcaldesa.
3: Buenos días a todos los que nos escuchan.
1: Qué bueno que esté aquí.
3: Esta mañana. Bien contenta
2: de estar con
1: usted.
2: Tempranito.
1: Eso es que ella se, yo llegué y este estudio estaba deslumbrante. Alcaldesa, usted siempre... Uno, ¿quién la viste usted? Pues vamos a empezar por ahí.
3: Yo soy...
1: ¿Usted no tiene diseñador? ¿Usted no tiene diseñador?
3: No.
1: Porque
3: mi mamá era costurera.
1: Ajá.
3: Y entonces mi mamá siempre estaba de punta en blanco, como decían.
1: Exacto.
3: Y entonces ella decía un dicho, como uno se tira a la calle si lo tratan. Siempre nos decía eso a mi hermana y a mí. Entonces, la que heredé esto de mi mamá fui yo.
1: Porque usted siempre la veo con esos suit
2: elegante.
1: Y siempre la veo elegante. Nunca la hemos visto. Y pero, y le gusta andar en tacos altos.
3: Sí, me encantan los tacos. Pero bien importante, ¿verdad? Que hay que dignificar el puesto que uno ocupa.
1: Claro.
3: Y yo soy la mandataria del municipio de Loíza.
1: Eso pasaba mucho en el tiempo de antes, que las alcaldesas, lo que eran las alcaldesas y las directoras de las escuelas, andaban siempre de punta en blanco.
3: De punta en blanco.
1: Y eso como que se ha perdido un poco.
3: Pero, ¿verdad? Hay mis días, por ejemplo, si tengo que ir para la calle, como tuvimos hace poco con repartiendo agua en piñones, uh-huh, básicamente todos los días, pues ahí me pongo mis tenis, claro, ¿verdad? O sea que depende. Yo desde el día antes analizo mi agenda y ya sé cómo me tengo que vestir. Y a veces me vengo a casa y me cambio si tengo
1: vuelve
3: que
1: ir. Y una vuelvo. Reunión.
3: Exacto.
1: No llega así a la reunión.
3: No.
1: Pero alcaldesa, estuvo en estos días y vamos a entrar en materia. En Fortaleza, en esa reunión tan esperada con la secretaria de la gobernación, y queremos obviamente entrar en materia, ¿qué pasó allí? ¿A qué hora llegó?
3: Pues yo llegué a las 9:30, la reunión era a las 10.
1: Okay.
3: Ya me pasaron a las 10:10, ya estaba en la sala para atenderme, y antes que llegara a las 10 ya nos habíamos encontrado la secretaria de la gobernación. Fue muy cordial. Fue muy cordial porque yo conozco al subsecretario de la gobernación que estaba allí con ella, al licenciado Pedro de Jesús. Así okay. Que nos dimos un fuerte abrazo. Ella preguntó si me conocía y yo le dije, claro que él me conoce, donde quiera que ha estado. Ha sido un angelito para Loíza y ciertamente lo ha sido. Así que de ahí para allá todo, hablamos un poco del malentendido.
1: Eso le iba a preguntar.
3: Pero no profundizamos ni yo, no hubo como ni dolor de esta parte ni de allá.
1: Sí, pero se llegó a aclarar en ese momento.
3: Sí, eso yo tenía que aclararlo. Sí, yo había pedido la reunión, se la pedí a Omar Massa. Y sí, Omar presentó que la había canalizado, Así que en algún punto, ¿verdad?, se perdió esa comunicación, pero la secretaria, muy atenta, hizo apuntes, que eso es bien importante, tú hablar con alguien y que no te pregunte, que no. De hecho, ella se paró a ver algo que yo estaba mostrándole, que mostró interés, y el tema básicamente sigue siendo erosión costera. Puede que los demás se olviden del tema, pero viene noviembre.
1: Claro.
3: Estoy a un mes. Y viene con ellos las marejadas de los muertos, y luego esas marejadas se agudizan hasta marzo, que son las más fuertes, y allí no ha pasado nada.
1: Omar Massa, es que se llama la persona, ¿estuvo allí?
3: ¿En la reunión?
1: Sí.
3: Sí, sí. Sí, él estuvo. Él es el enlace, ¿verdad? Eso. Él es el funcionario que está ahí para atender a los alcaldes, para canalizar con la gobernadora, con las agencias, y él es muy, muy atento. Por eso, ¿verdad? Me extrañó que no se hubiese canalizado.
1: Que no hubiera informado en aquel momento. Porque
3: pero
1: ella dijo
3: él mostró que,
1: no sabía.
3: Que sí, él mostró que claro. Lo había pasado.
1: Muy bien. Alcaldesa, entonces, el primer tema con la secretaria de la gobernación fue ese. Erosión costera.
3: Y fue un tema que duró. Ella no tuvo prisa. Regularmente te dice, tienes tantos minutos
1: antes. Eso no pasó.
3: Eso no pasó. Ella me dedicó tiempo y tiempo de calidad.
1: ¿Le mostró usted su incomodidad o la incomodidad que ha permeado y que se ha mantenido con el secretario de Recursos Naturales? ¿Ese tema usted se desahogó allí, claro, como usted siempre lo ha hecho?
3: Claro, inclusive yo le manifesté que ella había dicho que venía a poner orden en la casa y que tenía que empezar por Recursos Naturales.
1: ¿Sí? ¿Qué le dijo?
3: No, ella anotó, miró a Omar, pero no hizo ningún tipo de comentario.
1: ¿No lo llamó allí, no le dijo, mira, mijo, qué está pasando allí?
3: No.
1: Tradicionalmente eso pasa cuando uno va a una oficina.
3: No, la gobernadora ha hecho eso dos veces, yo estando ahí hablando de erosión.
1: Ella
3: ha llamado
1: lo llama
3: al secretario dando instrucciones específicas y nada ha pasado. Ese señor anda por la libre, él hace lo que quiere, con quien quiere y como quiere.
1: O sea que la gobernadora le ha exigido a él.
3: Le ha pedido delante de mí.
1: Y él no lo ha hecho.
3: Y estoy dispuesta a que me desmienta porque yo... Lo subí en las redes inmediatamente. Lo bueno que yo tengo es que yo grabo, que yo guardo y que a la edad que tengo yo soy
1: claro,
3: una grabadora. O sea, retengo. Siempre fue así, aún estudiando en la escuela. Yo no tenía que tomar notas, pues yo retengo mucho. Así que yo sé qué pasó en esa reunión con la gobernadora. Y en la última ella me miró fijamente y me dijo, tú vas a hacer allí tu proyecto, el tuyo. El que va, pero nada ha pasado. Porque, repito, él anda por la libre, hace lo que quiere y como quiere. Por eso el alcalde de Camuy, que es PNP, le puso una demanda y la ganó. Y la ganó.
1: Que la ganó, por cierto, lo tuvimos aquí.
3: Ayer me escribieron mucha gente que porque yo no, ¿verdad?
1: Lo demandaba.
3: No, demandaba también. Bueno, porque yo tengo una gobernadora que es su jefa. Para darle una instrucción, yo no tengo que ir a que un juez le dé una.
1: Pero el presidente de la federación lo hizo. Y obtuvo lo que quiso.
3: Sí, pero yo sigo creyendo en que yo tengo una gobernadora que es la jefa de él.
1: Pero lo
3: y
1: va
3: que esa jefa tiene que decirle, hazlo ya.
1: ¿Lo va a demandar?
3: Mira, pues mira, eso fue lo que me sugirieron ayer.
1: ¿Y qué usted ha pensado?
3: Pero sigo pensando que es la gobernadora. Tú sabes, yo no creo que nadie tiene que llevar a la alcaldesa a la corte para que el vicealcalde haga un trabajo.
1: Pero mire, alcaldesa, si usted dice que la gobernadora ya le ha dado a él unas instrucciones, la gobernadora que es su jefa,
3: pero
1: y
3: fíjate,
1: él
3: esposo,
1: no las ha seguido.
3: Mi esposo dice, ciertamente se las ha dado. Porque yo puedo poner el teléfono y decirle una cosa y después llamarle y decirle otra. Perdóneme, gobernadora, ¿verdad? Pero es que no me cabe de otra.
1: ¿Cuáles fueron esas instrucciones que en aquel momento le dio? ¿Qué fue lo que ella
3: que
1: le dio?
3: Que me dieran el permiso.
1: Eso fue lo que la gobernadora le
3: claro,
1: pidió
3: pues
1: a él.
3: Claro, pero yo lo único que necesito es el permiso.
1: ¿Para usted obrar su proyecto?
3: Para yo... reparar la carretera, tirar una carretera que ya no existe y proteger que el resto de la carretera se vaya con la nueva mareada. Y nosotros tuvimos una reunión que yo llamé hasta cordial con el secretario cuando lo llevaron a la casa alcaldía, que llegó como amarradito allí, pero llegó Y allí llegamos a unos acuerdos, eso fue en octubre.
1: Amarrado.
3: Para que el 5 de... Sí, tú sabes cuando tú amarras algo y lo empujas, así se veía él llegando. Pero allí en esa reunión que estaba la subgobernadora de la gobernación, Isa García, estaba Omar Massa, el subsecretario, pero estaba Omar Massa y estaba un montón de gente de recursos naturales. Yo estaba allí con el vicealcalde, nosotros dos allí. Y quedamos, Isa me dijo que si él, le preguntó a él cuánto te tarda de hacer el trabajo de un mes, era abril, entonces le dieron hasta el 5 de abril. Yo dije, mira, vamos a dejarlo hasta el mayo 20, para hasta el 5 de mayo, perdón. Yo dije, vamos a llevarlo hasta el 20 para que tenga unos días, ¿verdad?, adicionales. Pues mira, estamos en, ya va a empezar el mes de octubre y allí no ha pasado absolutamente nada. Aparte de que la multa que le dio el cuerpo de ingenieros por sacar la arena sin permiso. Entonces él creía que esto lo podía hacer sin permiso. Fui yo que le dije al de la región, Alvarado, le dije, Alvarado, tienes que tener permiso. Ya yo pregunté al cuerpo de ingenieros. Si me lo piden a mí, te lo van a pedir a ti también. Entonces están en espera del cuerpo de ingenieros. El cuerpo de ingenieros vino y se reunió conmigo y me dijo, el de RNA va a hacer ahí un proyecto. Y yo no tengo problema, es que lo haga. O sea que, aun si el cuerpo de ingenieros le da el permiso, no hay problema, pero tendrían que hacerlo ahora en octubre. Pero si yo tengo el permiso, ¿qué les cuesta decir, alcaldesa, procede? Quiero decirte, y Norma Burgó me asintió, yo le dije, si yo tuviera el equipo, yo lo hacía, aunque me multaran. Pero yo no tengo el equipo.
1: ¿Cuál
3: tengo
1: es el equipo que hace falta allí?
3: Es un digger, maquinaria.
1: Maquinaria
3: que yo no tengo, tengo que alquilar.
1: Pero
3: y
1: yo,
3: nadie me la alquila si yo no tengo el permiso.
1: Yo había escuchado, alcaldesa, que ahora usted me acaba de mencionar que hay que hacer una carretera, pero también había escuchado en algún momento que usted tenía el interés entonces de poner algún tipo de piedra.
3: Es que tengo que hacer una barrera de piedra.
1: Eso es
3: para
1: lo primero.
3: Tirar la carretera.
1: Claro.
3: Porque si no, ¿cómo voy a sostener
1: pero la carretera? Pero ahí es donde entonces está el problema. Ahí es donde usted o él con usted no se pone de acuerdo, porque él entiende que debe ser
3: es
1: otro material.
3: Bueno, porque encontró a quien comprarle otro material, porque él me había dado el permiso. Yo tenía un permiso.
1: Recuerdo.
3: Condicionado a que el cuerpo de ingeniero me diera el permiso.
1: Y en lo que fue a solicitar...
3: Se venció.
1: El permiso
3: cuando vuelva a pedirlo, me dijo que no.
1: En lo que fue a solicitar el permiso del cuerpo de ingeniero...
3: Que se tardó 10 meses.
1: Fue a renovar el permiso que ya él le había otorgado.

0: para echar la arena.
1: Pero él dice que no.
0: Que ya los compró, dicen que llegaron. Pero no puede ponerlos, que no tiene el permiso. Aparte de que la compañía tiene que venir a adiestrar a alguien, porque en Puerto Rico no lo han puesto. Así que él va a adiestrar al doctor Meyer para que ponga allí los.
1: ¿Ese tipo de material eso nunca se ha usado?
0: Bueno, por el gobierno no. Se hizo un trabajo así en Palmas del Mar y okay. El mar se lo llevó. El comportamiento de nuestras aguas es bien diferente porque nosotros recibimos cuando hay frío en el norte, nosotros recibimos ese embate de todas esas aguas que vienen por ahí con fuerza.
1: ¿Eso empieza cuándo? La marejada fuerte. Ya empezó.
0: En noviembre.
1: Pero ya.
0: Por eso le llaman la marejada de los muertos. El 2 de noviembre se espera que comience la marejada. Y dura hasta marzo.
1: ¿Allí todavía vive gente? En esa área.
0: Sí, quedan como 12 familias. Y las que están en peligro, que es una señora de 97.
1: Que salió en televisión en algún momento.
0: 97 años.
1: Que no se piensa mudar.
0: No, ya no hay forma que la saquemos de ahí.
1: Y de aquí
0: al si fuera mi mamá, yo no la sacaba.
1: No, pero claro, esa es su casa.
0: Ha vivido ahí.
1: De aquí al 2 de noviembre, ¿qué se puede esperar que suceda en esa área si el secretario no reacciona?
0: Yo tengo mucha fe que la secretaria de la gobernación, yo la invité a que viniera.
1: Pero si no le hace caso a la gobernadora, alcaldesa, usted tiene mucha fe.
0: Tengo fe. Tengo mucha fe. Porque la gobernadora es la gobernadora.
1: ¿Y qué le hace pensar que entonces la subalterna le motive a él a hacer algo que no ha hecho con su jefa?
0: Bueno, ella vino a evaluarlos, lo dijo. O sea,
1: ¿quién
0: no
1: vino?
0: No lo estoy diciendo yo, Norma Burgo, vino a evaluar todo el gabinete, a pasar juicio y a hacer recomendaciones.
1: ¿Usted le invitó a Loíza? Le dijo, ven a Loíza
0: sí,
1: para que vea.
0: Sí, yo le dije que viniera a ver y dijo? Me dijo que sí. Me
1: iba
0: dijo,
1: a ir.
0: Así que antes lo voy a cuadrar con
1: antes del 2 de noviembre.
0: Bueno, es que yo espero tener allí mi proyecto hecho antes del 2 de noviembre. Es urgente que avancen y me den ese permiso.
1: Pero para el 2 de noviembre.
0: Que haga la gobernadora una orden ejecutiva y me mande a hacer el trabajo.
1: Pero es que quedan un mes para el 2 de noviembre.
0: Sí, me da tiempo a hacerlo.
1: ¿Y usted cree que entonces para el 2 de noviembre eso es
0: si me dan el permiso, sí.
1: Si le dan el permiso, entonces usted tiene
0: el de RNA, porque yo tengo el del cuerpo de ingeniero hasta el 2031.
1: ¿Cuál fue el compromiso entonces de la secretaria de la gobernación? Bueno, le dijo, mira, si la gobernadora dijo que eso se iba a dar, vamos a meterle mano.
0: No, ella lo va a evaluar, ¿verdad? Ella es muy prudente.
1: En el compromiso que
0: sí,
1: hizo.
0: Sí, fue muy prudente, ¿verdad? Ella lo va a evaluar. Yo le llevé una carpeta con todo, con las veces que escribimos el DRNA, cuando me dieron el permiso, luego cuando me lo niegan.
1: ¿Qué dice ella cuando ella vio eso? ¿Te lo aprueban y después no te lo aprueban? ¿Qué dijo ella?
0: Mira, es verdad que está con el dedo, puntualizó donde, ¿verdad? Donde está denegado. Salí esperanzada. A lo mejor soy ingenua, pero salí esperanzada.
1: Yo lo que creo es que eso se debió haber hecho ya.
0: Pues claro.
1: Nosotros estamos en la misma posición en que usted está. Y yo la veo a usted que usted tiene fe en que se pueda llevar a cabo, que una subalterna pueda movilizar algo que...
0: Yo tengo dos senadores también, tengo estos Joaquín y a Marisita.
1: Que están en la misma
0: los
1: posición.
0: Los dos deberían, ellos originalmente estos Joaquín estaba inclinado a apoyar el proyecto del secretario, pero ya tiene que darse cuenta que no está hecho y que yo tengo que avanzar. Así que a ambos, ¿verdad? Tengo a Rivera Chat, a quien yo le llevé todo. O sea, aquí mucha gente puede hacer algo y no dejarme sola en esto.
1: Y estos ambos senadores de distrito.
0: Pero te voy a decir, aunque yo sea la voz solitaria, voy a seguir diciendo que tengo que hacer
1: algo. ¿Vos qué clama en el desierto, alcaldesa?
0: Bueno, no, porque el pueblo está conmigo.
1: No, yo lo que le digo
0: es un slogan de campaña.
1: Yo lo que le digo es porque obviamente en el desierto de los que toman decisiones.
0: Bueno, porque no, si tuviera en mis manos ya yo lo hubiese hecho.
1: Lo hubiera hecho.

0: no has recibido entonces ningún tipo de...
1: Fíjate, ¿cómo es esto? Que una persona que es dueño de una cantera, los que proveen piedra, me dijo, alcaldesa, yo te voy a donar toda la piedra.
0: Mira.
1: Y eso es legal.
0: Claro.
1: Eso es legal. Tiene que ir a la legislatura, ¿verdad? El donativo y todo, pero la gente está tan... Mucha gente está tan interesada en que hagamos allí lo que hay que hacer, que, bueno, cuando eran 80 mil pesos que nos llevaba la carretera, ya va sobre los 150 mil. O sea, porque a medida que el mar le sigue dando aquello, eso se sigue dañando.
0: Va dañando, y el costo de materiales a medida
1: carretera
0: que va pasando
1: va a rellenar,
0: el tiempo.
1: Porque Alice, la carretera socavó y allí lo que hay es como un hueco. Y carretera va a rellenar para que yo pueda tirar la
0: carretera.
1: O sea que todo el mundo está alineado, menos el susodicho.
0: Secretario de Recursos Naturales.
1: No voy a decir el nombre porque me da dolor de cabeza.
0: ¿Le da dolor de cabeza?
1: Ay, sí, esto es lo más grande que a mí. Yo se lo dije así a la secretaria. Mire, yo trabajé Irma, yo trabajé María, yo trabajé una pandemia. El pueblo sabe cómo nos tiramos a la calle y trabajamos. O sea, fue incansable. Pero sabíamos hacia dónde íbamos y a lo que teníamos que hacer. Aquí estoy maniatada por un irresponsable.
0: Alondra, ¿qué te parece si te mandamos para allá a visitar de sorpresa ya Loíza y el secretario de Recursos Naturales?
2: A visitar, muchachos, si yo vivo ahí.
0: Ah, ¿verdad? Tú vives ahí.
2: Yo llevo haciendo investigación en Loíza desde que yo era joven de la región costera. ¿Y qué más? O sea, orgullosa y con todo le metemos en el sentido de la pasión y el sentimiento que sé de lo que menciona la alcaldesa. Si tú me mandas, yo voy.
0: Vamos a tener, te vamos a mandar para que visite allá el secretario.
1: Mira, yo tengo
0: de Recursos Naturales.
1: El sector de los Lucas estaba en una condición bien crítica y bajo la administración pasada de Pierluisi tuve también situaciones. Me dieron el permiso y después que puse las piedras, el cuerpo de ingeniero me hizo una amenaza de $100,000 que me iban a multar. El DRNA me quitó el permiso nuevamente, hicimos vistas públicas y logramos que se hiciera el proyecto. Yo voy allí por lo menos una vez al mes porque me siento bien orgullosa de ese proyecto allí. Así que bien contenta de los Lucas, porque no podemos hacer eso mismo en Parcela. Pero mire.
0: ¿No la multaron?
1: No, porque hicimos lo que y no me multaron. Y dicen por ahí que me mandaron a quitar piedra. A mí nadie me mandó a quitar piedra. Mandaron, pero yo no las quité. Las piedras están allí. Porque yo probé que las piedras eran las correctas y que el diseño era el correcto.
0: O sea, que el trabajo que se hizo en ese sector se ha mantenido.
1: Claro, ya hay plantitas. Ya sembramos después porque hicimos un híbrido. Hay allí uva
0: demostrando playera. Que sí funciona. Entonces tenemos fe, alcalde.
1: De hecho, fue un hidrólogo y un ingeniero y me dijeron que el trabajo que se había hecho allí, que yo siempre dije, eso les va a durar de 8 a 10 años. No, me dijo que si mantenemos con la arena, rellenando con arena la piedra, debe durar de 25 a 30 años.
0: Mira para allá. Lo necesario para después ir buscando formas.
1: Bueno, porque yo puedo hacer lo mínimo, después ellos tienen que hacer. Mire, te voy a decir más. Tú sabes que yo puedo hacer mi proyecto y él puede hacer el de él. Porque la subsecretaria de la gobernación, Isa García, le preguntó, ¿y tú puedes hacer el proyecto? Y la alcaldesa también, y los expertos que estaban con él dijeron, sí, las dos cosas pueden ocurrir, pues que me deje hacer el mío y paga el de él. Yo no tengo problema con que lo haga. Y si hoy mismo le empieza a hacerlo, yo me siento contenta, porque yo lo que quiero es que se haga algo.
0: Pero no hay nada.
1: A pesar de que, ¿verdad? Sin tirar a nadie al medio y que él pregunte, gente de él allí, de Standing, me dijo, alcaldesa, usted dirá, se lo dije, porque no le hace caso a nadie. Me lo dijo alguien de lo que anda con él. Él no le hace caso a nadie. Usted le va a tener que decir, lo dije, aún poniendo los sacos. Quiero decirte, y el cuerpo de ingeniero no lo va a poner nunca por escrito. Muchos del cuerpo de ingeniero también entienden, ¿verdad? Que para la gravedad que hay allí, ya los sacos no son. Eso es efectivo cuando comienza el problema de erosión, pero allí ya está todo erosionado. Sí,
0: pero entonces la alcaldesa quiere decir, te lo dije que... Te lo dije, se fue la casa.
1: Te lo dije, se me acabó de ir la carretera. Te lo dije que eres un charlatán.
0: Y hay que esperar todo eso para decir te lo dije. O sea, hay que esperar que...
1: Yo lo escribí ayer porque no sé qué más hacer. Yo me he sentado con la gobernadora, ella ha estado conmigo, ella me ha mirado. Lo tuyo va, yo sigo creyendo en ella. Las primeras piedras las puso ella.
0: ¿Usted tiene el número del secretario de Recursos Naturales? Lo vamos a hacer después de la pausa. Ese número usted me lo va a pasar y nosotros lo vamos a llamar. Si él contesta, contesta, y si no, y le vamos a hacer las preguntas. Yo le voy a hacer las preguntas aquí de seguimiento sobre ese caso.
1: Él te va a decir, allí hay un proyecto que ya está por comenzar.
0: ¿Cuándo?
1: Estamos esperando el permiso. No lo llames, yo te contesto por él. Yo sé lo que él te va a contestar.
0: Lo mismo que ha contestado en otras ocasiones.
1: Mire, y yo, mira cómo yo, ¿verdad? La situación malentendido que hubo entre la secretaria y la gobernación, nos podemos encontrar, hablar como adultas, fue cordial, nos despedimos con mucha sinceridad y un apretón de mano, un abrazo. Y todos los jefes de agencia, yo tengo buena relación con todos. O sea, que el problema no soy yo, el problema es el que tiene problemas con todo el mundo. Yo me encuentro con alcaldes PNP y alcaldes populares y todos tienen alguna situación con recursos naturales que no se ha resuelto.
0: Bueno, y usted acaba de mencionar el caso más visible en estos últimos días, que fue el del jefe de la federación, que lo tuvo que demandar para que entonces se pudiera llevar un proyecto que ellos se oponían que se llevara, y ganaron el caso.
1: Ya el proyecto está ahí.
0: Alcaldesa, nosotros tenemos muy en nuestro corazón a continuar la campaña que sea necesaria para que eso se lleve a cabo. Si hay que llamarlo a él, si hay que llamar a la gobernadora, y que cada uno pues entonces explique realmente dónde se encuentra este proyecto. Lo hacemos.
1: El mío está listo para comenzar.
0: Sí, pero el de ellos, que es el que ellos dicen que es el que está santificado para llevarse a cabo.
1: El mal lo va a santificar. Alcalde. Bien santificadito. Pero mi deseo, si lo hace, yo voy a agradecerle y voy a, con la honestidad que me caracteriza, le voy a dar las gracias por hacer allí el trabajo que hay que hacer.
0: Claro.
1: Yo no puedo esperar que llegue noviembre, porque mi paz vale. Y él se acuesta a dormir en Utuado o donde duerma, porque... donde duerma, se acuesta y duerme, pero cuando yo estoy en esta temporada, mi sueño se pierde, porque yo me mantengo en comunicación con manejo de emergencia dando ronda, tanto por Bacía Talega, que se me sale toda la arena y tengo que cerrar esa carretera, como desde Las Carreras hasta Parcela Suárez con la erosión.
0: Nosotros vamos a mantener este editorial, tenemos ese compromiso con usted, porque reconocemos la necesidad del pueblo de Loíza de que eso se lleve a cabo.
1: Y si el pueblo me está oyendo y alguien quiere decir que sueno desesperada, pues sí lo estoy.
0: Pero claro.
1: Le enfatizo, ¿verdad? Y que este va a ser, ha sido durante 2 años, llevo luchando por un permiso, por un permiso que ya él me había dado. La terquedad de este señor le va a hacer mucho daño a la gobernadora, no con Julia Nazario. Cuando se vaya todo aquello allí en Parcela Suárez y en otros lugares que él no ha tomado acción.
0: Alcaldesa, ¿estás ready para Ponce?
1: Estoy ready para el 11 de octubre salir electa como una de las 5 delegados por acumulación. Este viernes vamos a estar en el distrito de Carolina y ahí vamos los...
0: ¿En qué lugar del distrito de Carolina?
1: En la casona.
0: Y los eso es 10, en Carolina.
1: Acá en Río Grande.
0: Ah, ese es el centro de actividades de Río Grande.
1: Pero es todo el distrito. Y ahí los 10 candidatos vamos a tener la oportunidad de hablarle a la gente.
0: ¿Y usted cree que esa gente tenga fuerza para venir a su distrito?
1: Sí, porque yo fui a los de ellos.
0: Ah, bueno.
1: Sí, yo
0: no, pero
1: fui.
0: Yo no creo que tengan esa fuerza.
1: Claro,
0: que son muy, tienen esta
1: quiero área. Decirte que los 10 candidatos son excelentes, de verdad. Los 10, así que puede pasar cualquier cosa al final.
0: El 11 de octubre.
1: El 11 de octubre en Ponce.
0: ¿Qué día cae? ¿Domingo?
1: Domingo.
0: Domingo 11 de octubre.
1: Ya yo me excusé en la iglesia porque salgo tempranito en guagua. A las 6 de la mañana salimos para Ponce. Me gusta irme en la guagua con la gente. Va gente en carro, ¿verdad? Porque algunos nos quedamos a esperar resultados, a que nos certifiquen por la tarde, pero otros van, emiten su voto y regresan a Loíza para otros compromisos.
0: ¿Y si gana?
1: ¿Cómo si gana?
0: Si usted ese día gana esa posición en la Junta de Gobierno de su partido.
1: Voy a estar inmensamente feliz.
0: ¿Cuáles van a ser esas primeras? Usted me imagino que tiene ya una agenda y usted ha dicho, bueno, después que gane yo voy a hacer esto, voy a propiciar esto.
1: Lo que pasa es que los que ganemos, los 5 que ganemos, vamos a estar entonces uniéndonos al resto de la Junta de Gobierno, que son los gobernadores.
0: Pero usted lleva como quiera unas ideas y usted lleva...
1: No, la primera agenda es trabajar el plan de gobierno, que es lo que va a hacer la Junta. En ese plan de gobierno yo me voy a ocupar, ¿verdad?, de que el tema de erosión costera para todo Puerto Rico... Porque no se puede trabajar Loíza y el resto no.
0: Claro.
1: Esto va a seguir avanzando. Uh-huh. Voy a trabajar en ese plan de gobierno con lo que es el bienestar animal. Y voy a trabajar con lo que es el reciclaje. ¿Por qué me voy a dedicar a este tema? Porque todo el mundo se dedica al bienestar de las personas de la tercera edad. Todo el mundo mira a los niños.
0: Hay recursos para eso.
1: Sí, y ese es el... Pero estos tres temas los seguimos dejando a un lado.
0: Posponiendo.
1: Posponiendo. Y de ellos, dos pueden ser un problema de salud.
0: Alcaldesa, usted es cristiana.
1: Sí, yo soy hijita de Dios.
0: No solamente eso, usted es ministro en su iglesia.
1: Sí, yo soy... tengo un bachillerato en teología bíblica y sistemática.
0: O sea, usted es conservadora.
1: Es que yo no sé por qué ustedes le llaman conservador o no conservador.
0: Porque hay gente,
1: el cristiano es cristiano ya.
0: Sí, pero hay gente que va a la iglesia y dice ser cristiano y tener posturas de izquierda, posturas un poco más liberales, posturas un poco más...
1: Pues me puedes ver en esa línea...
0: conservadora.
1: No, ni conservadora ni liberal. Yo creo en la palabra de Dios. Yo creo que los... Y con mucho respeto lo digo, yo creo que los cristianos de hoy están dependiendo mucho en la legislación para llevar el mensaje. No, la palabra de Dios es clara. Tú tienes que predicar lo que dice la palabra de Dios y olvidarte de los demás. La Biblia es clara de que íbamos a tener la oposición en estos tiempos. Así que si lo tenemos, pues lo vamos a tener y vamos a echar
0: para adelante. Ahí es donde quiero ir. Tradicionalmente... No voy a hablar del partido para que no suene que es un issue de partido, porque yo sé que en el Partido Popular Democrático hay mucha gente conservadora, mucha gente cristiana. Pero
1: esa es la palabra, cristiana. No somos ni conservadores ni liberales. Quien sigue la Biblia, quien sigue los mandatos de nuestro Señor Jesucristo, quien cree que Él vino y que murió en la cruz para salvarnos de nuestros pecados.
0: Pero hay gente que no cree en eso. Entonces,
1: ¿que no creen qué?
0: En eso que usted acaba de decir.
1: ¿En qué?
0: En esos postulados bíblicos.
1: No, pues entonces no son cristianos.
0: Entonces, habiendo...
1: Porque esa es la base del cristianismo.
0: Habiendo gente que pueda promulgar en el partido, en este o en todos, porque en todos hay, usted mantiene ese compromiso férreo de ser una... portavoz de esos valores cristianos.
1: Bueno, es que
0: dentro de la Junta de Gobierno.
1: Sí, pero te voy a explicar. Y yo sé que mucha gente no me entiende en esto. Los postulados de la iglesia se predican en el púlpito, se predican en la calle. Yo no estoy para salvar a nadie con legislación. No estoy para salvar a nadie con un programa de gobierno. La palabra es clara. El Evangelio es llevar su palabra a toda criatura.
0: Claro.
1: Y la tengo que llevar no desde legislaciones que el hombre está haciendo a conveniencia para ganar votos. De eso no se trata. Esa no es la Biblia. Eso no es lo que nos mandó Jesucristo a hacer. Desde el amor yo tengo que llegar a todo el mundo. Yo no creo en el aborto, pero yo puedo darle un abrazo al que decidió practicarse un aborto.
0: Por eso, y en ese sentido, en una mesa...
1: Yo tengo un matrimonio que tiene 42 años y pasé el ¿cómo se dice? El Guayacán.
2: La salsa del Guayacán.
1: Pasé el Niagara, pero estamos ahí porque mantuve mi matrimonio en mis rodillas, orándole a Dios.
0: Tiene un testimonio muy lindo, por cierto.
1: Sí, y entonces, ¿verdad? Yo sigo creyendo que la iglesia tiene un fin y es de ocuparse de los que, de acuerdo a nuestra fe, están perdidos. Y es llevándole el Evangelio de Cristo, no hay otra forma. No es ni legislación para que aquellos no aborten, para que ellos... No, eso es ley del hombre. Y a César lo de César, a Dios lo de Dios. Prediquemos, si la iglesia se metiera más en dejar de confiar en el hombre y confiara más en lo que la palabra dice ahí, nosotros como iglesia tendríamos más logros.
0: Le pregunto, porque nos están escribiendo aquí, ¿usted es alcaldesa y tiene interés de continuar siendo alcaldesa?
1: No tengo ningún otro interés que no sea
0: ¿No ser se alcaldesa. ¿No se ve en otra posición de gobierno en el futuro? Eso no ha pasado por su mente. Mira, me gustaría ser senadora, representante, gobernadora. ¿Usted no se ha visto escalando posiciones?
1: No. La posición que me corresponde es estar al lado de mi pueblo. Vienen días terribles y yo tengo que...
0: ¿No se ve en el Senado?
1: Tal vez en algún momento...
0: ¿Está pensando en qué silla?
1: No. En algún momento de mi vida... Era una de mis metas.
0: Okay.
1: Luego de ver lo que allí se hace, no quiero estar.
0: Se queda más acá con su gente.
1: No se legisla para el pueblo, se legisla por un partido.
0: Exacto.
1: Y los que ganan nos dicen, arrasamos. No, usted no arrasó nada. Usted ganó para servir al pueblo. ¿A qué pueblo? A verdes, azules, amarillos, a rojos, a todo el mundo. Esa es la consigna.
0: Entonces la alcaldesa se queda siendo alcaldesa.
1: Bueno, si el pueblo me avala, ahí estaré.
0: Si gana, espero que me dé el bailecito ese que usted hizo allá en en la actividad de Pablo José.
1: Bueno, no es un baile, un movimiento al son de la música.
0: Nos gusta verla así.
1: Yo.
0: Usted es una mujer alegre, jovial.
1: Lo soy.
0: Y a la gente le gusta verla así.
1: Sí, cuando único me pongo es cuando hablo de recursos naturales.
0: Ahí de verdad. ¿Cómo se pone?
1: No, yo no puedo explicarte.
0: ¿Y cómo se siente?
1: Yo he llegado a mi casa y me he tirado un mueble a llorar literal.
0: Bueno, yo la vi.
1: Porque es que tengo las manos atadas. Sí.
0: Yo tuve lo.
1: La única que me puede sacar de esto es la gobernadora, nadie más. Y no le hacen caso, ese charlatán no le hace caso.
0: En algún momento yo llegué a ver esa frustración.
1: Y oro por él. Yo puedo decirle así porque estoy molesta, pero cada vez que doblo mis rodillas, un funcionario que haga bien el trabajo es en beneficio del pueblo.
0: Claro.
1: Así que nosotros no podemos esperar que el gobierno fracase. Nosotros tenemos que esperar que el gobierno lo haga bien.
0: ¿Algún otro tema, alcaldesa, que usted quiera que hoy en esta entrevista, en este tiempo, se dialogue, el pueblo... escuche?
1: Bueno, hasta el 2 de noviembre mi mensaje va a ser: hay que trabajar la calle 3 esquina 10 para que aquella estructura
0: no... ¿Y hasta el 11 de octubre?
1: Mire, yo lo invito a que vaya y lo vea, porque si usted no verlo es diferente a que yo le cuente cómo está. Uh-huh. Hay que verlo, porque él dice que aquello no se va a caer. Yo sentí el cantazo del mar cuando hace 2 años me iba a ahogar, que no había nada, el mar estaba por allá y yo me tiré a caminar para decirle a un turista americano que saliera y de momento yo veo esa ola que viene y me tiró contra los árboles. Yo no estoy con un pescador que sabía cómo manejar la situación, yo me hubiese ahogado allí.
0: Wow.
1: Yo sé con la fuerza que viene ese mar, tú sabes, desde Utuado no se puede saber cómo está. No.
0: Alcaldesa, le vamos a dar seguimiento a eso.
1: Te lo voy a agradecer.
0: Y antes, dos o tres días antes del 11 de octubre, esperemos también tenerla aquí para que comparta con el pueblo y ese pueblo se mantenga motivado. Usted salga.
1: La número dos en la papeleta. La ahí número está. Dos.
0: ¿Usted tiene jingle?
1: Julia María Nazario fue. No, no tenemos
0: jingle. Ay, alcaldesa, pues vamos a tener que hacerle uno por ahí. No se preocupe, que Hebreo, tú sabes que Hebreo le gusta eso, ¿verdad? Voy a decir, dámelo un jingle ahí a la alcaldesa de Eloísa para que.
1: Ha sido una campaña bien buena, los 10. No, nos hemos gufiado. Yo no sé cómo dicen los jóvenes ahora. Esa era la palabra de mi época, pero ¿verdad? Las palabras.
0: ¿Quiénes son ellos?
2: Dicen, se la montaron.
1: Pues mira, la montamos.
0: Yo soy muy joven,
1: bien.
0: Pero.
1: Los 10 la montamos muy bien, los 10.
0: ¿Qué?
1: La número uno es Marielis Rodríguez, es de Jayuya y es senadora actualmente de minoría. El número dos es Julia Nazario Fuentes, la alcaldesa de Loíza. El número tres es la compañera Suani. El apellido de Suani, pero todo el mundo conoce a Suani, sí. Que es representante.
0: ¿No
1: es
0: Suani Vélez? Me suena algo así, pero está bien.
1: Es representante, una joven espectacular, a quien amamos mucho. La número cuatro es Nina Valedón, que se pasa todo el tiempo aquí en la radio, allá y acá. Es una defensora del partido con voz muy fuerte. El número cinco es Brian Saavedra, un joven que está despuntando muy bien en el partido y le vemos mucho, mucho futuro. El número 6 es Pepe Valera, que creo que estuvo con ustedes el otro día, y él está enfocado en lo que es el trabajo con los retirados, con los jubilados. El número 7 es Ada Álvarez Conde, que es senadora, una luchadora por las mujeres. Trabaja mucho el tema de maltrato de pareja, excelente senadora actualmente, pero no se me olvide nadie. El número 8 es un ex representante Cheito. Se me olvidó el apellido de Cheito, pero Cheito, te amo mucho. El número 9 es Tato, el alcalde de Coamo, que debe de estar entre los que entren. Y el número 10 es un actual representante, Ramón Torres, el licenciado Ramón Torres.
0: Alcaldesa.
1: Mira, me lo sé por orden. ¿Viste?
0: Estamos sorprendidos para que usted vea
1: la
0: que.
1: ¡La monté!
0: ¿Viste, Ana Alondra? ¿Viste? No, ¿viste? ¿Qué te parece? ¿Qué te parece eso a ti?
2: ¡Wow! No, admirable la memoria, la trayectoria.
0: ¿Pero qué tú te crees?
2: Bueno, es que.
0: ¿Qué tú te crees?
1: No. Son años, Alondra.
2: Es que lo sé.
1: Años que han pasado por este cuerpo.
0: Alcaldesa, gracias.
1: Acabo de cumplir 70 años.
2: ¡Wow!
1: Y los he celebrado.
0: Alcaldesa,
1: dándole gracias a Dios por la salud, por la vida, por el deseo de seguir haciendo cosas, por levantarme todos los días con este ímpetu, por amar a mi pueblo de una manera. En casa me dicen que yo amo más a Loíza que a ellos.
0: Alcaldesa, le tengo algo aquí, espérese, déjeme ver dónde está, espérese. Antes que nos vayamos, que está ese lobby lleno, pero le tengo algo aquí, deja ver. Yo creo que este le va a gustar, deja ver, ¿tú crees? Deja ver. Bueno, amigos, recuerde, son las 7:39, tenemos aquí a la alcaldesa de Eloísa. Ahí, dale.

0: Ah, no, se colgó esa alcaldesa, olvídese de eso.
1: No, speak English, we can't. Happy birthday in English.
0: Mira, yo no veo mariachi cantando inglés ahí, pero...
1: Nunca había oído mariachi cantando
0: inglés. ¿Verdad? Cantando inglés. ¿Qué pasó aquí? Bueno, alcaldesa, gracias por haber estado con nosotros.
1: Gracias a ustedes.
0: Recuerden, sabe que la queremos mucho aquí y nosotros...
1: Agradezco este espacio para hablar de un tema que me tiene... ocupada y que me va a tener ocupada todo este tiempo, es la erosión costera, ya a punto de comenzar la época de marea, con un niño travieso por ahí.
0: ¿Quién es ese niño travieso?
1: El niño. El super niño. Si el niño se portó mal con sequía, imagínate cómo vienen esas marejadas.
0: Alcaldesa, gracias por haber estado con nosotros.
1: ¿Ya sabes quién es el niño? Aclárele. El parejo de la niña.
0: Por eso. Alcaldesa, gracias por haber estado con nosotros. Gracias. Hoy. De su casa.
1: Gracias.
0: Alondrita.
2: Dímelo.
0: Mira Alondra. Eso es. Bueno, vamos a hacer una pausa. 7:41 de la mañana. Está escuchando el arranque por Yunque 92.9 FM, Yunque 93. Aquí estoy con la cabina llena, el Golden, el Georgie, Alondra, que estuvo unos días enferma. ¿Estás mejor?
2: Sí, estoy mejor.
0: Así que estamos aquí.
2: Ya no tengo tos.
0: Así que estamos contentos porque a mí me dijeron, entra ahí. Y yo, pues perfecto, a mí me gusta esto. Pero obviamente ustedes hacen tremendo trabajo. Así que 7:42. Vamos a la pausa, ¿qué te parece?
2: No, esta entrevista estuvo espectacular, información a la cual le vamos a dar seguimiento. Tenemos un compromiso que va más allá de lo que es esta emisora. Tenemos un compromiso con el pueblo del área este. Y
0: de Loíza, que nosotros, nuestra señal llega clarita a Loíza. Claro. Y obviamente yo creo que esta emisora es la que está llevando esa preocupación que es válida. Y haremos lo propio para que más adelantito pues podamos tener al secretario. Yo sé que él es un hombre que está preocupado por esto y yo sé que en algún momento vamos a hablar con él para ver de qué manera esto se puede resolver. ¿Te parece, Alondra?
2: No, claro que sí. Aquí vamos a estar para escucharlo y para que nos pueda ayudar, que en efecto eso es lo que queremos.
0: Claro.
2: No queremos que se siga dilatando este proceso, queremos resolver. Y hay un tiempo límite, así que en ese tiempo límite vamos a hacer lo propio.
0: Bueno, hay mucha gente ahí en el lobby, vamos allá al lobby. Bueno, señores, amigos... 7:43 de la mañana, pausamos y regresamos luego de la pausa.
2: Claro que sí.

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0: Y seguimos en Yunque 93 FM, la emisora número uno en el este de Puerto Rico. Aquí seguimos dándole las gracias a la alcaldesa Julia Nazario, que estuvo con nosotros en la mañana de hoy llevando información bien chévere para la gente del este de Puerto Rico. Así que recuerden que Yunque 93 FM viene con nueva temporada, nuevas cosas muy interesantes, muy buenas para nuestra gente, que yo estoy seguro que van a estar bien contentos con lo nuevo que se aproxima en Yunque 93. Pero vamos a darle la bienvenida a nuestros próximos invitados que ya están aquí desde bien tempranito para llevar información también al pueblo de Fajardo.
1: Eso es así, estamos en Yunque 93, el programa del arranque, y en esta mañana pues tenemos unas entrevistas muy, muy excelentes. Pero voy a dejar aquí que sea mi amiga y compañera Alondra que presente a los invitados de esta hora.
2: Saludos, muy buenos días. Qué alegría verlos, porque ya habíamos tenido la oportunidad de conversar por vía telefónica, pero hoy los tenemos aquí presentes, mirándonos a los ojos y escuchándonos un poquito más de cerca. El pueblo también los está escuchando. Pero yo quiero, Mike, que usted nos explique cómo están las cosas en Vieques, la isla que todo el mundo atesora estar y que van a turistear, pero también hay un pueblo viequense que vive todos los días ahí. ¿Y cómo están las cosas, por ejemplo, en el CDT y en general? ¿Cómo usted se siente? Cuénteme.
3: Bueno, yo estuve, buen día Puerto Rico, buen día los fajardeños, yo estuve en Vieques un momentito, ¿verdad? Yo estuve como una semana en Vieques dándole la vuelta. Había que fui al hospital de Vieques, que estaba, you know, estaba construido, no estaba abierto. Recientemente cortaron la cinta para abrir ese hospital. Y yo me voy a concentrar un poquito en eso esta mañana, porque todo el mundo sabe que Vieques es la Isla Niña, es precioso, tiene muchas playas, tiene todo. Pero lo que yo quiero concentrar un poquito esta mañana es que abrieron un hospital de 80.5 millones de dólares.
2: Wow.
3: Y tuvo la gobernadora y estuvo el secretario de salud de Estados Unidos, debajo de la administración de Donald Trump. Uh-huh. Y lo que habían eran como 10 personas, no se le notificó nada a los residentes, no hubo mucha cámara, no hubo mucha promoción a través de ese hospital. Y un hospital de 80.5 millones se le hubiera promovido bastante bien, porque tuvo Johnny Méndez, parecía que iba para la playa con una camisa ahí, yo no sé de dónde. Eso no es un comportamiento de un representante, debía ir con su gabán, una corbatita para que se vea bien decente.
2: Mike, pero es que hace calor.
3: Sí, pero usted tiene razón, pero ciertas ocasiones uno tiene que vestir de manera correcta.
2: Sí, sí, yo entiendo.
3: Y eso es una y entonces ellos no anduvieron por el hospital, no enseñaron las habitaciones, uh-huh, los equipos, nada. Fue algo bien rápido, bien sencillo, y parecía que estaban ocultando dos o tres cosas, y eso es lo que pasó.
2: Ok, entiendo. No, en este sentido, usted entiende que pues fue quizás un poco informal. Ahora, ¿pero qué le parece que no hayan avisado a nadie sobre la inauguración? Estamos hablando que se recibieron una cantidad considerable de fondos y que esto es algo, un acontecimiento sumamente importante con fondos federales. O sea, que ¿cómo usted se siente ante que esto no tuvo la apertura que usted esperaba o que el pueblo viequense esperaba ante la inauguración, que casi ni hubo?
3: Porque yo pienso que el pueblo viequense, ellos son los que hubieran estado ahí. No tanta las cámaras, ¿verdad? No habían cámaras, no habían, básicamente no había mucho. Lo que pasa es que querían ocultar esta apertura de este hospital porque no está completo. Ahí faltan muchas cosas y para gastar 80 millones de dólares. Si usted ve este hospital, yo no sé en dónde estos 80 millones se fueron, pero la realidad todavía hay muchas cosas que le falta al hospital. Y lo más importante, ¿en dónde van a conseguir los doctores? Y en dónde tenemos doctores, pero van a llegar, ¿en dónde van a dormir los doctores? Ellos no han hecho una residencia para los doctores. Esto no estuvo pensado bien. yo me imagino que al final del día esto todo va a llegar, la residencia y todo, y los doctores van a llegar, pero abrir un hospital sin tener todo adecuadamente en su sitio fue un error grande.
2: Entiendo. Y la gente no fue invitada tampoco, que es lo que usted está mencionando. La gente debió de haberse enterado de todos los detalles de este hospital, o sea, que le hubiesen dado un recorrido, que hubiesen quizás en la misma sala de espera, pues indicarle más o menos para que supieran dónde estaba ubicada qué cosa, van a entrar por esta área si tienen una emergencia, y que los hicieran parte de un acontecimiento tan importante.
3: Bueno, sí, eso debía ser. Esto fue una apertura mal hecha, esto fue a escondido, como se dice, a los cuartos oscuros, abriendo sin darle noticias. Yo estoy seguro que ustedes no estaban ahí, no los invitaron.
2: No, no hubiese gustado.
3: Y muchas otras cadenas, uh-huh, que se está hablando, las cadenas de televisión, nadie estuvo.
2: Entiendo.
3: Bien poca gente estuvieron ahí anunciando un hospital de 80 millones de dólares.
2: Pues así. ¿Y cuál es la posición del Partido Popular? ¿Han oído qué están pensando en la sede del Partido Popular?
3: Bueno, de eso no, yo no puedo hablar, de lo que están pensando allá, de Puerto Tierra, pero me imagino que es igual, porque este proyecto lo empezó Pierluisi.
2: Ajá.
3: Este hospital, esto no es de ahora, esto lleva ya 6 años en eso. Nosotros, me imagino que todos estamos molestos, igual que yo, porque esto fue algo, esta apertura no fue debidamente, naturalmente abierta.
2: Ok, ahora vámonos a Fajardo, así que estamos aquí en Fajardo, en Los Cariduros. ¿Cómo va la reorganización en este pueblo de Fajardo, la reorganización del Partido Popular en Fajardo?
3: Bueno, yo he estado bastante tiempo en el Partido Popular y ahora soy el presidente del Partido Popular en Fajardo. Y nosotros, el partido, hubo una votación y me eligieron para ser presidente del Partido Popular. Nosotros, obviamente ese norte y esa meta fue de que nosotros podemos organizar todos los sectores. Hay 11 sectores. Nosotros de los 11 tenemos los presidentes de las 11 unidades. Y gracias a Dios hemos logrado eso, que eso nunca se había dado en Fajardo anteriormente. Y nosotros lo pudimos lograr bastante rápido. Y la gente se está uniendo, los populares, los PNP. Yo conozco mucha gente porque yo soy de aquí de Fajardo y yo ando por todos los lados. La inquietud y el malestar de todas las personas en Fajardo ya están un poco molestos con todas estas cosas. Pero nosotros lo importante de lo que estamos haciendo ahora es queremos indicarle a todas esas personas que se inscriban, que nos llamen. Nos pueden llamar a nosotros al 787-460-0614 para identificar que ellos quieren su su tarjeta de votar y estas cosas.
2: Usted no está solo, ahí era donde iba. Queremos presentar a la dama que usted tiene a su lado, porque definitivamente fuera del aire hablamos de una información importante que ella también debe de comunicar. El micrófono es de usted.
4: Bueno, mi nombre es Karen Sánchez. Buenos días a todos los radioescuchas. Estamos en la parte electoral, es bien importante, ¿verdad? Porque tenemos que inscribir a todos aquellos que son nuevos por primera vez, especialmente los jóvenes. Tenemos ahora mismo para el día 5 de octubre, va a estar la escuela Dr. Santiago Bebé Calzada, ahí van a estar escribiendo, está la escuela Anadelia Flores el martes 6 de octubre. A esas personas que son nuevos van a necesitar unas documentaciones, ¿verdad? Para que cuando ellos vayan estén listos y tengan todo en sus manos para que entonces puedan procesarle. Porque va a estar la comisión electoral, va a estar en esa escuela con ellos. Para inscribirse van a tener los nacidos de Puerto Rico y fuera de Estados Unidos, Puerto Rico, o sea, los que están fuera también de Estados Unidos, van a necesitar unas identificaciones que digan, ¿verdad? Como un ejemplo, el Real ID, que mucha gente ya lo han sacado, pasaporte de Estados Unidos, ID de las Fuerzas Armadas, una tarjeta, ¿verdad?, de entrada a los Estados Unidos, credencial de la Marina Mercante para aquellas personas, ¿verdad?, que son marinos mercantes, todos van a necesitar el certificado de nacimiento original o un pasaporte que también le da la información. También para prueba de domicilio, es bien importante que lleven una prueba, ¿verdad?, de un recibo de luz o de agua. Tiene que tener, lo mínimo es de 60 días, o sea, no puede ser máximo de 60 días. También pues van a sacarle foto con, puede, o pueden tener una foto ellos en GPG o PDF. Okay. Cuestión es que lo puedan subir esa información. También necesitamos reactivar porque hay personas que no votaron en la cuatrienio anterior y hay otros que están más atrás todavía. Pues ya tenemos que reactivar a esas personas. Necesitamos parte de la misma información como el bill de la luz, del agua, la licencia y otras identificaciones que lo pueden identificar a ellos. Pero esta parte es bien importante porque ahí necesitamos saber al número de teléfono nosotros que ya dio Mike, y lo vuelvo a repetir, que es sí. El 787-460-0614, porque también ahí nosotros necesitamos escuchar a la persona porque no votaron, porque hay veces pues que no tuvieron transportación, otros que están encamados. Pues entonces, pues esos encamados pueden pedir también voto adelantado o pueden pedir un voto por correo también. Y si es por transportación, pues también vamos a hacer una lista, ¿verdad?, con sector y todo, vamos a ir a buscar a esas personas y llevarlos a votar, porque este es el momento de que tenemos que dejar las quejas al lado, ¿verdad? Reactivarnos para entonces trabajar con un pueblo que necesita tanta ayuda y vamos a trabajar con ellos, manos a mano, con Mike, con el equipo de todos los presidentes de cada unidad, buscando las necesidades y llevarlo a que vayan a votar. Lo más importante no es quejarnos ni quedarnos en la casa, es votar. Porque si no votamos, no le podemos entonces cambiar el partido que están ahora mismo haciendo tanto daño en tantas áreas. Que eso Mike te lo puede hablar bastante. Pero los votos adelantados, tenemos una fecha que tenemos que tener la lista. Hay que someter unas solicitudes. Aquellas personas que no quieren hacerlo a través de nosotros, pueden ir a la JIP de Fajardo. La JIP de Fajardo ahora mismo está al lado de la alcaldía, entre la alcaldía y está lo que es el departamento federal que está allí. Ajá. Que está el CRIM también por ahí, está en esa misma línea ahora, no está ahora en la parte de al lado que estaba antes de Almacenes 100, que pueden ir allí, llevar su identificación y todo y hacer el proceso, que gustosamente yo sé que los que estemos allí. También otra cosa bien importante, muchas personas no saben que ahora el voto adelantado lo pueden ser de 50 años en adelante.
2: Oh.
4: Cambió eso, es bien importante, ¿verdad?, que pidan. Me he topado también en la calle, mucha gente me han llamado que no fueron a votar porque el jefe no lo dejó. Otro me decía, no, mira, yo trabajo en tal pueblo, no podía llegar a mi pueblo a votar porque me dieron media hora. Pues es injusto.
2: Claro.
4: Pues esa persona pueden también llamarnos y nosotros podemos, ¿verdad?, ayudarle con esa solicitud de un voto adelantado por correo.
2: Una pregunta, hablando de la gente joven y de las personas que quizás no tienen la documentación y no han votado y lo están haciendo por primera vez, como usted mencionó al principio, ¿hay gente joven uniéndose al Partido Popular?
4: Sí, se están uniendo y hay muchos que tienen el deseo de aprender, de verificar cómo es que se maneja toda esta situación. Y hay mucho interés, sí. Hay muchos que también ya tienen como esa mentalidad de que quiero un cambio. Y como yo le digo a la gente, si tú no votas, no va a haber cambio, porque le estamos dando el voto a ellos.
2: Exacto.
4: Tenemos que salir a inscribirnos, tenemos que salir a reactivarnos y votar, lo más importante.
2: Y tienen una mala concepción, porque realmente eso es un derecho que usted está perdiendo, es un derecho correcto, constitucional, es el derecho al voto, y el que no conoce la historia, pues obviamente pierde ese derecho. Independientemente cuál sea, es un derecho que hay que ejercer. Ahora bien, ¿cuáles son las unidades que se están organizando en Fajardo?
4: Las unidades ya están todas organizadas. Lo único que estamos es ahora tocando puertas para entonces reactivar a las personas. Y ahí podemos entonces identificar también lo que serán los funcionarios, que eso es parte también de lo que es electoral. Para cuando nosotros vayamos a esa parte, podemos identificar, mira, este quiere ser funcionario, este quiere trabajar con el grupo, podemos hacer un montón de actividades diferentes, ¿verdad? Y conocer muchos jóvenes también, porque a mí la más importante ahora mismo nosotros también es reactivar a esos jóvenes, invitarlos para que vean y que conozcan que verdaderamente aquí hay un pueblo que necesita jóvenes, porque
2: claro,
4: no todo es la gente mayor. De los jóvenes van a aprender los mayores y los mayores van a entender también los jóvenes, ¿verdad? ¿Es así? Porque ellos son tecnológicos, nosotros a veces somos análogos, pero entonces unimos esa fuerza y yo sé que vamos a ser un gran pueblo aquí y vamos a levantar muchos electores que van a trabajar.
2: Esto es así, un híbrido, como yo siempre digo. Correcto. Esto es un híbrido y así fue. Y me imagino que ya se están reuniendo, que tienen sus lugares de reunión. ¿Dónde son?
4: Bueno, ahora mismo, como estamos los electores, estamos con los presidentes, los coordinadores y los subcoordinadores y con las comisionadas que tenemos nosotros en nuestra área, pues lo estamos haciendo en el negocio de Mike, ahí nos estamos reuniendo.
3: Nosotros, sí, nosotros estamos llevando el mensaje completo de donde nosotros estamos y vamos poco a poco, ¿verdad? Nosotros esto nunca se ha dado en Fajardo. 2 años anteriormente de que las elecciones estén, nosotros estamos simplemente buscando a todas las personas que en realidad que se deben unir a nosotros. Y sí, porque llevamos 12 años debajo del PNP. Ahora, esto es la realidad. Y yo le digo a las personas, si ustedes están mejores los últimos 12 años, estos últimos años y medio que he estado, ustedes están mejores del bolsillo, todo, la luz, la agua, el suministro, el arroz, la habichuela, todo está súper caro. Nosotros necesitamos un cambio y le estamos pidiendo a las personas, mira, únense, vamos para un cambio. Si ustedes votan por los mismos, los resultados siguen siendo lo mismo. Necesitamos que todas las personas que se activen y cambien la ruta que llevamos, porque llevamos en realidad los últimos 12 años de mal a peor. Esto no es la gasolina, todo está por los quintos cielos. Y los salarios no suben tan rápido tampoco.
2: Bueno, sube.
4: Por eso es que un pueblo sabio, íntegro e inteligente se prepara con tiempo, ¿verdad? Para obtener un buen líder para que pueda servir a un pueblo con tantas necesidades. Para eso tenemos que, ¿verdad?, inscribirnos y también activarnos y entonces empezar a trabajar para un pueblo mejor, para ir salir a votar. Tenemos que ese noviembre tenemos que salir a votar. No podemos irnos a la playa primero, que muchas veces se van, que si me voy para la playa no voy a votar. Pues entonces después no te quejes. Si no votas, no te puedes quejar. Cuando tú votas, sí te puedes quejar porque estás haciendo un cambio. Y como dice Mike, tenemos que votar. También nosotros tenemos una página en Facebook e Instagram. Se llama Fajardo.va/la nueva fuerza popular. Ahí nosotros estamos también informando de todo y también tenemos, pues, ¿verdad? Pues el 11 de octubre.
3: WhatsApp, estamos en Facebook, estamos.
4: ¿Y el 11 de octubre que vamos para dónde?
3: Para Ponce. Oh, nosotros vamos para Ponce. Sí, eso es de gran importancia. Nosotros la actividad del 11 de Ponce, la gran asamblea de nosotros, se va a escoger la cúpula del Partido Popular en esos momentos. Entonces, lo que les quiero dar una invitación a todos de Culebra, lo de Vieques, que pueden llamar a Rogelio, que es presidente, a Delia, que es la presidenta de Vieques, a Frank, que es el presidente de Ceiba. Si ustedes se pueden comunicar, no se pueden comunicar con él, se pueden comunicar con nosotros. Nosotros le estamos dando, llámenos para que ustedes puedan reservar su asiento en la guagua. Nosotros salimos de Fajardo a las 5:30 el sábado. Y si ustedes necesitan algún lugar en donde quedarse, siempre se pueden quedar en el lugar mío, Sueño del Mar, porque para facilitarle ese movimiento, esta gran asamblea el 11 de octubre, que es de gran importancia para el Partido Popular. Y ahí Pablo José, el próximo gobernador de Puerto Rico va a ser Pablo José, aquí no hay ninguna duda de esto.
2: Dijo Mike Avilés, ya lo dijo Mike. Aquí en Yunque. Bueno, ¿y ya ustedes tienen el candidato que va a correr para la alcaldía de Fajardo?
3: No, todavía estamos trabajando eso, todavía. Esto en estos momentos, ¿verdad? En estos momentos, porque estamos tan adelantados, lo que nosotros queremos hacer es algo sencillo. Nosotros vamos a concentrar en lo electoral.
2: Ok.
3: Porque eso es el partido, me han indicado a mí que para ahí es que nosotros, la meta, el norte, debe ser la reorganización, que ya está hecha. Fue un Y entonces, más adelante, ya para el año que viene, vamos a buscar una candidata, un candidato para la alcaldía de Fajardo. Y así vamos. Pero primero, todo lo electoral.

0: personas ya tienen sus 70, 75, 80 años y ese polvorín le afecta y están claro entrando sí. dentro de la casa, que es algo que ellos, you know, debe haber una solución para estas personas. Y yo le digo a ellos, si ustedes deciden un cambio y ustedes tienen el malestar, bueno, entonces esta es su oportunidad. En noviembre de 2028 vamos a sacar a los incumbentes y poner gente nueva para cambiar el ritmo que donde vamos. Porque si siguen votando por lo mismo, siguen así, el resultado sigue siendo lo mismo, mi gente. Buena de quebrada vuelta. Y a través de Farlo Completo les quiero indicar, nosotros se pueden unir al Partido Popular Democrático, que el cambio va.
1: Oye, una pregunta, May, yo lo veo así, con tanta pasión, con tanta entrega, ¿no le interesaría usted correr?
0: Para alcalde, no.
1: ¿No?
0: No, para alcalde no. Ya en 2012 yo tuve una primaria con el doctor Neptune, ¿verdad? Y nosotros, y perdí. Pero el entusiasmo mío sigue siendo de que yo llegué a Fajardo. Este pueblo es precioso, necesita mucha ayuda. Pero nosotros vamos a buscar a esa persona que sí, que ellos puedan hacer un trabajo bien, bien hecho y llegarle a todo el mundo. Porque esto no es de un partido. Esto es la población de Fajardo y el alcalde, igual que el representante, debe ser para todos. El representante obviamente tiene a Vieques, Culebra, a Ceiba, Luquillo y Fajardo y un pedacito allá de Río Grande. Pero en sí, lo que el alcalde o la alcaldesa, porque tenemos que mirar para los dos lados, esa persona tiene que estar preparada y conocer a nuestro pueblo y conocer a nuestras personas que viven aquí. Esto de que llegaron de paracaídas, que quieren llegar aquí, quieren ser la alcaldesa, quieren ser el alcalde, no, eso no va. Nosotros necesitamos tener el enfoque de las personas de Fajardo, el pueblo de Fajardo, el enfoque, la meta, la norte.
1: Bueno, pero usted es un líder y usted es un líder activo, ¿no? Como usted menciona, no es de los que son de oído y por apariencia, como los que mencionamos hace unos días. ¿Qué entonces? ¿Cuál posición es la que sí le interesa y a cuál es la que se va a entregar?
0: Bueno, la posición mía es bien sencillo. El norte es simplemente terminar lo electoral. Yo voy a donde el Partido Popular quiere que yo vaya. Si el partido me...
1: ¿Pero para qué posición exactamente?
0: Pero no sé, no tengo ninguna posición ahora.
1: Porque, ¿no ha pensado en ninguna?
0: Pues, yo no tengo ningún el enfoque mío, y vuelvo y le repito, el enfoque mío es algo sencillo. Vamos a lo electoral. Tenemos tiempo para todo y todo depende del Partido Popular Democrático, para donde el partido quiere que Mike Avilés. Si hay una posición para mí, pues perfecto. Y si no, perfecto. Lo más entregado que yo estoy, el equipo mío con Kevin, las Mirtas y todo el mundo que está con nosotros, el norte de todos nosotros, este equipo ahora mismo es lo electoral. Y no es fácil andar por sectores. Y esto usted sabe que Fajardo es grande. Porque si uno tiene que subir a Juan Diego, tiene que ir a la playa, tiene el Montebrisa, 5 unidades... tenemos a Santa Rita, muchos lugares que hay que visitar, pero por eso empezamos 2 años con anticipación, 2 años que vamos paso a paso a llegar al final para que Pablo José pueda ganar la gobernación. Vamos a coger con la Cámara, el Senado, las alcaldías, los representantes. Hay un malestar en este país y todo el mundo lo sabe. Y, claro. y vamos a barrer, como dijo la gobernadora, barrieron, pero no hicieron nada con eso. Nosotros vamos a barrer y vamos a hacer la diferencia en Puerto Rico por los próximos 4 y quizás para los próximos 8, quizás 12. De eso es que se trata.
1: Bueno, pero ¿cómo va la comunicación con Donatio? ¿Él está también en el equipo de trabajo?
0: Claro que sí. El legislador municipal, usted me estaba hablando.
1: Ajá, correcto.
0: Sí, no sé, él está entregado también nosotros. Y Johanny también, que es la legisladora municipal nuestra. Ellos están activos, son presidentes de sus unidades y están comunicándose. Acuérdese que ellos son presidentes de sus unidades y ellos nos están ayudando con los coordinadores de cada unidad que tenemos. Y eso es un proceso.

0: proceso, paso a paso también. Uh-huh. Nosotros, cuando llegue ellos, ahora mismo nosotros pensamos que casi todos los sábados nosotros vamos a estar caminando diferentes sectores de Fajardo, pero sí, nosotros están entregados y están súper, súper contentos, y nosotros estamos bien, bien entusiasmados con lo que está pasando con el Partido Popular.
1: Eso es así, ¿no? Y realmente yo los veo muy organizados, que es lo más importante, con un híbrido, como hablamos, con los documentos claros, con el punto de encuentro súper claro. Ahorita estaba la alcaldesa de Loíza también, se nota que hay una secuencia y hay una organización en cómo y a dónde tienen que acudir. Ahora bien, vamos a repasar el número a donde se pueden comunicar los que estén interesados en participar de las reuniones con ustedes.
2: El 787-460-0614. Voy a repetir, 787-460-0614. Ahí nos pueden dejar cualquier mensaje, tanto de voz o también escrito. Y tan pronto nosotros, ¿verdad?, tengamos una oportunidad, les devolvemos la llamada. Nos pueden escribir que quieren reinscribirse, o qué documentaciones necesitan, o necesitan que lo visiten, o quieren solicitar los votos adelantados, o quiero participar, ¿verdad?, en ser en el grupo de nosotros. Todas esas cositas, pues, nos pueden llamar, ¿verdad?, y nosotros gustosamente, ¿verdad?, les vamos a estar atendiendo a cada uno de ustedes. También lo pueden hacer por Facebook o por Instagram, en la página de nosotros, que
0: es WhatsApp.
2: Exacto, WhatsApp por ahí el número. Y entonces la página de Facebook, Instagram, es fajardova/lanuevafuerzapopular.
1: Ok, perfecto. Y
0: que no se olviden del 11, perdón.
1: No.
0: El 11 de octubre es la fecha grande de nosotros. O sea, todos los fajardeños, todos los populares se deben unir. Tenemos la guagua lista para llevar a todos y traerlos de regreso a nuestro gran pueblo. So, yo espero que llenar 5 o 6 guaguas de todos los populares, y que vamos para Ponce.
2: Mike, ahí tienen que llamar para que hagan, ¿verdad?, ese arreglito para nosotros llevarlo en la guagua. Es bien importante, y nada, vamos para Ponce. Vamos a hacer ruido.
0: Claro que sí.
1: En otras palabras, usted quiere ir, pero tiene que informar que quiere ir y que quiera asistir para que le reserven el espacio en la guagua.
2: Correcto.
1: Así
2: correcto.
1: Que, ¿con cuánto tiempo más o menos de anticipación tienen que llamar? ¿O pueden llamar el día antes o tres días antes?
2: No, tiene que ser antes.
1: ¿Como una semana?
2: El 11, estamos hablando de esta semana, deberían de estar llamando ya antes del viernes para nosotros ya coordinar con las guaguas. Si no, pues le podemos decir, nos vamos a reunir, acuérdate, en el parking que está cerquita de la plaza del mercado.
1: Okay.
2: Ahí vamos a estar dejando los carros y ahí vamos con la guagua hacia allá, hacia Ponce.
1: Ah, bueno, no hay excusa. Tienen transportación, seguramente tienen comida y picadera, y correcto, un buen grupo que se está, pues, levantando. Mike, Karen, gracias por estar aquí. Esta es su casa, tienen las puertas abiertas. Cualquier otra cosa que quieran comunicar. Gracias, Georgie, y gracias a la producción. Seguimos aquí en Yunque 92.9. Vamos a una pequeña pausa y regresamos con más poder.

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3: Y seguimos en Yunque 93 FM, la número uno en todo el área este de Puerto Rico. Gracias a los invitados que han estado compartiendo con nosotros en la mañana de hoy, hoy lunes, arrancando ya los últimos programas de El Arranque, ya que Yunque 93 viene con algo nuevo para la gente, no solo de Puerto Rico, es del área este de Puerto Rico y del mundo entero a través de las redes sociales. Así que recordando que este próximo miércoles hay juego en el Coliseo Tomás Done de Fajardo, donde las Cangrejeras de Santurce visitan a las Cariduras, las nuevas Cariduras de Fajardo, que ya sé que vamos a comenzar la racha ganadora comenzando desde este miércoles. Pero antes queremos dar, ¿verdad?, una noticia. Para mí es una triste noticia, ya que pues he compartido no solamente en Yunque 93 durante esta temporada, sino desde los inicios de Yunque 93 FM, una compañera que una compañera veterana de la radio que ha estado laborando con nosotros, pero ya pues lamentablemente pues ya pues, ¿verdad?, ha anunciado prácticamente su retiro por el momento en la radio. Pues tiene sus cositas en las redes sociales y es una tremenda empresaria de la ciudad Caridura. Así que tenemos al Chief que va a decir una palabra.
4: Bueno, mis queridos amigos, nuevamente gracias por la sintonía. Valoramos mucho que usted siempre apoye, ¿no?, y tenga siempre a bien sintonizar todo lo que hace esta empresa. Desde el 27 de octubre, fue el 27, ¿verdad, Golden? 27 fue.
3: Iniciamos, ¿verdad? Cumplimos ahora el aniversario.
4: Eso 27 es. Desde el 27 de octubre que nosotros tomamos a bien adquirir
3: el Yunque FX, pues yo creo que en esa fecha.
4: 27. Adquirir, operar Yunque 93, lo hemos hecho con compromiso, lo hemos hecho con sacrificio, todos los muchachos aquí, porque de una emisora que no tenía programación, una emisora que no tenía rating, una emisora que no hacía absolutamente nada por mucho tiempo, solamente música, aunque Yunque siempre ha sido Yunque, nosotros, no yo, un equipo de trabajo bien organizado, dedicado, tomamos el tiempo de organizarnos, de levantarnos temprano para producir estos espacios que hoy usted disfruta. Tanto el programa El Arranque, el programa El Arranque, Entérate con Presencia, las deportivas con Jan, el Radar, luego pues entra nuestro compañero Hebreo, que tiene un potencial grandísimo, y este programa da mucho de qué hablar en los números y en venta,
3: Colaboradores como la licenciada Janet Parra,
4: los colaboradores de los programas de la mañana, Janet Parra,
3: Ranito,
4: todos que son un montón. Y obviamente pues damos gracias a todos los políticos que en algún momento siempre dijeron presente. No nos estamos despidiendo, pero sí quiero hacer oficial como el Chief Commander, como ella misma me bautizó, nuestro Chief, a nuestra compañera Libel Robles. Ella misma se fue de, ¿verdad?, de unos días de enfermedad, y en esos días de enfermedad hizo un análisis y una retrospección de muchas cosas que ella está trabajando y de muchas cosas que ella pues quiere mantener y que quiere continuar haciendo con, ¿verdad?, con su vida. Y nosotros, cuando en algún momento ella nos comparte la noticia de que es su deseo no continuar haciendo el programa de la mañana, pues nosotros le agradecimos por el tiempo que ella estuvo con nosotros haciendo el programa. Incluso Golden, que es su compañero, no de ahora, su compañero de muchos años, desde que Yunque estaba incluso en Nahuabo, Golden hizo, ¿verdad? Tuvimos un tiempo donde fuimos y almorzamos y tuvimos un tiempo muy ameno, y obviamente tratamos en aquel momento de dejar esa puerta abierta para que ella regrese cuando ella desee. ¿Por qué? Porque y es importante que esté claro para que la gente después no diga, mira, o votaron a Libel, o Libel se fue molesta. No, nada de eso. Simplemente ella tiene unos planes. Y en ese sentido, el horario de la mañana, el programa, pues no era propicio a algunas cosas que yo sé que ella más adelante va a estar desarrollando. Así que pues nos fuimos y almorzamos con ella y le dejamos saber que las puertas de la emisora siguen abiertas para continuar haciendo otros programas en algún otro horario. Y yo sé que en aquel momento pues estuvimos muy de acuerdo que ella en algún momento, ¿verdad?, si ella así lo desea, pues, y quiere hacer algún otro estilo de programa o estar en algún otro horario, yo sé que ella así lo hará, porque Yunque 93 es la casa de Libel Robles. Ella hizo un programa excelente. Aquí hay un equipo de trabajo grandísimo. Usted solamente oye las voces, pero aquí hay un trabajo grandísimo que hace trabajo de producción. Alondrita fue la productora de este programa de la mañana desde el inicio. Alondrita más adelante pues se retira a hacer otro trabajo, y mira, ya está aquí de regreso otra vez. Pero este programa ha evolucionado en múltiples maneras. Después llegó Joniel, que también hizo trabajo de producción en la mañana. Y esta emisora tiene muchos recursos humanos, no solamente en los que usted oye, ¿no? Hay mucha gente la que trabaja aquí.
3: Miguel,
4: que es el artista gráfico y quien nos ayuda en las redes sociales. Gaby, que hace control.
3: La Débora.
4: Riquín, que es el que hace control en las noches. Todo el personal, las muchachas de administración, el talento de todos los programas. Rafa, que es el productor del programa de Entérate con Presencia con Diana Cámara, y preparan las noticias y las envían. O sea, aquí hay un equipo de trabajo de mucha gente. Y
3: incluimos también a Melvin Sánchez.
4: Que hacen el programa de Entérate con Presencia.
3: Cineguit.
4: No, y mucha gente que hace trabajo tras bastidores. Shirley, mi esposa, la pastora Shirley, que trabaja también colaborando fuertemente con la administración. O sea, aquí nosotros tenemos tres muchachas trabajando todo lo que tiene que ver con administración. O sea, aquí hay mucha gente. Y obviamente nosotros agradecemos.
3: ¿Qué nos graba?
4: Gaby.
3: No, el de Santo Domingo.
4: Jonathan. Sí, saludos a Jonathan. Jonathan es el productor, es la voz oficial de la emisora, en conjunto con Steven, Steven es el que hace todo lo comercial de los auspiciadores. Y Jonathan, esto es la voz oficial de los ID, de los sweepers. Todo eso que usted oye es Jonathan, que ahora mismo está viviendo en Estados Unidos, pero desde allá él hace tremendo trabajo y pone la música, él es el que pauta, todo lo que usted oye al aire lo hace Jonathan.
5: Magic Click con el programa que ha pegado.
4: Eso es.
5: Se abren las compuertas.
4: Lo, y lo hace muy bien él y el equipo de trabajo que hace el programa.
5: Georgie, que siempre está mano a mano.
4: Que hace de todo, que hace de todo. Pero nosotros sí le dejamos las puertas abiertas a nuestra querida compañera Libel Robles. Agradecemos su tiempo. Agradecemos que haya empujado el planeta con nosotros, porque si no lo empujamos no se mueve. Agradecemos la tacita de café. Y tú tomaste café. Y todas esas y todos esos tiempos tan lindos que nosotros pues vivimos aquí con nuestra compañera Libel Robles. Este programa va a llegar a su final en octubre. No es que se va a ir del aire, es que el nombre del programa, el estilo del programa va a dejar de ser para darle paso a un nuevo programa. Con nuevas voces, incluyendo los talentos que tenemos, porque ninguno se nos va. Pero no le vamos a dar mucho detalle del programa, de quiénes son los recursos. Por ahí hay algunas, ¿verdad? Como le llama Libel, un run run, ¿no? Y nosotros no vamos ni a decir que sí ni a decir que no. Pero sí le vamos a prometer que vamos a tener unos recursos tremendos. De la misma talla de Libel, porque Libel es una gran talento, dedicada y muy esmerada. Y su estilo peculiar marcó a mucha gente. Ayer mismo alguien pasó por mi casa y me dijo, ah, pastor, ¿cómo está? Mira, que algo de la emisora. Y rápido me mencionó a Libel. Así que Libel marcó un tiempo en esta nueva temporada de la emisora, y nuevamente ella tiene las puertas abiertas de la emisora, e incluso en estos días me dijo, cuando haga esto y esto y esto, yo voy a estar allí. Así que ella sigue siendo parte de la casa, sigue siendo parte de la estación, sigue siendo parte de nuestra familia, y aunque ella no esté en el programa de la mañana, siendo el host principal,
5: el planeta sigue dando vuelta.
4: El planeta sigue dando vuelta. Eso es así. Y nosotros vamos a seguirlo empujando. Porque si no lo empujamos, no se mueve. A su amado Edgar, que es familia mía, por cierto. Libera es familia mía. Familia. A Edgar, a su familia, le damos gracias por habernos prestado a Libel. Esto es casi un año, ¿no? Que ella estuvo dirigiendo este programa con su fiel compañero, el Golden Boy. El Golden sigue con nosotros, sigue trabajando fuertemente el departamento de venta, sigue trabajando en la mañana y lo va a seguir estando. Golden sigue y va a continuar estando en el horario de la mañana, porque ese horario la gente lo quiere, lo escucha, la gente lo llama, y Golden es un tipo de pueblo. Y eso es bueno. Así que gracias a nuestra compañera Libel, quería dejarlo claro porque soy yo el que lo tiene que puntualizar. También se habló, y lo voy a decir con mucho respeto, se habló en las redes sociales que esta emisora iba a cerrar. No hice ningún comentario porque yo entendía que incluso lo que hice fue que en aquel principio me reí del comentario. Porque quien hizo el comentario es una persona que yo quiero un montón, para que sepan. Y la persona que hizo ese comentario, que borró el comentario de las redes sociales, siempre yo he tenido comunicación con esa persona, porque lo respeto, porque creo que hace un trabajo indiscutiblemente extraordinario en el lugar donde está, en el programa en el que está. Y la gente, cuando tiene trayectoria, no importa si está en otro punto de este mismo, ¿verdad? De este mismo negocio de los medios de comunicación, hay que respetarles y merecen respeto. Así que nosotros les respetamos, pero su comentario posiblemente
5: desacertado.
4: Sí, posiblemente en algún momento dirán no, que no se dijo nombre, pero los entendidos entienden. Así que esa información que se llevó a cabo en ese momento no es real. Yunque 93 es una empresa sólida, oiga bien, sólida, económicamente Es una empresa sólida. Claro que vive los retos que vive cualquier empresa. Pues sí, porque la nómina de esta empresa no se sujeta solamente a los talentos que nosotros tenemos aquí. Ya le dije que nosotros tenemos mucho talento. Cada uno de ellos hace el esfuerzo que tiene que hacer para mantener sólida los comerciales, whatever sea, ¿verdad? Lo que sea necesario para que su programa corra y se desarrolle. Pero yo le quiero decir que nosotros tenemos muy buenos socios, gente que se auspicia, gente que nos ayuda. Y Yunque 93 jamás tendría necesidad de cerrar sus puertas. Y eso obviamente nos causó un daño genuino que yo al principio no lo vi, pero más adelante lo vi. Y claro, se tuvieron que hacer unos esfuerzos que muchos de ellos no estuvieron al alcance de mis decisiones, porque nuestra empresa tiene abogados, nuestra empresa tiene gente que la supervisa de muy alto nivel económico también. Porque yo recuerdo que ese buen amigo un día me dijo, cuidado con fulano, porque fulano tiene un buen standing económico. Pues yo creo que él sabe que personas que nos respaldan a nosotros también, muy alto standing económico. Y las decisiones que se tomaron más adelante sobre las cosas que se hicieron y los documentos que se enviaron no estuvieron a mi alcance, no estuvieron bajo mi decisión. Porque aunque esta empresa opera bajo Ecclesia Broadcasting System y aunque esta emisora tiene un contrato de adquisición, EBS adquiere la operación por conducto de un contrato que más adelante se va a traducir en una, ¿verdad? En una venta, ¿no? De la estación. Todavía aquí hay gente que tiene mucho que ver con las decisiones de la operación. Así que la emisora no cierra. Eso es una información que no es la verdad. Nuestros auspiciadores pueden estar seguros, 100% seguros, de que nosotros vamos a seguir dando la milla extra. El arranque va a mantenerse hasta el 1 de noviembre o hasta el 31 de octubre. Va a estar aquí Golden, Alondra, haciendo sus entrevistas, que te felicito por el trabajo tan excelente que has hecho. Y esta felicitación es la mía, no la de Georgie. Y a Georgie, que también ha hecho un trabajo excelente, Máxime, estando aquí a las 6 de la mañana para informar a la gente sobre las noticias y todo lo que respecta a la comunicación de las noticias y de muchas cosas que la gente quiere saber. Yunque 93 tiene una audiencia significativa y sobre todo una señal muy potente, como ninguna o casi ninguna emisora de esta región tiene, cubriendo el noreste y el área metropolitana. Y aunque claro, se hace para lograr números y trabajamos para lograr resultados, Yunque 93 en este momento no tiene expectativas de andar compitiendo y andar diciendo o haciendo cosas que afecten a nuestros compañeros. Porque cuando en algún momento a otros amigos de otros medios les tocó vivir días duros recientemente, Yunque 93 no vaciló. Hello. No vacilamos con la empresa ni con las habichuelas de esa gente. Todo lo contrario. Le pedí a Miguel y le pedí a mi equipo de trabajo de aquí que hiciéramos lo propio para apoyar la causa de esa otra gente y de esos otros amigos y compañeros que en algún momento utilizaron las redes sociales para denunciar atropellos y abusos. Y si algún día WMDD, el 1480, Walo, o cualquier otro medio dijera que va a cerrar o que se va a vender o que se va a traspasar, que no es así, no nos alegraríamos nunca. Incluso yo creo que ni lo anunciaríamos, porque abonaría a un sentir contrario al que debería llevarse a cabo en este negocio, en los medios de comunicación. Deberíamos ser colaboradores, deberíamos ser amigos, porque el que escucha Yunque, escucha Yunque, y el que escucha otra emisora, escucha otra emisora. En este país hay 3.45 millones de personas. Que 200 me escuchen a mí y que 200 escuchen a alguna otra empresa. Mire, con eso hacemos cada uno de nosotros lo que tenemos que hacer. Así que habiendo dicho eso, no lo había comentado, no había escrito nada en las redes sociales, incluso lo ignoré. Al principio hasta me reí. Es más, al principio hasta le envié un mensaje a quien lo puso y le dije, sabiendo yo que no era así, le dije, si algún día cerramos, nos vamos para allá. Pero luego nos llamaron los abogados y nos llamaron personas que tienen mucha relevancia en esta empresa y nos dijeron, no lo puedes tomar livianamente porque esto es una falta muy grande. Ahí abrí los ojos y dije, caramba, tienen razón. Cuando nos empezaron a llamar nuestros auspiciadores para preguntar las razones por las que eso iba a acontecer o a ocurrir, ahí nos dimos cuenta de lo complicado que es a veces nosotros utilizar nuestras redes o un medio de comunicación para...
5: Por lo dañino que fue.
4: Claro, no perdimos nada. Perdimos tinta y papel para enviar documentos que no se debieron haber enviado y para tener que vuelvo y repito, eso no estuvo a mi alcance y los entendidos entenderán. Esa decisión no fue mía. Es más, ni la comunicación oficial, ni la comunicación oficial tuvo este servidor que ver. Porque como le dije, aunque nosotros tenemos un contrato para adquirir a largo plazo la estación EBS, este servidor, nosotros tenemos todavía en Estados Unidos, en la empresa matriz que se llama Fajardo Broadcasting, lideradas por Juan y Nelson, que son el top top ahora mismo, aunque yo sea quien opere la emisora y aunque yo sea quien esté con el proceso de adquirir a largo plazo la operación total de la emisora, pero nosotros todavía tenemos gente que está arriba y que está viendo y supervisando y que no toleran esos detalles y esas informaciones. Y de allá fue que llegó incluso hasta el comunicado. Hay mucha gente sentida por eso, que no tiene nada que ver incluso con nosotros. Nosotros lo dejamos pasar, pero esa no es la verdad. Y tengo que hacer esto porque de mi trabajo y del buen nombre de esta empresa, come Golden, come Alondra, come el Georgie, come la administración de esta empresa, y ya Golden está diciendo que tiene hambre, comen todos los empleados de esta emisora, lo que usted escucha y lo que usted no escucha. Todos comen de ahí. Y yo tengo la responsabilidad de que a las esposas y a los esposos de todo mi equipo de trabajo les llegue sus habichuelas a la mesa por conducto de nuestro trabajo. Así que mis amados, perdone que haya hecho esta expresión a nuestra querida compañera e incluirlo en la despedida de nuestra compañera Libel Robles, pero sí lo quería dejar claro porque yo incluso participé hoy del programa porque quería conversar con la alcaldesa. Yo de este programa no participo, incluso cuando llego aquí a la emisora llego después de las 9.
5: Y no es una despedida, es un hasta pronto.
4: Y no es una despedida, bueno. Nuestra compañera Libel Robles tiene las puertas abiertas en esta emisora. Te queremos mucho, Libel. Sabes que tú eres parte de Yunque 93, dejaste un legado. En estos días estábamos repasando los números en audiencia y el impacto de audiencia. Y tú me dijiste a mí, yo soy parte de eso. Pues sabes que tú eres parte de eso. Así que,
5: presentación de lo nuevo.
4: De lo nuevo, cuando Libel desee regresar, las puertas de esta emisora estarán abiertas para ella. Mientras tanto, el nombre del arranque, el estilo, llega a su fin el 31, porque el primero de noviembre...
5: Pero no nos puede dar un adelanto.
4: No puedo dar adelanto. Yo sé que el programa lo que hemos hecho, a quién hemos traído o a quiénes hemos traído. Tú sabes que estuvimos ayer en el preensayo. A quiénes hemos traído para diseñar, para trabajar las cositas que vamos a estar haciendo, pues quiero decirle que son gente maravillosa.
5: Reconocidos en todo Puerto Rico y el mundo.
4: Y no es uno nada más.
5: Varios.
4: Traemos sobre 4 y 5 talentos nacionales.
5: Para los deportes, para el tiempo.
4: Nacional, para varios segmentos que se van a hacer nacionales. Y Alondrita también va a estar aquí, que va a ser parte de ese nuevo programa. Georgie, ya lo veremos, dónde lo acomodamos ahí, a ver si. Porque es que él no quiere.
5: Pero es que él va a estar en varias.
4: Es que él no quiere.
5: Varias funciones.
4: Él no quiere, ya me dijo. Ya, no quiere. No, él quiere estar en el suyo, en su espacio.
5: Eso él dice, pero tú sabes.
4: Ya me dijo, no quiero estar tan temprano en la emisora. Pero lo queremos mucho. Lo queremos mucho. A Georgie lo queremos un montón, porque Georgie lleva conmigo años trabajando en la radio antes de aquí y en la música y en la iglesia. Y apreciamos su talento, la lealtad a esta empresa en muchos momentos. Cuando lo hemos mandado a la Fortaleza, a Loíza, a todos lados.
5: Loíza, fue a todos los barrios de Loíza buscando a la alcaldesa.
4: Así que, mis amados, la información es esta.
5: ¿Tú te acuerdas que Georgie lo mandaste a Loíza, que era...
4: Y llegó cuando entonces
5: mandó un live para que sepa que aquí llegó y estaba recogiendo la silla en el fondo.
4: Bendito. Pero llegó. Pero llegó. Y fue conmigo a la Fortaleza, el saludo protocolar, y allí se perdió por los pasillos de la... Así que, mis amados, perdonen que haya tomado tiempo para decir esto, pero es que yo vine hoy por estar con la alcaldesa de Loíza, que tengo una amistad muy linda con ella. Ya mañana
5: también.
4: No, ya mañana yo confío en el trabajo. Alondrita lo está haciendo tremendo. Tremendo. Ese soy yo. Esa es una felicitación ejecutiva. Ejecutiva. Hello. Así que ya lo dicho está. Lo digo con respeto y lo digo con cariño. Pero en otras ocasiones no habíamos dicho. En esta sí. Yunque continúa, llevamos 30 y pico de años al aire, desde el 94. Así que en el 2024 teníamos ¿cuánto?
5: Y sobrevivimos a donde muchas estaciones cerraron, la pandemia, huracanes, y Yunque sigue ahí.
4: Y tenemos dos torres, la de aquí, la de la cordillera.
5: Y Luis Torres.
4: Entre Nahuabo y Ceiba. Acabamos de comprar una planta nueva de paquete que la tenemos aquí atrás, que eso prende media urbanización valorada en lo que usted no se imagina. Esa planta que nosotros tenemos aquí prende media Santa Isidra. Y nosotros, ¿usted cree que después de tanta inversión, después de tanto dinero, mire.
5: Ah, y otra cosa, que vamos lo nuevo también en las redes sociales.
4: Exacto. Eso viene. Así que no le vamos a dar detalle 2 semanas antes del 1 de noviembre.
5: Bueno, esperemos que salga ya el anuncio 2 semanas antes del, o sea, a mediados de octubre.
4: Claro.
5: Ya mismo.
4: Claro.
5: Octubre está
6: en
5: ya
6: 2 semanas. Esta
4: semana. En 2 semanas.
5: Hay mucho trabajo, ¿verdad? Por hacer, y nuevos equipos que se van a estar instalando en la emisora. Para esa tremenda producción.
4: Hay gente que, incluso a todos los amigos que en ocasiones nos hemos tenido que ir del aire en ocasiones en estos días, yo sé que Serranito está llamando, así que Serranito, puedes llamar para que entre.
5: Bueno, a veces hay que, para instalar nuevas cosas, pues hay que.
4: Y hemos tenido que bajar la señal un momentito porque hemos estado trabajando. Y la gente se irá dando cuenta a dónde vamos a ir llegando. En los pueblos que a lo mejor ahora, y los pueblos del área metro, porque los pueblos acá estamos sólidos. Pero nosotros estamos haciendo unos trabajos Estamos a Golden, lo voy a trepar en la torre para que ponga ya las bobinas. Mira, así que estamos haciendo unos trabajos y hasta que Dios diga, nuestros auspiciadores nos apoyen y la audiencia nos oiga, Yunque 92.9 va a seguir al aire, operada por EBS Media Group y sus componentes. Esta y la otra emisora que ya mismo la vamos a tirar al aire, que es Iglesia Visión, ha estado unos días fuera del aire. Así que, dicho.
5: Qué bueno, yo ahí recuerdo está. Ahora que dice eso, oye, el único que se trepaba a esa antena era el Censa, uno de nuestros
4: claro.
5: compañeros también, el Censa.
4: Que la antena de Yunque.
5: Una vez subieron un poco la antena de allá arriba de en el monte. Con los huracanes,
4: sí.
5: con los vientos, porque allá arriba es una ventolera. A veces acá puede estar nítido, pero allá arriba. Y había que enderezarlo un poco. Y de verdad que ese muchacho, digo, con su seguridad y su cosa, pero no es fácil. Yo me trepo arriba de la casa, muchacho, y ya estoy. Pero qué bueno. Y de verdad, pues, nosotros pues le extrañamos mucho a nuestra compañera Libes Robles.
4: Así es.
5: Te ha gustado, ¿verdad? Que continuara acá con nosotros, pero esperemos que más adelante la cosa fluya y podamos tenerla nuevamente.
4: Diseñar como otro espacio, claro.
5: Aquí con nosotros.
4: Claro que sí. Así que,
6: Bueno, pues ahí los teníamos, anuncios nuevos, cosas tremendas, interesantes. Y ya nos estamos despidiendo porque ya son las 9:00 a.m. Le damos las gracias a todos por su sintonía.
4: Teníamos hasta hoy incluso también los sweepers con el nombre de ella, porque no queríamos tampoco quitar claro. las cosas del nombre de ella al aire sin haber hecho este anuncio. Ya desde mañana, pues los sweepers y toda la ¿verdad? Los detalles del arranque con Libel Roble van a cambiar.
6: Seguro.
4: El programa va a estar al aire un mes más y vamos a tener a Londra, a Georgie y al Golden haciendo el trabajo fenomenal que han hecho. Y el 1 de noviembre les tenemos una gran sorpresa.
6: Bueno, pues como decimos aquí, no lo saques de ahí.
4: Serranito.
5: No, canta Kikiriki.
4: Ahí viene. Ya te puso un nombre.
6: Kikiriki.
4: Ay,
6: Alondra es un ave.
4: ¿Es un ave?
6: Sí. Pues tiene historia.
4: Pero dilo por el micrófono.
5: Mira, Alondra. Se va a volver de toda una granja. Tiene la paloma.
6: Bueno.
4: Mira.
6: Dite ahí que es Alondra.
4: Tenemos ahí, yo creo que está ahí. Hello.
7: Suma. Canta gallo.
4: Ay, papá.
6: Buen día, adelante, está en el aire.
7: Las expresiones que ha hecho el pastor, sinceramente, me han conmovido de la manera es que buscar la paz a nivel radial y sin tiraera y nada, estar feliz, todo el mundo como compañeros de trabajo, todo. Y los programas que vengan aquí, los programas que vengan allá, somos hermanos y yo entiendo, yo participo aquí en esta emisora y participo en todas las emisoras del área este, pero es porque yo tengo que llevarle la comunicación de cómo está Fajardo, de qué se está haciendo en Fajardo en cuanto a la basura especial, áreas verdes y todo, la comunicación tengo que llevarla y ustedes pueden estar como quiera y todo, y yo voy a seguir entrando y de paso déjame felicitar a Libel Robles. Libel Robles fue una compañera, y digo compañera porque ella fue la que me trajo acá. Me dijo, Serranito y el Golden, tus intervenciones y son buenas, son válidas. Uh-huh. Porque a quién no le gustaría que una persona que trabaja en obras públicas y que tiene conocimiento de las cosas que están pasando en Fajardo y el pedido del pueblo. El pueblo viene y dice que tiene una basura allí atrasada y seguida va y se le recoge. Y cositas que tienen que ver con nuestro departamento, pues yo estaba ahí, estoy para eso. Y entiendo de que Libel, un aplauso de parte mía, un aplauso de todos los compañeros, y que la decisión que tomó es una decisión muy de ella. Ella no está grandecita, está chiquitita, pero tiene unas decisiones que son muy grandes para ella. y te queremos mucho, Libel. Yo te aprecio mucho. Eres una tremenda jefa de trabajo en donde estás. Eres una mujer que va para adelante, y a tu esposo, a los dos. Y sabemos que esto no es una despedida, Libel. Esto es un hasta luego. Claro. Puede ser que algún día te dé con volver, y como tienes las puertas tan abiertas, pues aquí llegarás, o llegarás donde tú quieras. Donde tú quieras, eres una mujer que toma café temprano. Y el cafeíto tuyo nos va a hacer falta, porque uno de los muchachos también se va a zafar algún día y le va a decir a alguien: ¿tomaste café?
6: Ay, ay, ay, ay, ay, ay.
7: Y eso hay que hacerlo, eso hay que hacerlo en recordación a Libel, porque eso es patriótico de Libel. Tomaste café. Y ese es el desayuno que todo el mundo siempre por la mañana se echa el cuerpo, el cafeíto, el chocolate o algo. Y eso llegó al pueblo de Puerto Rico, y llegó al pueblo del área de la comunidad. Así que te le felicitamos, y sabemos que ya vas por tres tazas y estás ahogadita en llanto. Sabemos que estás ahogadita en llanto, porque tú que hiciste mucho esta emisora y quieres mucho a los compañeros, pudieron, mira, es como todos lados, nosotros acá en las obras públicas tenemos a veces un dimi direte con algún compañero, pues después estamos dándonos la mano y queriéndonos y abrazándonos, porque todos los días nos vamos a ver. Si nos vamos a ver, ustedes están más con sus mismos, este muchacho, el mantecadito, como dicen, a Georgie, está más con el Golden y con el Pastor y con Alondra que con la mujer.
6: Eso es así, es verdad, literal.
7: Es la verdad, porque todas las mañanas ustedes están todos los días, todos los días, todos los días, todos los días, y se ven más, mucho más, y hay mujeres que trabajan y llegan tarde al trabajo, hay maridos que trabajan y llegan tarde a la casa, uh-huh. Y nosotros, los compañeros de trabajo, nos vemos mucho, y tenemos más comunicación, y esto es lo que tiene que ver el pueblo. Yo espero que todo siga normal por ahí para abajo, como más, y sin comentarios, dejarnos querer. No puedo hablar más nada, porque sinceramente, Libel, para mí, y aquí no hay sustituciones, aquí no hay nada, eso de que no sustituyen aquella por otro y aquello, no. Alondra es una muchacha que se está dejando querer, Libel es una veterana, y Libel no se fue, se despidió de ustedes porque tenía unas cosas que hacer, tiene un futuro grande por delante, tiene sus hijos. Tiene muchas cosas bonitas que hay que aplaudírsela. Alondra es una muchacha joven, yo no sé qué edad tiene, quizás tiene como 20 y pico de años. Y ella
4: más más o menos.
7: Sí, está en 20 y pico, no, porque va madurando en la radio y va muy bien, porque cuando la conocí los otros días, yo no la conocí personalmente, pero cuando la conocí por radio, ella me da a demostrar a mí, me está diciendo de que no había estado mucho en la radio, pero que el paso que lleva es un paso de entrevistas muy organizadas, de saber expresarse, cómo uh-huh. tratar y sacarle la conversación a la persona, porque lo estoy oyendo. Uh-huh. Ella le saca al entrevistado. Y eso vale mucho. Y Georgie, con esa voz profunda que tiene, que Georgie es un cuarto bate en la locución también.
6: Gracias.
7: Y eso gusta mucho. Así que yo, de mi parte, yo estaré haciendo mis intervenciones cuando pueda.
6: Bienvenido
7: siempre. Voy para abajo. Y esto no es cuestión de quién es el mejor ni nada. Me gustaría que muchas personas hablaran por aquí de cómo está su pueblo, de en qué se está encaminando el recogido de basura, el área verde, porque nosotros en Fajardo tenemos un alcalde que nos tiene una meta, uh-huh. y esta meta es llevar a Fajardo el pueblo más limpio de Puerto Rico. El año pasado fueron tercero lugar, y este año estamos buscando hacer lo mejor posible para ganar la limpieza en todo Puerto Rico.
6: Seguro que sí.
7: Nada, gracias, y yo por lo menos voy a seguir trabajando.
6: ¡Organizado!
4: ¡Eso! Serranito, gracias por el tiempo, valoramos mucho tu intervención, la tuya y la de todos los que llaman aquí, así que bueno, ya les informé, este programa llega a su final el próximo
6: todo
4: 31 de octubre, para dar paso en este mismo horario. El Golden va a estar aquí, Alondrita, pero van a haber 5 talentos nacionales.
6: Ay, ay, ay.
4: 5 talentos muy fuertes.
6: Iniciales.
4: Que van a ser parte de este nuevo programa, que ya tiene nuevo nombre, tiene su sweeper, tiene su música, y ya la información la compartimos. Así que, mire, yo no trato de no involucrarme en asuntos de la programación temprana, pero cuando uno maneja una empresa donde la gente come de ese trabajo, pues a veces uno tiene que hacer lo propio. Así que Alondrita, mañana a las 6, que es la misma hora y por el mismo canal.
6: Eso es así. Y te damos,
4: ya nos vamos.
6: Te damos las gracias por toda esta información, por las entrevistas excelentes que has hecho. E invitamos a todo el público a escuchar ahora la repetición. Mañana va a haber la sección de Cine Geek. Él va a hacer un ajuste y viene mañana con una entrevista muy buena. A las 10 de la mañana, Entérate con Presencia, el programa número 1. Así que no lo saques de ahí y sigue con Yunque 93, porque somos los dueños del este.
4: Y a mí, como de costumbre, de lunes a viernes a las 7 de la noche, y los domingos a las 9, que eso es lo que me gusta.
6: Claro,
4: llevar
6: que sí.
4: El mensaje de lo que Dios es capaz de hacer.
8: Oye, hoy aprendimos algo nuevo con la alcaldesa, porque ella dijo, aquí no es de legislación, esto es de la palabra. Me llegó eso, fíjate.
4: Qué bonito.
8: Muy bien. Llegó eso porque quizás la ven y no piensan en todo el bagaje que ella tiene.
4: Claro, ella tiene hasta un doctorado.
6: Sí.
4: Una mujer bien preparada.
8: Me llevo eso.
4: Profesional. Sí, porque es que en ocasiones las iglesias dicen, no, porque la legislación, la iglesia va a seguir siendo iglesia, claro, con
6: sin Dios
4: legislación.
6: Va a seguir siendo Dios.
4: Dios es Dios donde quiera y con seguro. Su mano aplasta a quien sea, con su boca sopla a quien quiera, le quita la vida a quien quiera, le da la vida a quien quiera y nadie puede contra él.
6: Eso es así.
4: Él coge, es más, con la uña de él y él hace un revolucito aquí y baje todo esto. Así es nuestro Dios, grande,
6: seguro,
4: poderoso, invencible.
8: Así es.
4: Es tan poderoso que nadie le ha podido ver la cara todavía.
8: Bueno. Pero
4: nadie.
8: Podemos ver su obra.
4: Claro, qué bello.
6: Claro que sí.
4: Qué bello. Así que,
6: bueno, pues con esas palabras de bendición les dejamos. Ahora sí que nos vamos porque estamos en extended time, extendido el horario. Pero muchas gracias a todos y no lo saquen de ahí, que esto continúa.
4: Eso es.
6: Vamos a la pausa seguido al final. Túmbate la repetición.

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0: Bueno, queridos amigos de Yunque 92.9 FM y Yunque 93, son las 9 y 13 de la mañana. Recuerde que puede comunicarse con nosotros al 874-9301. Y ahora a las 9, Alondra, llega la que
1: la repetición
0: del programa El Arranque. Y primero entrevisté a la alcaldesa de Loíza, la honorable Julia María Nazario, hablándonos de todo este asuntito de la erosión costera, de la reunión que tuvo con la secretaria de la Gobernación, Norma Burgos, y luego a Alondrita, ¿a quien entrevistaste?
1: Bueno, tuvimos el honor de entrevistar a Mike Avilés y a Karen.
0: Que es el presidente del Partido Popular.
1: Correcto.
0: Aquí en Fajardo.
1: Así que eso estuvo muy interesante. Nos hablaron de los procesos, de los burocráticos que hay que llevar a cabo, etcétera, para poder estar en cumplimiento y ejercer el derecho al voto. Y un poquito también del CDT y proyectos futuros que le vamos a estar dando continuidad aquí y voz, ¿verdad? Que para eso estamos aquí, para darle voz a nuestro pueblo. Así que eso fue lo que tuvimos, pero estuvo muy bueno, muy conciso, muy sólido, como dijiste ahorita.
0: Tremendo. Así que a toda la gente que a lo mejor se levantó un chin, chin, chin tarde, le invitamos a mantenerse en sintonía de la repetición del Arranque.
1: Que comienza ahora. Disfrútalo.

0: Bueno, y seguimos en Yunque 93 FM, la emisora número uno en el este de Puerto Rico. Seguimos en el arranque, pero ya por ahí pronto muchas cosas interesantes, muchas cosas buenas. Cerrando el año como siempre, para darle la bienvenida a un nuevo año con nueva programación, nuevas voces, como dice Reinaldo, y muchas cosas buenas para toda nuestra gente del área este de Puerto Rico. Así como hoy tenemos una visita bien interesante, siempre la escuchamos, ¿verdad?, vía telefónica, pero hoy la tenemos acá en vivo con nosotros, con Georgie y también con el Chief, que ya está por aquí tempranito, que lo vamos a poner a trabajar bien temprano en la mañana.
1: Bueno, me dicen que me van a contratar a mí, pero llegó otra gente por ahí que no sé qué va a pasar. Buenos días, queridos amigos, son las 6:58 de la mañana. Gracias por estar en sintonía en este espacio, el arranque de la mañana. Recuerde que puede llamarnos al 787-874-9301 y ya me dicen que me contrataron, que querían que estuviera aquí, así que, pues mire, gratis. Ah, no, pues no. No me haga que me voy por otro lado. Así que, claro. Así que en esta mañana tenemos a una persona que todo el país conoce y que obviamente pues siempre ha estado ahí dando la batalla por el municipio de Loíza y la alcaldesa de Loíza, la honorable Julia Mariana Salud. Buenos días, alcaldesa.
2: Buenos días a todos los que nos escuchan.
1: Qué bueno que esté aquí.
2: Esta mañana. Bien contenta.
3: Tempranito.
1: Eso es que ella se, yo llegué y este estudio estaba deslumbrante. Alcaldesa, usted siempre... Uno, ¿quién la viste usted? Pues vamos a empezar por ahí.
2: Yo soy...
1: ¿Usted no tiene diseñador? ¿Usted no tiene diseñador?
2: No.
1: ¿Por qué?
2: Mi mamá era costurera.
1: Ajá.
2: Y entonces mi mamá siempre estaba de punta en blanco, como decían.
1: Exacto.
2: Y entonces ella decía un dicho... Como uno se tira a la calle si lo tratan. Siempre nos decía eso a mi hermana y a mí. Entonces, la que de esto de mi mamá fui yo.
1: Porque usted siempre la veo con esos sueños.

0: elegante. Y siempre la veo elegante, nunca la hemos visto. Y, oye, y le gusta andar en tacos altos.
1: Sí, sí, me encantan los tacos. Pero bien importante, ¿verdad? Que hay que dignificar el puesto que uno ocupa.
0: Claro.
1: Y yo soy la mandataria del municipio de
0: Loíza. Eso pasaba mucho en el tiempo de antes, que las alcaldesas, lo que eran las alcaldesas y las directoras de las escuelas, andaban siempre de punta en blanco.
1: De punta en blanco.
0: Y eso como que se ha perdido un poco.
1: Pero, ¿verdad? Hay mis días, por ejemplo, si tengo que ir para la calle, como tuvimos hace poco con repartiendo agua en Piñones, básicamente todos los días, pues ahí me pongo mis tenis, claro, ¿verdad? O sea, que depende. Yo desde el día antes analizo mi agenda y ya sé cómo me tengo que vestir. Y a veces me vengo a casa y me cambio si tengo que
0: ir.
1: Y bueno, exacto.
0: No llega hacia la reunión.
1: No.
0: La alcaldesa estuvo en estos días, y vamos a entrar en materia, en Fortaleza, en esa reunión tan esperada con la secretaria de la gobernación, y queremos obviamente entrar en materia. ¿Qué pasó allí? ¿A qué hora llegó?
1: Pues yo llegué a las 9:30, la reunión era a las 10.
0: Okay.
1: Ya me pasaron a las 10:10, ya estaba en la sala para atenderme. Y antes que llegara a las 10, ya nos habíamos encontrado la secretaria de la gobernación. Fue muy cordial, porque yo conozco al subsecretario de la gobernación que estaba allí con ella, al licenciado Pedro de Jesús. Así que nos dimos un fuerte abrazo. Ella preguntó si me conocía y yo le dije, claro que él me conoce, donde quiera que ha estado. Ha sido un angelito para Loíza, y ciertamente lo ha sido. Así que de ahí para allá hablamos un poco del malentendido.
0: Eso le iba a preguntar.
1: Pero no profundizamos ni yo. No hubo como ni dolor de esta parte ni de allá.
0: Sí, pero se llegó a aclarar en ese momento.
1: Sí, yo tenía que aclararlo. Sí, yo había pedido la reunión, se la pedí a Omar Massa, y sí, Omar presentó que la había canalizado. Así que en algún punto, ¿verdad?, se perdió esa comunicación. Pero la secretaria, muy atenta, hizo apuntes, que eso es bien importante. Tú hablar con alguien y que no te pregunte, que no. De hecho, ella se paró a ver algo que yo estaba mostrándole, que mostró interés. Y el tema básicamente sigue siendo erosión costera. Puede que los demás se olviden del tema, pero viene noviembre.
0: Claro.
1: Estoy a un mes. Y viene con ellos las marejadas de los muertos, y luego esas marejadas se agudizan hasta marzo, que son las más fuertes, y allí no ha pasado nada.
0: Omar Massa, es que se llama la persona, ¿estuvo allí?
1: ¿En la reunión?
0: Sí.
1: Sí, él estuvo. Él es el enlace, ¿verdad? Eso. Él es el funcionario que está ahí para atender a los alcaldes, para canalizar con la gobernadora, con las agencias, y él es muy muy atento. Por eso, verdad, me extrañó que no se hubiese canalizado.
0: Que no hubiera informado en aquel momento. Porque
1: él mostró que lo había pasado.
0: Muy bien. Alcaldesa, entonces, el primer tema con la secretaria de la gobernación fue ese.
1: Y fue un tema que duró. Mira, ella no tuvo prisa. Regularmente te dice, tienes tantos minutos
0: antes. Eso no pasó.
1: Eso no pasó. Ella me dedicó tiempo y tiempo de calidad.
0: ¿Le mostró usted su incomodidad o la incomodidad que ha permeado y que se ha mantenido con el secretario de Recursos Naturales? Ese tema, ¿usted se desahogó allí, claro, como usted siempre lo ha hecho?
1: Claro, inclusive yo le manifesté que ella había dicho que venía a poner orden en la casa y que tenía que empezar por Recursos Naturales.
0: ¿Qué le dijo?
1: No, ella anotó, miró a Omar, pero no hizo ningún tipo de comentario.
0: ¿No le llamó allí, no le dijo, mira, mijo, qué está pasando allí?
1: No.
0: Tradicionalmente eso pasa cuando uno va a una oficina.
1: No, la gobernadora ha hecho eso dos veces, yo estando ahí hablando de erosión.
0: Ella no reclama.
1: secretario dando instrucciones específicas y nada pasado. Ese señor anda por la libre, él hace lo que quiere, con quien quiere y como quiere.
0: O sea que la gobernadora le ha exigido a él.
1: Lo ha pedido delante de mí.
0: Y él no lo ha hecho.
1: Y estoy dispuesta a que me desmienta porque yo lo subí en las redes inmediatamente. Lo bueno que yo tengo es que yo grabo, que yo guardo. Y que a la edad que tengo yo soy una grabadora. O sea, retengo. Siempre fue así, aún estudiando en la escuela. Yo no tenía que tomar notas, pues yo retengo mucho. Así que yo sé qué pasó en esa reunión con la gobernadora. Y en la última ella me miró fijamente y me dijo, tú vas a hacer allí tu proyecto, es el tuyo, el que va, pero nada ha pasado. Porque, repito, él anda por la libre, hace lo que quiere y como quiere. ¿Qué fue el alcalde de Camuy, que es PNP, le puso una demanda y la ganó?
0: Que la ganó, por cierto, lo tuvimos aquí.
1: Ayer me escribieron mucha gente que porque yo no, ¿verdad?
0: Lo demandaba.
1: No, demandaba también, bueno, porque yo tengo una gobernadora que es su jefa. Para darle una instrucción, yo no tengo que ir a que un juez le dé una instrucción.
0: El presidente de la federación lo hizo y obtuvo lo que quiso.
1: Sí, pero yo sigo creyendo en que yo tengo una gobernadora que es la jefa de él.
0: Pero
1: esa jefa tiene que decirle, hazlo ya.
0: ¿Lo va a dejar? Mira,
1: pues mira, eso fue lo que me sugirieron ayer.
0: ¿Y usted ha pensado?
1: Pero sigo pensando que es la gobernadora. O sea, yo no creo que nadie tiene que llevar a la alcaldesa a la corte para que el vicealcalde haga un trabajo.
0: Pero mire, alcaldesa, si usted dice que la gobernadora ya le ha dado a él unas instrucciones, la gobernadora, que es su jefa,
1: y él
0: no las ha seguido.
1: Mi esposo dice, ciertamente se las ha dado. Porque yo puedo poner el teléfono y decirle una cosa y después llamarle y decirle otra. Perdóneme, gobernadora, ¿verdad? Pero es que no me cabe de otra.
0: ¿Cuáles fueron esas instrucciones que en aquel momento le dio? ¿Qué fue lo que ella...
1: Que dieran el permiso.
0: Eso fue lo que la gobernadora le pidió.
1: Yo lo único que necesito es el permiso.
0: ¿Para usted obrar su proyecto?
1: Para yo reparar la carretera, tirar una carretera que ya no existe y proteger que el resto de la carretera se vaya con la nueva mareada. Y nosotros tuvimos una reunión que yo llamé hasta cordial con el secretario cuando lo llevaron a la casa alcaldía, que llegó como amarradito allí, pero llegó. Y allí llegamos a unos acuerdos, eso fue en octubre.
0: ¿Amarrado?
1: Porque el 5 de... Sí, tú sabes cuando tú amarras algo y lo empujas, así se veía llegando. Pero allí en esa reunión que estaba la gobernadora, de la gobernación, Isa García, estaba Omar Massa, y estaba un montón de gente de recursos naturales, y yo estaba allí con el vicealcalde, nosotros dos allí. Y quedamos, Isa me dijo que si él le preguntó a él cuánto te tarda hacer el trabajo, de un mes, era abril, entonces le dieron hasta el 5 de abril. Yo dije, mira, vamos a dejarlo hasta el mayo. Hasta el 5 de mayo, perdón. Yo dije, vamos a llevarlo hasta el 20 para que tenga unos días, ¿verdad?, adicionales. Pues mira, ya va a empezar el mes de octubre y allí no ha pasado absolutamente nada. Aparte de que la multa que le dio el cuerpo de ingenieros por sacar la arena sin permiso. Entonces él creía que esto lo podía hacer sin permiso. Fui yo que le dije al de la región, Alvarado, le dije, Alvarado, tienes que tener permiso. Ya yo pregunté al cuerpo de ingenieros, si me lo piden a mí, te lo van a pedir a ti también. Entonces están en espera del cuerpo de ingenieros. El cuerpo de ingenieros vino y se reunió conmigo y me dijo, el de RNA va a hacer ahí un proyecto. Y yo no tengo problema, es que lo haga. O sea que aún si el cuerpo de ingenieros le da el permiso, no hay problema, pero tendrían que hacerlo ahora en octubre. Pero si yo tengo el permiso, ¿qué les cuesta decir, alcaldesa, procede? Quiero decirte, y Norma Burgo me asintió, yo le dije, si yo tuviera el equipo, yo lo hacía, aunque me multaran. Pero yo no tengo el equipo.
0: ¿Cuál es el equipo que hace falta allí?
1: Es un digger, maquinaria que yo no tengo que alquilar.
0: Pero
1: nadie me la alquila si yo no tengo el permiso.
0: Yo había escuchado, alcaldesa, que ahora usted me acaba de mencionar que hay que hacer una carretera, pero también había escuchado en algún momento que usted tenía el interés entonces de poner algún tipo de piedra.
1: Es que tengo que hacer una barrera de piedra para tirar la carretera.
0: Claro.
1: Porque si no, ¿cómo voy a sostener?
0: Pero ahí es donde entonces está el problema. Ahí es donde usted o él con usted no se pone de acuerdo, porque él entiende que debe ser
1: otro material. Bueno, porque encontró a quien comprarle otro material, porque él me había dado el permiso. Yo tenía un permiso.
0: Recuerdo.
1: Condicionado a que el cuerpo de ingeniero me diera el permiso.
0: Y en lo que fue a solicitar.
1: Se venció.
0: El permiso.
1: Cuando volvió a pedirlo, me dijo que no.
0: En lo que fue a solicitar el permiso del cuerpo de ingeniero.
1: Se tardó 10 meses.
0: Fue a renovar el permiso que ya él le había otorgado.
1: Y me mandaron una carta que no podía renovar lo que tenía que pedirlo nuevamente. Porque se había vencido. Así lo pedí nuevamente y vino en la negativa.
0: Él no lo aceptó.
1: No aceptó allí, a menos que yo hiciera lo que él quería.
0: Y lo que él quería era...
1: Él quería, yo lo dejé que lo hiciera, pero no lo ha hecho. Yo creo que el pueblo de Puerto Rico me entiende perfectamente. Claro. Yo dije, hazlo, pero tienes que hacerlo con prontitud porque tengo gente en peligro. Y se le dio el espacio, pero él no lo ha hecho. Y si él no lo ha hecho, pues alguien tiene que hacerlo.
0: Él no quiere piedras allí entonces, alcaldesa.
1: No, él quiere comprarle sacos a alguien, tubo para echar la arena.
0: Pero él dice que no...
1: Ya los compró, dicen que llegaron, pero no puede ponerlos, que no tiene permiso. Aparte de que la compañía tiene que venir a adiestrar a alguien, porque en Puerto Rico no lo han puesto... Así que él va a adiestrar al doctor Meyer para que ponga allí los...
0: ¿Ese tipo de materiales son nunca se ha usado?
1: Bueno, por el gobierno no. Se hizo un trabajo así en Palmas del Mar y okay. El mar se lo llevó. El comportamiento de nuestras aguas es bien diferente porque nosotros recibimos cuando hay frío en el norte, nosotros recibimos ese embate de todas esas aguas que vienen por ahí con fuerza.
0: ¿Eso empieza cuándo? La marejada fuerte. Ya empezó.
1: En noviembre.
0: Pero ya.
1: Por eso le llaman la marejada de los muertos. Entonces, de noviembre se espera que comience la marejada. Y dura hasta marzo.
0: ¿Ahí todavía vive gente? En sí, esa área.
1: Sí, quedan como 12 y las que está en peligro, pues una señora de 97.
0: Que salió en televisión sí, en algún momento.
1: 97 años.
0: Que no se piensa mudar.
1: No, ya no hay forma que la saquemos de ahí.
0: Y de aquí
1: al... Y para mi mamá yo no la sacaba.
0: No, pero claro, esa es su casa.
1: Ha vivido ahí.
0: De aquí al 2 de noviembre, ¿qué se puede esperar que suceda en esa área si el secretario no reacciona?
1: Yo tengo mucha fe que la secretaria de la gobernación, yo le invité a que viniera.
0: Pero si no le hace caso a la gobernadora, alcaldesa, usted tiene mucha fe.
1: Tengo fe.
0: Tiene mucha fe.
1: La gobernadora es la gobernadora.
0: ¿Y qué le hace pensar que entonces la subalterna le motive a él a hacer algo que no ha hecho con su jefa?
1: Bueno, ella vino a evaluarlo, lo dijo. O sea,
0: ¿quién
1: no
0: vino?
1: Lo estoy diciendo yo, Norma Burgo, vino a evaluar todo el gabinete, a pasar juicio y a hacer recomendaciones.
0: ¿Usted le invitó a Loíza? ¿Le dijo, ven a Loíza?
1: Sí, yo le dije que viniera a ver y me dijo que sí.
0: Iba a ir.
1: Así que lo voy a cuadrar con
0: antes del 2 de noviembre.
1: Bueno, es que yo espero tener allí mi proyecto hecho antes del 2 de noviembre. Es urgente, que avancen y me den ese permiso.
0: Pero para el 2 de noviembre.
1: La gobernadora una orden ejecutiva y me mande a hacer el trabajo.
0: Pero es que quedan un mes para el 2 de noviembre.
1: Sí, me da tiempo hacerlo.
0: ¿Y usted cree que entonces para el 2 de noviembre eso es?
1: Sí, me dan el permiso, sí.
0: Si le dan el permiso, entonces usted tiene la...
1: Es RNA, porque yo tengo el del cuerpo de ingeniero hasta el 2031.
0: ¿Cuál fue el compromiso entonces de la secretaria de la gobernación? Bueno, le dijo, mire, si la gobernadora dijo que eso se iba a darlo, vamos a meterle mano.
1: No, ella lo va a evaluar, ¿verdad? Ella es muy prudente.
0: En el compromiso que
1: sí,
0: hizo.
1: Sí, fue muy prudente, ¿verdad? Ella lo va a evaluar. Yo le llevé una carpeta con todo, con las veces que escribimos el DRNA, cuando me dieron el permiso, luego cuando me lo niegan.
0: ¿Qué dice ella cuando ella vio eso? Te lo aprueban y después no te lo aprueban. ¿Qué dijo ella?
1: Es verdad que está con el dedo, puntualizó donde, ¿verdad? Donde está denegado. Salí esperanzada. A lo mejor soy ingenua, pero salí esperanzada.
0: Yo lo que creo es que eso se debió haber hecho ya.
1: Pues claro.
0: Nosotros estamos en la misma posición que usted está. Y yo la veo a usted, que usted tiene fe en que se pueda llevar a cabo, que una subalterna pueda movilizar algo que...
1: Yo tengo dos senadores también, tengo estos Joaquín y a Marisita.
0: Que están en la misma posición.
1: Los dos deberían, ellos, originalmente estos Joaquín estaba inclinado a apoyar el proyecto del secretario, pero ya tiene que darse cuenta que no está hecho y que yo tengo que avanzar. Así que a ambos, ¿verdad? Tengo a Rivera Chat, a quien yo le llevé todo. O sea, aquí mucha gente puede hacer algo y no dejarme sola en esto.
0: Y estos ambos senadores de distrito.
1: Pero te voy a decir, aunque yo sea la voz solitaria, voy a seguir diciendo que tengo que hacer
0: algo. ¿Qué clama en el desierto, alcaldesa?
1: Bueno, no, porque el pueblo está conmigo.
0: No, yo lo que le digo es
1: slogan de campaña.
0: Yo lo que le digo es porque obviamente en el desierto de los que toman decisiones.
1: Bueno, porque no, si tuviera en mis manos ya yo lo hubiese
0: hecho. Lo hubiera hecho. No has recibido entonces ningún tipo de...
1: Fíjate, ¿cómo es esto? Que una persona que es dueño de una cantera, los que proveen piedra, me dijo, alcaldesa, yo te voy a donar toda la piedra.
0: Mira.
1: Y eso es legal.
0: Claro.
1: Es legal. Tiene que ir a la legislatura, ¿verdad? El donativo y todo, pero la gente está tan... Mucha gente está tan interesada en que hagamos allí lo que hay que hacer, que, bueno, cuando eran 80 mil pesos que nos llevaba la carretera, ya va sobre los 150 mil. O sea, porque a medida que el mar le sigue dando aquello, eso se sigue dañando.
0: Va dañando y el costo de materiales.
1: Carretera va a rellenar, porque al irse la carretera socavó y allí lo que hay es como un hueco. Y carretera va a rellenar para que yo pueda tirar la carretera. La carretera. O sea que todo el mundo está alineado, menos el susodicho.
0: Secretario de Recursos Naturales.
1: No voy a decir el nombre porque me da dolor de cabeza.
0: ¿Le da dolor de cabeza?
1: Ay, sí, esto es lo más grande que a mí. Yo se lo dije así a la secretaria. Mire, yo trabajé Irma, yo trabajé María, yo trabajé una pandemia. El pueblo sabe cómo nos tiramos a la calle y trabajamos. O sea, fue incansable. Pero sabíamos hacia dónde íbamos y a lo que teníamos que hacer. Aquí estoy maniatada por un irresponsable.
0: Alondra, ¿qué te parece si te mandamos para allá a visitar de sorpresa ya Loíza y el secretario de Recursos Naturales?
2: A visitar, muchachos, si yo vivo ahí.
0: Ah, ¿verdad? Tú vives ahí.
2: Yo estaba haciendo investigación en Loíza desde que yo era joven de la erosión costera. ¿Y qué más? O sea, orgullosa y con todo le metemos en el sentido de la pasión y el sentimiento que sé de lo que menciona la alcaldesa. Si tú me mandas, yo voy.
0: Vamos a te vamos a mandar para que visite allá el secretario de Recursos Naturales.
1: El sector de los Lucas estaba en una condición bien crítica y bajo la administración pasada de Pierluisi tuve también situaciones. Me dieron el permiso y después que puse las piedras, el cuerpo de ingeniero me hizo una amenaza de $100,000 que me iban a multar. El DRNA me quitó el permiso nuevamente. Hicimos vistas públicas y logramos que se hiciera el proyecto. Yo voy allí por lo menos una vez al mes porque me siento bien orgullosa de ese proyecto allí. Así que bien contenta de los Lucas, porque no podemos hacer eso mismo en Parcela. Pero mire,
0: ¿no la multaron?
1: No, porque hicimos lo que ellos nos mandaron a hacer y no me multaron. Y dicen por ahí que me mandaron a quitar piedra. A mí nadie me mandó a quitar piedra. Mandaron, pero yo no las quité. Las piedras están allí. Porque yo probé que las piedras eran las correctas y que el diseño era el correcto.
0: O sea que el trabajo que se hizo en ese sector se ha mantenido.
1: Claro, ya hay plantitas, ya sembramos después porque hicimos un híbrido, hay allí un
0: demostrando playera. Que sí funciona.
1: Que sí funciona.
0: Entonces tenemos fe, alcalde.
1: De hecho, fue un hidrólogo y un ingeniero y me dijeron que el trabajo que se había hecho allí, que yo siempre dije, eso les va a durar de 8 a 10 años, no, me dijo que si mantenemos con la arena, rellenando con arena la piedra, debe durar de 25 a 30 años.
0: Mira para allá. Uh-huh. Lo necesario para después ir buscando
1: formas. Porque yo puedo hacer lo mínimo, después ellos tienen que hacer. Mire, te voy a decir más. Tú sabes que yo puedo hacer mi proyecto y él puede hacer el de él. Porque la subsecretaria de la gobernación, Isa García, le preguntó, ¿y tú puedes hacer el proyecto? Y la alcaldesa también, y los expertos que estaban con él dijeron, sí, las dos cosas pueden ocurrir, pues que me deje hacer el mío y paga el de él. No tengo problema con que lo haga. Y si ahí mismo le empieza a hacerlo, yo me siento contenta, porque yo lo que quiero es que se haga algo.
0: Pero no hay nada.
1: A pesar de que, ¿verdad? Sin tirar a nadie al medio y que él pregunte, gente de él allí, de Standing, me dijo, alcaldesa, usted dirá, se lo dije, porque no le hace caso a nadie. Me lo dijo a alguien de los que andan con él. Él no le hace caso a nadie. Usted le va a tener que decir, lo dije. Aún poniendo los sacos. Quiero decir, si el cuerpo de ingeniero no lo va a poner nunca por escrito. Muchos del cuerpo de ingeniero también entienden, ¿verdad? Que para la gravedad que hay allí, ya los sacos no son. Eso es efectivo cuando comienza el problema de erosión, pero allí ya está todo erosionado. Sí,
0: pero entonces, alcaldesa, hay que decir, te lo dije que. Te lo dije, se fue a la casa.
1: Te lo dije, se me acabó de ir la carretera. Te lo dije que eres un charlatán.
0: Y hay que esperar todo eso para decirte lo dije. O sea, hay que esperar que...
1: Ay, yo lo escribí ayer porque no sé qué más hacer. Yo me he sentado con la gobernadora, ella ha estado conmigo, ella me ha mirado. Lo tuyo va, yo sigo creyendo en ella. Las primeras piedras las puso ella.
0: ¿Usted tiene el número del secretario de Recursos Naturales? Lo vamos a hacer después de la pausa. Ese número usted me lo va a pasar y nosotros lo vamos a llamar. Si él contesta, contesta, y si no, y le vamos a hacer las preguntas. Yo le voy a hacer las preguntas aquí de seguimiento sobre ese caso.
1: Él le va a decir, mira, él te va a decir, allí hay un proyecto que ya está por comenzar.
0: ¿Cuándo?
1: Estamos esperando el permiso. No lo llame, yo te contesto por él. Yo sé lo que él te va a contestar.
0: Lo mismo que ha contestado en otras ocasiones.
1: Mire, y yo, mira cómo yo, ¿verdad? La situación malentendido que hubo entre la secretaria y la gobernación, nos podemos encontrar, hablar como adultas, fue cordial, nos despedimos con mucha sinceridad y un apretón de mano, un abrazo. Y todos los jefes de agencia, yo tengo buena relación con todos. O sea, que el problema no soy yo, el problema es el que tiene problemas con todo el mundo. Yo me encuentro con alcaldes PNP y alcaldes populares y todos tienen alguna situación con recursos naturales que no se ha resuelto.
0: Bueno, y usted acaba de mencionar el caso más visible en estos últimos días, que fue el del jefe de la federación, que lo tuvo que demandar para que entonces se pudiera llevar un proyecto que ellos se oponían que se llevara, y ganaron el caso.
1: Ya el proyecto está ahí.
0: Alcaldesa, nosotros tenemos muy en nuestro corazón a continuar la campaña que sea necesaria para que eso se lleve a cabo. Hay que llamarlo a él, hay que llamar a la gobernadora y que cada uno pues entonces explique realmente dónde se encuentra este proyecto.
1: ¿Lo hacemos? El mío está listo para comer.
0: Sí, pero el de ellos, que es el que ellos dicen que es el que está santificado para llevarse a cabo.
1: El mal lo va a santificar. Bien santificadito. Pero mi deseo, si lo hace, yo voy a agradecerle y voy a, con la honestidad que me caracteriza, le voy a dar las gracias por hacer aquí el trabajo precario.
0: Claro.
1: Yo no puedo esperar que llegue noviembre, porque mi paz vale. Y él se acuesta a dormir en Utuado o donde duerma, porque... donde duerma, se acuesta y duerme, pero cuando yo estoy en esta temporada, mi sueño se pierde, porque yo me mantengo en comunicación con manejo de emergencia, dando ronda tanto por Vaciatalega que se me sale toda la arena y tengo que cerrar esa carretera, como desde las carreras hasta Parcela Suárez con la erosión.
0: Nosotros vamos a mantener este editorial, tenemos ese compromiso con usted, porque reconocemos la necesidad del pueblo de Loíza de que eso se lleve a cabo.
1: Y si el pueblo me está oyendo y alguien quiere decir que sueno desesperada, pues sí lo estoy.
0: Pero claro. Pero
1: enfatizo, ¿verdad? Y que este va a ser, ha sido durante 2 años, llevo luchando por un permiso, por un permiso que ya él me había dado. La terquedad de este señor le va a hacer mucho daño a la gobernadora, no con Julia Nazario. Cuando se vaya todo aquello allí en Parcela Suárez y en otros lugares que él no ha tomado acción.
0: Alcaldesa, ¿estás ready para Ponce?
1: Estoy ready para el 11 de octubre salir electa como una de las 5 delegados por acumulación. Este viernes vamos a estar en el distrito de Carolina y ahí vamos los...
0: ¿En qué lugar del distrito de Carolina?
1: En la casona.
0: Y los eso es 10, en Carolina.
1: Acá en Río Grande.
0: Ah, ese es el centro de actividad de
1: Río Grande. Pero es todo el distrito. Y ahí los 10 candidatos vamos a tener la oportunidad de hablarle a la gente.
0: ¿Y usted cree que esa gente tenga fuerza para venir a su distrito?
1: Sí, porque yo fui a los de ellos.
0: Ah, bueno.
1: Sí, yo no, fui.
0: Yo no creo que tengan esa fuerza.
1: Claro,
0: que son muy, tienen
1: esta quiero área. Decirte que los 10 candidatos son excelentes. De verdad, los 10, así que puede pasar cualquier cosa al final.
0: El 11 de octubre
1: en Ponce.
0: ¿Qué día cae? ¿Domingo?
1: Domingo
0: 11 de octubre.
1: Ya yo me excusé en la iglesia porque salgo tempranito en guagua, a las 6 de la mañana salimos para Ponce. Me gusta irme en la guagua con la gente. Va gente en carro, ¿verdad? Porque algunos nos quedamos a esperar resultados, a que nos certifiquen por la tarde, pero otros van, emiten su voto y regresan a Loíza para otros compromisos.
0: ¿Y si gana?
1: ¿Cómo si gana?
0: Si usted ese día gana esa posición en la Junta de Gobierno de su partido.
1: Voy a estar inmensamente feliz.
0: ¿Cuáles van a ser esas primeras... esa usted me imagino que tiene ya una agenda y usted ha dicho, bueno, después que gane yo voy a hacer esto, voy a propiciar esto.
1: Lo que pasa es que los que ganemos, los 5 que ganemos, vamos a estar entonces uniéndonos al resto de la Junta de Gobierno, que son los gobernadores. Pero
0: usted lleva como quiera unas ideas y usted lleva...
1: No, lo que la primera agenda es trabajar el plan de gobierno, que es lo que va a hacer la Junta. En ese plan de gobierno yo me voy a ocupar, ¿verdad?, de que el tema de erosión costera para todo Puerto Rico, porque no se puede trabajar Loíza y el resto no.
0: Claro.
1: Eso va a seguir avanzando. Uh-huh. Voy a trabajar en ese plan de gobierno con lo que es el bienestar animal y voy a trabajar con lo que es el reciclaje. ¿Por qué me voy a dedicar a este tema? Porque todo el mundo se dedica al bienestar de las personas de la tercera edad, todo el mundo mira a los niños.
0: Para eso.
1: Sí, y ese es el pero estos 3 temas los seguimos dejando a un lado,
0: posponiendo,
1: y de ellos 2 pueden ser un problema de salud.
0: Alcaldesa, usted es cristiana.
1: Sí, yo soy hija de Dios.
0: No solamente eso, usted es ministro en su iglesia.
1: Sí, yo soy, tengo un bachillerato en teología bíblica y sistemática.
0: O sea, usted es conservadora.
1: Es que yo no sé por qué ustedes le llaman conservador o no conservador.
0: Porque hay gente,
1: cristiano es cristiano ya.
0: Sí, pero hay gente que va a la iglesia y dice ser cristiano y tener posturas de izquierda. Posturas un poco más liberales, posturas un poco más...
1: Pues me puedes ver en esa línea
0: conservadora.
1: No, ni conservadora ni liberal. Yo creo en la palabra de Dios. Yo creo que los y con mucho respeto lo digo. Yo creo que los cristianos de hoy están dependiendo mucho en la legislación para llevar el mensaje. No, la palabra de Dios es clara. Tú tienes que predicar lo que dice la palabra de Dios y olvidarte de los demás. La Biblia es clara de que íbamos a tener la oposición en estos tiempos. Así que si lo tenemos, pues lo vamos a tener y vamos a
0: echar a la gente. Ahí es donde quiero ir. Tradicionalmente, no voy a hablar del partido para que no suene que es un issue de partido, porque yo sé que en el Partido Popular Democrático hay mucha gente conservadora, mucha gente cristiana.
1: Pero esa es la palabra, cristiana. No somos ni conservadores ni liberales. Quien sigue la Biblia, quien sigue los mandatos de nuestro Señor Jesucristo, quien cree que Él vino y que murió en la cruz para salvarnos
0: de nuestros pecados. Hay gente que no cree en eso. Entonces,
1: ¿que no creen qué?
0: En eso que usted acaba de decir.
1: ¿En qué?
0: En esos postulados bíblicos.
1: No, pues entonces no son cristianos.
0: Entonces, habiendo...
1: Porque esa es la base del cristianismo.
0: Habiendo gente que pueda promulgar en el partido, en este o en todos, porque en todos hay, usted mantiene ese compromiso férreo de ser una portavoz de esos valores cristianos.
1: Bueno, es que
0: dentro de la Junta de Gobierno.
1: Sí, pero te voy a explicar. Y yo sé que mucha gente no me entiende en esto. Los postulados de la iglesia se predican en el púlpito, se predican en la calle. Yo no estoy para salvar a nadie con legislación. No estoy para salvar a nadie con un programa de gobierno. La palabra es clara. El evangelio es llevar su palabra a toda criatura.
0: Claro.
1: Y la tengo que llevar no desde legislaciones que el hombre está haciendo a conveniencia para ganar voto. De eso no se trata. Esa no es la Biblia. Eso no es lo que nos mandó Jesucristo a hacer. Desde el amor yo tengo que llegar a todo el mundo. Yo no creo en el aborto, pero yo puedo darle un abrazo al que decidió practicarse un aborto.
0: Pero eso, y en ese sentido, en una mesa...
1: Yo tengo un matrimonio que tiene 42 años y pasé el ¿cómo se dice? El Guayacán.
2: La salsa del Guayacán.
1: Pasé el Niagara, pero estamos ahí porque mantuve mi matrimonio en mis rodillas, orándole a Dios.
0: Ya tiene un testimonio muy lindo, por cierto.
1: Sí, y entonces, ¿verdad? Yo sigo creyendo que la iglesia tiene un fin, y es de ocuparse de los que, de acuerdo a nuestra fe, están perdidos. Y es llevándole el evangelio de Cristo, no hay otra fe. No es ni legislación para que aquellos no aborten, para que no, eso es ley del hombre. Y a César lo de César, a Dios lo de Dios. Prediquemos, si la iglesia se metiera más en dejar de confiar en el hombre y confiara más en lo que la palabra dice ahí, nosotros como iglesia tendríamos más logro.
0: Y le pregunto, porque nos están escribiendo aquí, ¿usted es alcaldesa? ¿Y tiene interés de continuar siendo alcaldesa?
1: No tengo ningún otro interés que no sea.
0: ¿No se ve otra posición de gobierno en el futuro? Eso no ha pasado por su mente. Mira, me gustaría ser senadora, representante, gobernadora. ¿Usted no se ha visto
1: escalando
0: posiciones?
1: No. La posición que me corresponde es estar al lado de mi pueblo. Vienen días terribles y yo tengo que...
0: No se ve en el Senado.
1: Tal vez en algún momento.
0: ¿Está pensando en qué silla?
1: No. En algún momento de mi vida era una de mis metas.
0: Okay.
1: Luego de ver lo que allí se hace, no quiero estar.
0: Se queda más.
1: No se legisla para el pueblo, se legisla por un partido.
0: Exacto.
1: Y los que ganan nos dicen: arrasamos. No, usted no arrasó nada. Usted ganó para servir al pueblo. ¿A qué pueblo? A verdes, azules, amarillos, a rojos, a todo el mundo. Esa es la consigna.
0: Entonces la alcaldesa se queda siendo alcaldesa.
1: Pero si el pueblo me avala, ahí estaré.
0: Si gana, espero que me dé el bailecito ese que usted hizo allá en en la actividad de Pablo José.
1: Bueno, no es un baile, un movimiento al son de la música. Yo...
0: No gusta verla así.
1: Yo,
0: usted es una mujer alegre, jovial.
1: Lo soy.
0: Y a la gente le gusta verla así.
1: Sí, cuando único me pongo es cuando hablo de recursos naturales.
0: ¿Cómo se pone?
1: No, yo no puedo explicarte.
0: ¿Y cómo se siente?
1: Yo he llegado a mi casa y me he tirado un mueble a llorar. A llorar literal.
0: Bueno, yo la vi.
1: Porque es que estoy. Tengo las manos atadas.
0: Yo tuve
1: la única que me puede sacar de esto es la gobernadora, nadie más. Y no le hacen caso. charlatán no le hace caso.
0: En algún momento yo
1: y oro por él. Yo puedo decirle así porque estoy molesta, pero cada vez que doblo mi rodilla, un funcionario que haga bien el trabajo es en beneficio del pueblo.
0: Claro.
1: Así que nosotros no podemos esperar que el gobierno fracase. Nosotros tenemos que esperar que el gobierno lo haga bien.
0: ¿Algún otro tema, alcaldesa, que usted quiera que hoy en esta entrevista, en este tiempo, se dialogue, el pueblo escuche?
1: Bueno, hasta el 2 de noviembre mi mensaje va a ser: hay que trabajar la calle 3, esquina 10, para que aquella estructura...
0: No, ¿y hasta el 11 de octubre?
1: Mire, yo lo invito a que vaya y lo vea, porque si usted no... verlo es diferente a que yo le cuente con usted. Uh-huh. Hay que verlo, porque él dice que aquello no se va a caer. Yo sentí el cantazo del mar cuando hace 2 años me iba a ahogar, que no había nada, el mar estaba por allá y yo me tiré a caminar para decirle a un turista americano que saliera, y de momento yo veo esa ola que viene y me tiró contra los árboles. Yo no estoy con un pescador que sabía cómo manejar la situación, yo me hubiese ahogado allí.
0: Wow.
1: Yo sé con la fuerza que viene ese mar, tú sabes. Desde Utuado no se puede saber cómo está. No.
0: Alcaldesa, le vamos a dar seguimiento a eso.
1: Voy a agradecer.
0: Y antes, 2 o 3 días antes del 11 de octubre, esperemos también tenerla aquí para que comparta con el pueblo y ese pueblo se mantenga motivado. Usted salga.
1: La número 2 en la papeleta. La ahí número 2.
0: ¿Usted tiene jingle?
1: Julia María Nazario fue. No tenemos
0: jingle. Ay, alcaldesa, lo vamos a tener que hacerle uno por ahí. No se preocupe, que Hebreo, tú sabes que Hebreo le gusta eso, ¿verdad? Así, dame un jingle ahí a la alcaldesa de Loíza para que.
1: Ha sido una campaña bien buena, los 10. No, nos hemos confiado. Yo no sé cómo dicen los jóvenes ahora. Esa era la palabra de mi época, pero ¿verdad? Las palabras.
0: ¿Quiénes son ellos?
2: Dicen, se la montaron.
1: Pues mira, la montamos.
0: Yo soy joven, pero...
1: Los 10 la montamos muy bien, los 10.
0: ¿Qué?
1: En la número 1 es Marielis Rodríguez, es de Jayuya y es senadora actualmente de minoría. El número 2 es Julia Nazario Fuentes, la alcaldesa de Loíza. El número 3 es la compañera Suani. El apellido de Suani, pero todo el mundo conoce a Suani,
0: sí,
1: que es representante.
0: No, Suani Vélez. Me suena algo así, pero está bien.
1: Es representante. Una joven espectacular, a quien amamos mucho. La número 4 es Nina Valedón, que se pasa todo el tiempo aquí en la radio, allá y acá. Es una defensora del partido con voz muy fuerte. El número 5 es Brian Saavedra, un joven que está despuntando muy bien en el partido y le vemos mucho mucho futuro. El número 6 es Pepe Valera, que creo que estuvo con ustedes el otro día, y él está enfocado en lo que es el trabajo con los retirados, con los jubilados. El número 7 es Ada Álvarez Conde, que es senadora, una luchadora por las mujeres, trabaja mucho el tema de maltrato de pareja, excelente senadora actualmente, pero no se me olvide nadie. El número 8 es un ex representante, Cheito. Se me olvidó el apellido de Cheito, pero Cheito, te amo mucho. El número 9 es Tato, el alcalde de Coamo, que debe de estar entre los que entren. Y el número 10 es un actual representante, Ramón Tor, el licenciado Ramón Tor.
0: Alcaldesa,
1: mira, me lo sé por hoy.
0: Me he sorprendido para que usted vea.
1: Ramón Tor.
0: ¿Viste, Alondra? ¿Viste? ¿Qué te parece eso a ti?
2: Wow, no, admirable la memoria, la trayectoria.
0: ¿Pero qué te crees?
2: Bueno, es que...
0: ¿Qué tú te crees?
1: No. Son años, Alondra.
2: Es que lo sé.
1: Años que han pasado por este cuerpo.
0: Alcaldesa, gracias.
1: Acabo de cumplir 70 años.
2: ¡Wow!
1: Y los he celebrado...
0: Al... Mónica.
1: Dándole gracias a Dios por la salud, por la vida, por el deseo de seguir haciendo cosas, por levantarme todos los días con este ímpetu, por amar a mi pueblo de una manera. En casa me dicen que yo amo más a Loíza que a ellos.
0: Alcaldesa, le tengo algo aquí, espérese, déjeme ver dónde está, espérese. Antes que nos vayamos, que está ese lobby lleno, pero le tengo algo aquí, deja ver. Yo creo que esto le va a gustar, deja ver, ¿tú crees? Deja ver. Bueno, amigos, recuerden, son las 7:39, tenemos aquí a la alcaldesa de Loíza. Ahí, dale. Special day, hands up, hopping, clapping, which I'm take on, take out, need a one, a two, one, two, happy birthday. No, se colgó esa. Alcaldesa, olvídese de eso.
1: Speak English. Happy birthday in English.
0: Mira, eso, mariachi, cantante inglés.
1: Nunca
0: había
1: oído mariachi cantando
0: inglés. ¿Qué pasó aquí? Bueno, alcaldesa, gracias por haber estado con nosotros.
1: Gracias a ustedes.
0: Sabe que la queremos mucho aquí y nosotros...
1: Agradezco este espacio para hablar de un tema que me tiene... ocupada y que me va a tener ocupada todo este tiempo, es la erosión costera, ya a punto de comenzar la época de marea, con un niño travieso por ahí.
0: ¿Quién es ese niño travieso?
1: El super niño. Si el niño se portó mal con sequía, imagínate cómo vienen esas marejadas.
0: Alcaldesa, gracias por haber estado con...
1: Ya sabes quién es el niño. Aclárele. ¿El padre de la niña?
0: Alcaldesa, gracias por haber estado con nosotros. Gracias. Hoy. De su casa.
1: Gracias.
0: Alondrita.
2: Dímelo.
0: Mira, Alondra. Eso es. Bueno, vamos a hacer una pausa. 7:41 de la mañana, está escuchando el arranque por Yunque 92.9 FM, Yunque 93. Aquí estoy con la cabina llena, el Golden, el Georgie, Alondra, que estuvo unos días enferma. ¿Estás mejor?
2: Sí, estoy mejor.
0: Así que estamos aquí.
2: Ya no tengo tos.
0: Así que estamos contentos porque a mí me dijeron, entra ahí. Y yo, pues perfecto, a mí me gusta esto. Pero obviamente usted hace un tremendo trabajo. Así que 7:42, vamos a la pausa, ¿qué te parece?
2: No, esta entrevista estuvo espectacular. Información a la cual le vamos a dar seguimiento. Tenemos un compromiso que va más allá de lo que es esta emisora. Tenemos un compromiso con el pueblo del área este. Y yo
0: creo que... Loíza, que nosotros, nuestra señal llega clarita, Loíza. Claro. Y obviamente yo creo que esta emisora es la que está llevando esa preocupación que es válida. Y haremos lo propio para que más adelantito pues podamos tener al secretario. Yo sé que él es un hombre que está preocupado por esto, y yo sé que en algún momento vamos a hablar con él para ver de qué manera esto se puede resolver. ¿Te parece, Alondra?
2: No, claro que sí, aquí vamos a estar para escucharlo y para que nos pueda ayudar, que en efecto eso es lo que queremos.
0: Claro.
2: No queremos que se siga dilatando este proceso, queremos resolver, y hay un tiempo límite, así que en ese tiempo límite vamos a hacer lo propio.
0: Bueno, hay mucha gente ahí en el lobby, vamos allá al lobby. Bueno, señores, amigos, 7:43 de la mañana, pausamos y regresamos luego de la pausa.
2: Claro que sí.
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0: Muy buenos días. Hoy es 28 de septiembre, lunes de arrepentimiento total, y estás en el programa número 1 de 10 de la mañana a 11. Entérate con presencia, llevando rápidamente un saludito a la señora Diana Cámara y a todos los muchachos que ya nos enviaron las noticias y todo el rundown para que tengas una hora aquí entretenida, informativa y positiva. Vamos rápidamente a saludar aquí a la co-host, la nena, Alondra.
1: Oye, Georgie,
0: ¿cómo tú me ibas a decir a mí?
1: Yo les he dicho a ustedes que entre la G y la E, esto como que está, pero es Georgie. Eso, Georgie. Así que un placer otra vez estar contigo en la mañana. Para mí es una bendición, te lo digo. Estamos activos, como siempre digo, y vamos con las noticias de presencia. Un saludito también a Diana Cámara, claro. ¿Seguro? Que sí. Y resaltamos su actitud tan positiva, sí, y su fe inquebrantable. Así que con esa misma fe, con esa misma fuerza que representa a Diana Cámara, vamos a comenzar este programa.
0: Oye, y quiero felicitar al periódico Presencia. Hicieron todos los ajustes. Estuvimos la semana pasada dando el anuncio. Presencia sigue el ejemplar impreso que sale todos los jueves.
1: Eso es así.
0: Y con una información tremenda. Y también, pues, si te quieres enterar día a día, presenciapr.com.
1: Oye,
0: vamos entonces para el mensaje positivo. ¿Qué
1: oye,
0: tú crees?
1: Antes del mensaje positivo, ¡zumba!, yo quiero felicitar a mi tía Rosa, que está de cumpleaños. Mi tía madrina. ¿Sí? Mi tía Rosa, que está de cumpleaños hoy, 28 de septiembre. Así que mil bendiciones, mucha salud. Le deseo a ella y mucha vida. Un abrazo y que llegue hasta allá, hasta el área metropolitana.
0: Seguro que sí. Oye, también queremos saludar a Magic Click y a su señora madre, que el viernes tuvo un percance pequeño de salud. Esperemos que esté todo bien. A Magic, pues, nuestro aprecio, y a la señora, que Dios la bendiga y que le dé salud. Y a cuidarse un poquitico más. Y a toda la gente que cumplen años también, porque este programa, pues, es para todos ustedes. 787-874-9301 es el número a llamar. Así que vamos al mensaje positivo. ¿Lo tienes?
1: Claro que lo tengo.
0: Eso no puede faltar. Ah,
1: y ¡zumba!, dice, la vida no se repite. Somos viajeros de un tiempo prestado. La vida no espera por ser comprometida.
0: Ni todo comprendida tampoco.
1: Ah, exacto. Discúlpame.
0: No,
1: lo tengo aquí. Sigo un poquito de Zoom, pero nada.
0: Sí.
1: Solo nos pide despertar y vivirla. Oye, qué chévere. Repítelo tú ahora, que va a ser más melodioso, porque tú, el cantante aquí eres tú.
0: No, deja. La vida no se repite. Somos viajeros de un tiempo prestado. La vida no espera ser comprendida. Solo nos pide despertar y vivirla. Así que a vivir la vida. Oye, y me llama la atención, número uno, que no se repite. Tú no vas a tener 17 vidas, ni los gatos, que lo que tienen son 4, dicen. Y que son
1: 7.
0: Pero ya la bajaron, porque acuérdate que estamos en austeridad y ya Trump dijo que efectivo, hoy es el estrecho de Trump y los gatos van a tener 4 vidas. Somos viajeros de un tiempo prestado. Tiempo prestado. O sea, Dios nos da ese tiempo para tú poder comprender, aprender, aplicar, perdonar y buscar la calidad de vida hasta el final, porque algún día todo el mundo nos va a pasar, sí, y puedas ir a su presencia y decir, bueno, aproveché la vida, la viví bien, hice lo que tenía que hacer. La vida no espera ser comprendida. Muchas veces, ¿por qué me pasa esto a mí? Mire, mi hermano, te pasa porque tienes que aprender ese capítulo y más adelante lo vas a entender. Solo pide despertar y vivirla. Si no despiertas, vas a tener un gran problema. Y si no la vives, vas a perder tu tiempo.
1: Y te vas a arrepentir al final, como mueren muchos arrepentidos.
0: Oye, Alondra, ¿y quién fue el que dijo eso? El más que sabe.
1: Ay, el más sabiondo, Anónimo.
0: ¡Anónimo! Oye, y en el tiempo, el Servicio Nacional de Meteorología mantiene un riesgo alto de corrientes marinas. Oiga bien, dígaselo a si usted tiene un Airbnb o ve un americano por ahí en pantalones cortos, va para la playa. ¿Mm? Dígale, que hay alto riesgo de corrientes marinas del norte en Puerto Rico, desde Aguadilla hasta Fajardo, vigente hasta esta noche. Para hoy se esperan condiciones mayormente soleadas, aguaceros dispersos en la tarde y temperaturas de hasta 89 grados. Nos están tratando bien. Eso es como para hervir huevitos duros. Con un índice de calor de 103. Ese ya está tirando para habichuela. Los vientos del este alcanzarán 16 millas por hora. Mañana aumentarán los aguaceros principalmente sobre el este, noreste, interior y oeste. O sea, para todo Puerto Rico, no, menos el sur. Con una máxima de 87 grados. What do you think about it? Va a ser un poquito de calor.
1: Tengo mucho calor.
0: Teniendo
1: se
0: calor.
1: Me está pelando los mulos.
0: Yendo playa y playa tanto brava. ¿Ok?
1: Es fuerte.
0: Oye, vivienda, dice que ACA y ODSEC y el Departamento de la Vivienda iniciaron visita a personas lesionadas en Fajardo para ofrecer apoyo directo mediante un esfuerzo interagencial. Las directoras ejecutivas de ODSEC y ACA, Karen L. Riquelme Cabrera y Wanda Ortega Álamo, visitaron a una ciudadana lesionada y le entregaron una lavadora, un generador eléctrico y una nevera. La intervención también incluyó la evaluación de un médico, una trabajadora social y personal de vivienda para atender las condiciones estructurales de su hogar. Qué bien por ellos, qué bien también por la ciudadanía.

0: Tampoco fue como que
1: estuvo cerrado y
0: votó cerrado. 241 más que Bethsaida Rodríguez Torres, que ella es, ¿verdad? La viuda.
1: ¿Cuántos tuvo ella?
0: Déjame ver, dice aquí 1484. O sea que estuvo reñido.
1: ¿Sí?
0: La diferencia no activa un recuento, por lo que mañana comenzará el escrutinio.
1: El escrutinio es que no van a ir papeleta por papeleta, sino correcto. Bueno, este voto se contó y ahí mismo le dan la boleta oficial de que salió electo.
0: Así que en la contienda también participaron Félix Tato, Matías Rodríguez, José Cheo Rodríguez, y pues en este caso la gobernadora Jennifer González felicitó al alcalde electo.
1: En motora y dio un resbalón, pero se levantó rauda y veloz a felicitar al alcalde electo. Oye, y en San Juan, los presidentes legislativos Tomás Rivera Chat y Carlos Johnny Méndez Núñez, junto al presidente de la Federación de Alcaldes, Gabriel Hernández Rodríguez, felicitaron al alcalde electo de Cataño, Irán Torres Montalvo. Rivera Chat destacó la participación electoral y el desarrollo del proceso, mientras Méndez reconoció a los 5 candidatos y adelantó, apoyó a la Cámara, a las iniciativas, y esto se me acaba de correr ahora mismo, pero qué bueno que no que se me corrió, sino que lo felicitaron. Méndez reconoció a los 5 candidatos y adelantó que el apoyo de la Cámara a iniciativas para Cataño, de Hernández Rodríguez, anunció que coordinará una reunión con Torres Montalvo para conocer las prioridades de su administración. Torres Montalvo obtuvo 1,725 votos frente a 1,484 de Bethsaida Rodríguez. Y pues el comentario que tengo aquí, esto lo estaban diciendo. Yo entiendo que felicitamos a toda la gente de Cataño. Los que tenían que votar, que eran los miembros del Partido Nuevo Progresista, 4,000 en unas primarias así, como quien dice, con mucho respeto, chiquita, ¿ves? Porque esto no se envolvió toda la isla, fue una participación grande, uh-huh. Y pues una ventaja que pues aquí ganó la maquinaria, porque fue una ventaja de apenas 300, 400 votos, no llega a 400 votos, y pues a trabajar ahora, a trabajar Torres Montalvo. Ya creo que iban a poner otra, a nombrar otra persona para DACO, porque como ustedes saben, él era el secretario de DACO. Y pues ya la gobernadora interinamente nombró a una persona, que le traeremos esa información ya mismo o quizás mañana.
0: Bueno, este sería el tercer secretario del DACO, porque bueno, recuerda que estaba primero Valerie. Bueno, ella está haciendo lo suyo. Ahora el que estaba Irán y ahora sale Irán. Vamos a ver a quién trae. Este sería el tercero de este término.
1: Oye, como dice Golden, tercera falta personal. deja. Oye, un saludito a Jay Pizza allá en Ceiba. Y también a mi amigo Cristian Pincho, que ahora tiene unos hamburgues ahí, los Juicy.
0: ¿Verdad? Sí, esto me gusta a mí.
1: Estuve por allí. Salúdame a tu papá, que yo sé que tiene que estar oyendo el programa. Y aquí en Entérate con Presencia estamos gozando.
0: Bueno, pero en Carolina se celebró la Feria de Salud, Empleos y Servicios. Ay, Carolina, Segura y Paz, entiendo que es el eslogan que tiene. Uh-huh. Tenía también vacunación gratuita para mascotas, oportunidades uh-huh. de empleo y capacitación. La actividad incluyó pruebas médicas, vacunación para niños y adultos y una feria de empleo con más de una docena de entidades y una caravana estudiantil contra el acoso escolar. Mm. El programa también contó con presentaciones musicales y la entrega de reconocimientos de Storm Ready y Tsunami Ready. Para preparación ante riesgos de fenómenos atmosféricos y costeros.
1: Bueno, eso nunca está de más. Sabemos que estamos atravesando por el super niño que no se quiere ir. Dicen que esto va a durar hasta el año que viene. Pero siempre pues es bueno estar preparado. Que no te queden jabonados, como dice aquel. Oye, y en Vieques, la gobernadora Jennifer González, esta vez no fue en motora, inauguró el Centro de Salud de Vieques, Hospital Susana Centeno. 9 años después del cierre de la instalación provocado por el huracán María

0: con una inversión, apunta Genaro, de 85.5 millones. El nuevo centro cuenta con sala de emergencia, clínicas ambulatorias, diálisis, infusión, salud conductual o conductual y servicio de diagnóstico para cerca de 8.000 residentes de la isla municipio. También dispone de un helipuerto certificado por la FAA, Federal Aviation Whatever, para facilitar el tránsito de pacientes que requieran atención especializada en la Isla Grande. Qué bueno por los ciudadanos de Vieques. Esperemos que tanto en Vieques como en Culebra, pues estos hospitales funcionen bien por la salud de sus ciudadanos. Y enhorabuena, pues, para el gobierno, porque hicieron algo que es necesario, especialmente en la isla de Vieques y Culebra, a quien le enviamos un saludo a toda la gente que nos escucha allá y también a toda la isla de Puerto Rico que nos escucha. Nos puedes llamar al 787-874-9301. Sigue con la otra.
1: Bueno, ahora sí que volvemos a la ciudad cara y dura, aquí en Fajardo. El alcalde José A. Meléndez Méndez, Joey, como le decimos cariñosamente, declaró 7 días de duelo oficial en el municipio tras el fallecimiento del exalcalde Alfredo López Cabrera, quien, dirigió el gobierno municipal entre el 1985 y el 1989. La declaración se emitió como expresión de respeto, debo decir, al exfuncionario, cuyo nombre forma parte de la historia administrativa de Fajardo. ¿Verdad? De acá de Yunque también le enviamos un abrazo solidario. Y el municipio expresó sus condolencias a los familiares y allegados de López Cabrera.
0: Y como dice Alondrita, nosotros también, tanto al municipio, las condolencias a los familiares y allegados de López Cabrera. Él fue alcalde de esta ciudad. De hecho, esta mañana me llamó Capacete. Ajá. Y mañana, pues, imagino que llamará también, pues, para informar sobre esta muerte. Lamentamos mucho el fallecimiento de esta persona. Oye, a Joey me lo encontré en el juego. Sabes que hubo juego, no te vi por todo aquello. Acuérdate que esto aquí no se puede todos los días. Y entonces, pues me encontré a Joey, a su esposa, lo saludamos, entramos juntos ahí a ver el juegazo. Porque fue un juegazo. Yo estaba bien cansadito y le dije a Bonnie, le dije a Golden, mira, yo me voy, tengo un ojo apagado y el otro empezando a apagarse. Me dijo, no, pero no te vayas. Y estábamos perdiendo, ¿ves? Pero después, pues, me dio la picazón y seguía oyendo la transmisión de Yunque, que estuvo fenomenal gracias al Magic Click que estaba aquí en los controles. Y, oye, el juego apretó. Nos llegamos a poner a un punto faltando 20 segundos. Y yo quiero felicitar a las muchachas. Lo ideal hubiera sido ganar. Pero estas muchachas cariduras son unas guerreras. Sí. Y ahora, con estos nuevos cambios que hubieron, vi mucha ofensiva. Que antes teníamos ofensiva, pero ahora tenemos más. Sí. Ahora tenemos 4 que tiran y tiran bien. Ay, y todavía Zaida González sigue lesionada. Vamos a ver si alguien nos puede llamar por ahí a ver si ella va a jugar el próximo miércoles, que creo que es que juega miércoles o jueves, porque nos hace falta. La idea, obviamente, es ganar el campeonato, porque nadie se mete un campeonato. No, yo voy a llegar al último, pero está bien porque es para competir. Nada. Entiendo que tenemos un excelente equipo, no solamente de jugadoras, sino técnico y administrativo. Allí en la cancha, en el Toliseo Tomás Dones, se pasa súper bien. Había bastante gente. Felicitamos a los muchachos que animan a la, ¿cómo se llama la gordita aquella que es la marioneta esta?
1: Doña, algo como rubia.
0: A doña esta y también al de Ruido. Viene Fajardo, viene. Así la pasamos súper. Oye, también vimos allí a nuestro amigo de Subway, y le pregunté, ¿cómo usted lo hace? Ese hombre está en 19 sitios a la vez durante todo el día y después, pues, al otro día te tira una foto que está en la piscina. Un saludo.
1: Calidad de vida.
0: Seguro que sí, no, ese hombre es un general. Y nada, seguimos apoyando a las Cariduras de Fajardo, que su próximo juego local será el septiembre 30, miércoles septiembre 30 a las 8 de la noche versus las Cangrejeras de Santurce. ¿Usted sabe quién dirige las Cangrejeras de Santurce, verdad?
1: Claro. Lo tuvimos aquí.
0: Lo entrevistamos antes que nadie y se lo agradecemos. Y why not?
1: Jerry Batista.
0: Jerry Batista, el dirigente del equipo nacional de baloncesto femenino. Y excelente. Todo Puerto Rico lo quiere por el buen trabajo. Y además, pues, acuérdate que este torneo cuenta con la virtud de que 10 jugadoras del equipo nacional y algunas más que ya antes pertenecieron al equipo nacional están participando. Agradecemos todo el esfuerzo que hacen las muchachas. Mire, mi hermano, yo juego baloncesto, yo conozco el baloncesto y tú ves el juego para arriba y para abajo, pero ahí se dan cantazos y las muchachas se meten duro. Cuando tú tienes que guardiar una que es más alta que tú y más fuertecita, pues tienes que hacer fuerza dura. Y esas muchachas están ahí todo el tiempo para arriba y para abajo. Se les agradece ese esfuerzo y que Dios las bendiga para que empecemos la ruta ganadora, porque entran 8 de 10. Así que tiene que haber alguien más atrás que nosotros. Y tenemos que ganar estos próximos juegos. Santurce está duro, ¿ves? Pero tenemos que ganar estos próximos juegos para cualificar. Ya después de cualificado, con un equipo acoplado.
1: Oye, yo sé que vamos a estar ahí. Pueden. Ellas juegan con mucho corazón, tanto las que estuvieron desde el principio como las que partieron porque hicieron unos cambios en particular. Que siguen estando en nuestros corazones, ¿verdad? Porque el desempeño estuvo espectacular y así lo han seguido en los respectivos equipos que fueron a representar. Pero ¿sabes qué?
0: Dime.
1: Yo he visto el progreso. Uh-huh. Y yo sé que es la primera, ¿verdad? Porque este equipo salió, por así decirlo, este año. Fue que debutó y realmente el desempeño ha estado muy bueno. La dirección, ellas estuvieron aquí, Cañada estuvo aquí y se veía el enfoque. Sí. ¿Que ha habido que ajustar? Pues claro, como todo.
0: Seguro.
1: Como todo. Pero
0: los otros equipos también han hecho ajustes.
1: Claro que sí.
0: ¿Entiendes?
1: Las redes sociales no han parado. Uh-huh. Y nosotros aquí también hemos hecho constar del seguimiento y progreso del equipo de las Cariduras y así va a seguir siendo.
0: Seguro.
1: Las vamos a seguir apoyando.
0: Vamos a seguir apoyándola a ese sexto hombre que es una gran fanaticada. Créeme, el sábado aquello había gente allí, bastante gente. Pero necesitamos llenar ese coliseo porque cuando ese juego está cerrado como estuvo, ¿ves? Ahí empezamos a gritar y ellas fallan los tiros libres. Nosotros con el rebote vamos a la otra cancha y la tiramos de tres y ¡fuera! ¡Se acabó el evento!
1: ¡Punto!
0: Eso es lo que hay que celebrar, ¿ok? Y pues nada, allí se pasa súper bien. Oye, y otra cosa que tenemos que comentar aquí, el accidente donde una familia prácticamente es tan grave todavía, pues todavía no, Dios le dé salud, ¿verdad? Todavía están vivos, siguen vivos y a pesar de que pues están graves, pero se trata de una persona, una dama que iba con su esposo después de celebrar el baby shower porque tenía 7 meses de embarazo. Entiendo, y tú me corriges, Alondra, que el bebé se salvó.
1: Bueno, el bebé se salvó y se salvó el menor de 13 años.
0: Ajá.
1: Le hicieron una cesárea lo que ocurrió, por el impacto.
0: Sí, lo que dice el protocolo, vamos a salvarla. En lo que la otra muchacha mejora, la señora, ¿no?
1: Por eso, para beneficiar tanto al bebé como a ella, ¿verdad?
0: Ajá.
1: Que carga esa criatura.
0: Sí.
1: Ahora bien, no han dicho, ya empezaron con un tratamiento para los padres del bebé.
0: Ajá.
1: Pero no han dicho
0: la condición ahí. Sí,
1: si ha habido mejora en ese tratamiento, etcétera.
0: Bueno, no, pues un motivo más para usted orar, ¿ves?
1: Claro.
0: Dios hará su voluntad, ¿verdad? Pero pues hay veces que si pedimos con fe, las cosas pueden cambiar.
1: Oye, yo creo que también es un momento, George, para llevar un mensaje
0: Muy bien, de eso se trata.
1: Porque por eso estamos aquí.
0: Claro, claro.
1: Tengan conciencia. También hay veces que uno, ¿verdad? Tú, yo y todos acá, si vemos a alguien que está en unas condiciones en que no debería conducir, uh-huh. Oye, vamos a ser un poquito más incisivos en que pase la llave a esa persona.
0: Claro, claro.
1: Porque sabes que a lo mejor a usted directamente ese día no le va a impactar, pero uh-huh. quién sabe cuándo le toque a usted.
0: Claro, claro.
1: Se le desea eso a nadie. No. Pero usted no sabe cuándo un irresponsable como el que... Porque es que hay que decirlo con nombre y apellido.
0: Usted sabe de eso y se acuesta temprano.
1: O sea, no tiene que salir la prueba de dopaje para saber que salga positiva algún por ciento o no en sangre. La persona estaba conduciendo irresponsablemente. Como muchos aquí. Entonces, hacemos un llamado que si usted tiene un vehículo, guíelo responsablemente.
0: Claro.
1: Quizás hoy no le va a pasar a usted, pero quién sabe, algún miembro de su familia, y usted lo va a lamentar.
0: Dios cuide, seguro.
1: Usted lo va a lamentar, así que sean responsables. No utilicen los teléfonos. Si salen tarde, pues guíe con un poquito más de precaución. Mire uh-huh. esa familia que hoy día clama.
0: Claro.
1: Ok, ese bebé que, ok, 7 meses, whatever. Pero a los 7 meses sabemos que ese bebé todavía le faltaba por desarrollarse.
0: Bueno.
1: Esperemos que Dios lo bendiga y que se desarrolle bien, y sobre todo que sus padres se salven, porque tanto para el menor de 13 años como para la familia entera, madres, padres, tíos, personas que ansiaban recibir ese bebé con mucha alegría, hoy están apenados en sus hogares. Vamos a tener un poquito más de conciencia. Y entiendan que no piensen solamente en ustedes. Piensen en que un día, ¿sabes qué? Te puede tocar a ti la puerta y no te va a gustar. Te lo aseguro yo.
0: Y recuerda que esto te lo van a decir solamente, ojalá y sea repetitivo en todas las emisoras y en todas las cadenas de televisión. Porque pues cuando se dicen las cosas, pues siempre algo se pega. Nosotros de todo corazón, yo me uno a las palabras de Alondra, y tenemos que hacer, o sea, vivimos la vida muy automática, vivimos la vida a lo que se fastidie, como dicen los dominicanos, que se fuñató. No, uno no puede vivir la vida así. Y acuérdese que al usted conducir un auto, un caballo, una máquina de esta de mover terreno, lo que sea, pues usted tiene que ser responsable, porque eso puede provocar un accidente y no solamente salir usted afectado, sino daños a terceros. Además del sufrimiento de la familia, le deseamos y le pedimos al Señor que meta su mano y se puedan recuperar y volver nuevamente a llevar su vida como la llevaban, y este niño pueda crecer saludable. Pero pues si no hubiera habido este acto, pues nada de esto estuviera pasando. Igual que tenemos que comentar, el viernes creo que fue.
1: El viernes,
0: un nieto apuñaló a su abuela en el carro y al hermano porque tenían una discusión. Cosas no llegan así como así.
1: Sí, pero parece que había algo de un abanico que él quería que le compraran, algo así. Uh-huh. Pero tienes razón, disculpa. Las cosas no llegan así.
0: Claro, si yo te digo, mira, cuando salgamos de aquí tú me puedes comprar un sandwichito, y tú me dices que no, yo te voy a caer a golpe por eso. No, eso no puede ser así, y tenemos que aprender. Mira, el mensaje positivo de hoy dice que tú tienes que aprender las cosas, las lecciones de la vida. Hay unas que duelen mucho, pero esas que más duelen son las que mejor tú aprendes. Porque uh-huh. sentiste el dolor y lo aprendiste ahí en carne viva.
1: Eso.
0: Mi hermano, aquí hay 3,400,000 personas. Y lo que se ve a diario en las noticias, que sinceramente a mí hay días que no me gusta ni darla, porque son cosas negativas cuando somos un pueblo.
1: Coincido.
0: Que tenemos muchas cosas buenas que dar. Aquí hay gente turista que vienen y se gastan 5,000, 7,000 pesos para venir a esta bendita isla a disfrutar del ambiente, de las alcapurrias, de la comida, de el chinchorreo, you name it. Y usted lo tiene de gratis. Problemas tiene todo el mundo. ¿Ve? Decíamos en uno de los pensamientos de presencia que, pues, que si el problema no tiene solución, pues ¿para qué preocuparte? Pero todos los problemas tienen solución. Ahora le tienes que meter ganas a la vida. Sí, un día malo lo tiene cualquiera, una semana, 3 meses. Dicen que para que sea un caso de depresión, todo el mundo le da depresión, a todo el mundo.
1: Eso es así, qué bueno que
0: lo traes. El problema es la duración. Si tú llevas 5 meses en ese pensamiento, para atrás y para atrás, no me quiero bañar, no quiero salir, no quiero comer, no voy a cocinar, ¿qué te pasa a ti? Pues tú tienes que darte atención. No puedes pensar, ay, a mí nadie me quiere. El que más te quiere, que tiene que querer a ti después de Dios, eres tú. Y lo dice el mismo mandamiento: ama a tu prójimo
1: como a ti mismo.
0: Si tú no te quieres, mi hermano, ¿qué tú vas a dejar para el vecino, para tu familia? Si tú no te quieres, ¿ves? Aprovecha ese tiempo.
1: Vamos a hablar ahora de una cosita.
0: ¡Zumba!
1: Porque tú dijiste que había un trasfondo.
0: Ajá.
1: En cuanto a ese caso de este menor, ya la abuela salió, que lo decían las vecinas, que ella temía por su vida con respecto a ese niño.
0: Eso es un red flag.
1: Adicional, la abuela había buscado ayuda en el departamento de la familia.
0: Eso es otro red flag.
1: Entonces, si ella había buscado ayuda en el departamento de la familia, si ya ella temía por su vida, aquí hay, como dices tú, red flags, tantas posibles desenlaces que pudo haber tenido este lamentable caso. Y adicional, la hija de esa señora, entiéndase, la mamá de esos dos menores, está, ¿verdad?, muerta, ¿verdad?, había fallecido, o no sé en qué momento falleció, pero no, ¿verdad?, no estaba en el plano familiar. Ya.
0: Sí.
1: ¿Sabe que esa abuela era abuela, madre? Ok, era la encargada. Estamos hablando de una persona mayor encargada de unos jovencitos rebeldes.
0: Una persona joven, 60 y pico de años lo que tenía.
1: Claro, pero rebeldes, porque acuérdate que perder a una madre, independientemente es doloroso, es traumático.
0: Claro.
1: Ok, hay que también ponerse en los zapatos de esos dos menores, que es algo que a veces no hacemos, pero hay que hacerlo.
0: ¿Y qué decían los files del departamento de la familia?
1: No, no sabemos. Información. No dijeron qué información tenían. Estaba, ¿verdad? La noticia indica que se había reportado, había un expediente abierto, mas no indicaron qué había en contexto o por qué esto había, se había abierto caso. Pero vuelvo y digo, ¿qué seguimiento trabajador social estaba brindando? Ok, esto va a continuar ocurriendo, abuelitos encargándose de menores,
0: sí.
1: ¿Sabes? Y cada vez, entiéndase yo, porque que va a ser más y más y más, porque lleva pasando desde hace muchos años. Pero que de verdad lamentamos mucho este caso. Yo creo que todo Puerto Rico está impactado por esta noticia. Bien. Y lo que quiero decir aquí, está el payaso Casorilla. Y esta es mi opinión.
0: Ajá.
1: Aquí escuchan un caso y de repente se pone de moda hacer lo mismo.
0: No,
1: y no quiero especificar, porque no quiero darle más
0: color
1: a eso, pero todo el mundo sabe de lo que yo estoy hablando. Si evaluamos este caso y cómo ocurrió, podemos hacer una comparación clara y evidente con un caso que ya tiene sentencia, que lo hemos discutido aquí muchas veces con la licenciada Janet Parra.
0: Claro.
1: ¿Sabes? Ahora esa es la moda, hacer las cosas de esa forma, con este tipo de armas, que es lo que pasa también. Jordi, o sea, hello.
0: Como dicen los colombianos, está complicado. Está complicado, nosotros venimos diciendo aquí, lo decimos con mucho respeto, pero también con unción y poder, la calidad de vida, la calidad de pensamientos mentales aquí en Puerto Rico, la salud mental está bien afectada. Y al momento que mira, tú vas por la calle y no te dan paso, todo el mundo te toca bocina con la luz roja, todo el mundo quiere llegar primero, y esa conducta, no es que seamos ahora como los japoneses que se salen de la fila para dejar a otro, ¿verdad? Pero si lo puedes hacer, hazlo, porque esto nos está afectando a todos. Puerto Rico, como ustedes todos saben, tiene un crecimiento grande de adultos mayores, pues porque los otros, que si no le dan la oportunidad, no todo el mundo tiene la oportunidad de irse a vivir a Estados Unidos y hacer su vida allá. También la criminalidad, desafortunadamente, los muchachos que están cometiendo actos delictivos, 14, 15, 16, 17, 23 años, y obviamente, pues también desafortunadamente, son los que están asesinando en las calles. Y hay que hacer un stop. ¿Ves? Yo entiendo, y pues habrán políticos o personas, la culpa la tiene este partido y aquello. No.
1: Eso ya no es importante.
0: No, eso no. Esto es una cosa que nos está afectando a todos. Y yo creo que cada persona que nos escucha debe de reevaluarse, ¿ah?, y empezar a amar al prójimo, a los talentos que Dios le dio, empezarlo a utilizar para el bien de esta sociedad. Porque si no, pues vamos a estar, tanto que criticamos las guerras allá en África y en Haití y qué sé yo. Señor, reprenda al diablo, pero si no, nos vamos a volver así, una sociedad violenta, ¿eh? ¿Por qué usted lo mató? Ah, porque me miró mal. ¿Pero qué es eso? Eso no es ninguna razón. Primero, usted no tiene que matar a nadie. Y segundo, porque te miró mal. O porque yo entendí. No.
1: No, yo creo que aquí deben activar como un programa que sea compulsorio de talleres para fomentar la paciencia, la tolerancia, valores que se han perdido, lamentablemente.
0: Posiblemente lo hay. Pero te voy a decir en forma de chiste, ¿eh? Posiblemente
1: Dale,
0: lo hay.
1: Que tú sí que sabes de esto.
0: Posiblemente lo hay, pero no hay fondo porque la Junta no los aprobó. Así es que te van a decir, ¿ves? Sí. Y los valores, mi hermano, ¿ves? Porque esa es otra cosa que hemos tenido dificultad. Y yo entiendo que, mire, usted puede tener dificultades. Usted era una familia normal, de momento el esposo se fue o se murió o se fue con otra. Y ahí empieza el descalabro. Esa madre tiene que criar a ese muchachito, ella tiene que buscar un trabajo, no le pasan la pensión, le subieron la renta, tengo problemas en el trabajo. Pero que nada de eso nos desvíe. Y para eso tiene que haber ayuda. ¿Eh? Ahora, búsquese, vaya a las oficinas de gobierno y exponga su situación. A lo mejor pues no lo pueden ayudar, pero a lo mejor sí. ¿Ves? Porque el problema aquí es desde la médula, desde la raíz de una sociedad que se llama la familia. ¿Ves? Familias disfuncionales, familias que por no tener tiempo o por no cuidar al muchacho le entregan un juego X, que eso mata de pensar nada más, es violento, cosas que han visto en su hogar. Y tiene que haber una solución a esto. Tiene que haberla, tiene que haber programas, tiene que haber fondos y tiene que buscar usted la manera, usted, en su forma individual, usted, de tratar de bregar con el problema. Porque si usted no brega con el problema siempre va a estar ahí y va a llegar un día que la muletilla es que tengo problemas. Pues si tiene problemas, todo el mundo tiene problemas. Empieza a buscarlo.
1: La primera solución está en el reconocimiento.
0: De hecho, el primer paso de la recuperación, hay muchos pasos, hay hasta 11, qué sé yo, pero el primero siempre dice reconocer que yo tengo un problema y que yo no lo puedo resolver. Uh-huh. Porque esa es otra. ¿Ah? Hay cosas que usted posiblemente no las pueda resolver, pero usted tiene que reconocer y empezar a buscar esa ayuda. Yo personalmente le ofrezco a Dios, la ayuda de Dios, la cuestión esta espiritual que nos da paz al alma. Pero también hay psicólogos, hay psiquiatras, hay programas, hay qué sé yo, un montón de ayuda. Búsquela, pregunte en su municipio, por eso no lo pueden meter preso. Mira, yo tengo esta situación. ¿Quién me puede ayudar o quién me puede ofrecer alternativas para yo bregar? Porque esto está complicado. Y hoy, pues desafortunadamente, despertamos, o eso fue el viernes o el sábado.
1: El viernes,
0: sí. Con la fatídica noticia de que esta persona perdió la vida porque el muchachito le dio un coraje por un abanico. Esto no puede ser así.
1: No, de verdad que no. Pero tú sabes otra noticia que no quería comentarla, pero es algo que sí.
0: Estamos en la línea.
1: En 4.8, creo que es 5.5. No recuerdo si hubo dos. El temblor que hubo aquí al ladito, nuestros hermanos dominicanos. Ayer hubo movimiento en la República Dominicana.
0: Dicen que había hasta un tsunami, que emitió hasta un aviso de tsunami. Hubo uno de 4.8, pero hubo uno más fuertecito después
1: de por 5.5, por eso que no estaba segura si es que fue que...
0: Por ahí está.
1: Qué fuerte, ¿verdad?
0: Y nosotros hacemos hincapié en esto. Mire, usted ve, vamos a hacer un, ¿cómo se llama esto? Un simulacro de qué hacer en caso de terremoto, cómo usted tiene que hacer el desalojo y qué sé yo. Y la gente le pasa eso por el lado. Y vas y le preguntas después del simulacro, ¿cómo estuvo el simulacro? ¿Estuvo bien? ¿Y qué aprendiste?
1: Yo me tiré esto.
0: Exacto. Aquella se metió debajo de la mesa y no podía salirse. No, coja las instrucciones. Porque mire, nosotros que ya tenemos esa experiencia, yo le he dicho la experiencia mía aquí, un día hubo un sacudión grande. Nosotros teníamos... ¿Dónde? Aquí en Puerto Rico, para unas navidades, un sacudión grande.
1: ¿2018 fue?
0: No, fue después. Y entonces nosotros teníamos la mochila con todos los documentos, los certificados de nacimiento, teníamos linterna, teníamos dos potes de salchicha y qué sé yo. Cuando eso empezó a temblar, mi hermano, a nosotros se nos olvidó todo eso. Primera que bajó, obviamente, fue mi esposa. Y cuando yo llego abajo me dice, tráete la mochila. Y yo, ¿mochila es qué, muchachos? Esto está temblando, el portón, o sea, tutum, tutum, tutum. Y yo pensé hasta tirarme del balcón, tú sabes.
1: Claro.
0: Y hay que practicar eso para que eso no suceda. ¿Ves? Obviamente hay que hacerle caso a estas cosas. ¿Ves? Cuando le den en su escuela o en el trabajo suyo uno teatros para que usted los practique por si le sucede en la casa, coja algo, porque eso pues puede salvar vida.
1: No, y realmente a fin de cuentas no sabes dónde va o dónde vas a estar cuando este fenómeno.
0: Exacto, el plan familiar.
1: Correcto, pero nosotros como familia, te voy a dar un ejemplo, siempre decimos, este es el punto de encuentro. No, Maragat, este es el punto de encuentro.
0: Exacto.
1: Ahora bien, otra cosa que se dice que hagan, que gracias a Dios, entiendo que el de República Dominicana no fue tan alto, ¿verdad? Y esperemos que todos se encuentren bien. Enviamos un abrazo de parte de Yunque a todos nuestros hermanos dominicanos, que sabemos que tenemos muchos aquí que quizás tienen familiares allá, que son nuestros hermanos, que ellos siempre están, ¿verdad?, aquí con nosotros en el corazón de Puerto Rico y nosotros allá también. Seguro. Nuestros domis de cariño, ¿verdad? Seguro. Esperemos que todos estén bien y que es algo que uno no sabe cuándo nos toque a nosotros, Georgie. La realidad es que hay que saber cómo uno va a reaccionar.
0: Mira, nos ha tocado.
1: Protegerse de la cabeza, que dicen que es algo importante. Y pues esperar y orar en el Señor que no nos... pase estando en un sitio que pues
0: pero mira,
1: perder la vida.
0: Yo ahora que tú dices eso, mira, antes anunciaban un huracán y yo he dicho la historia aquí que yo era un chamaquito y le decía a mami, ojalá y venga ese huracán para que suspendan las clases.
1: Ay, es verdad.
0: Y ella me decía, muchacho, no digas eso, tú no sabes lo que es eso es terrible. Y yo, tú lo que quieres que yo vaya para la escuela, ¿ves?
1: Hasta que nos tocó María.
0: Hugo.
1: Hugo, George, hubo otros.
0: Que nos fueron dando el expertise para llegar a María, que este fue la madre de la madre de la madre de los huracanes, que yo le pido a Dios que yo nunca vea una cosa así más en mi vida. Ahora, desde Hugo, yo voy a Estados Unidos de vacaciones y lo primero que hago es que prendo el Weather Channel. En Puerto Rico, en temporada de huracanes, que eso yo no sé si eso va a seguir, pero hay que seguirlo. en temporada de huracanes, yo oigo el noticiero del tiempo y chijichija, pero yo me voy a una de estas plataformas y todo lo que sale de África, que si es grande, que si es chiquito, yo lo sigo. Y cuando pues ya se formó tormenta tropical, yo voy siguiendo eso. ¿Por qué? Porque yo no quiero volver a pasar por una situación así. Y esto nos enseñó que no somos útiles. Aquí se tuvo que meterle el vecino, que a lo mejor usted ni sabía el nombre, lo había visto, se mudó hace poco y tuvo que salir a picar árboles, a abrir camino, a buscar la manera. En mi casa, pues las carnes, obviamente eso se iba a podrir. No, pues vamos a hacer esto, a utilizar esta en lo que las otras que están más duras hablan, etcétera, etcétera. Y así mismo tenemos que hacer con un terremoto.
1: Y ahí yo tuve que comer lo que yo no comía.
0: Loki, exacto.
1: Eso sí que estuvo bien fuerte. Bien fuerte. María realmente marcó. Bueno, por eso es que empieza a llover y tú ves a un montón de gente en ataque de pánico, porque es que fue fuerte. Sí. Pero como quiera.
0: Y déjame decirte, perdona que te interrumpa. Muchas veces somos maniáticos en esto de que hay que comer. Pero ahí vimos. Que tenemos que aprender a comer de todo. Porque en un huracán, los servicios básicos y esenciales, luz, agua, teléfono, el que más dolió, internet. Uh-huh. Habían muchachos atacados porque no tenían internet.
1: Imagínate.
0: No podían cargar el teléfono, chichichija, para que tú veas. Y estamos aquí, gracias a Dios.
1: Yo recuerdo que yo hacía ejercicio con la música de la radio.
0: Exacto.
1: En un momento dado, en lo que se pudo ir resolviendo todo. Al principio fue bien fuerte.
0: Hoy son experiencias fuertes, pero mira, gracias a Dios que el Señor con su mano bondadosa nos ha bendecido.
1: Claro.
0: Pero y esos sitios que son 7.something, el de Colombia, el de Venezuela, el de México, que tiembla mucho, Japón tiembla todos los días. Haga los ajustes, vaya haciendo los ajustes, no se preocupe, ocúpese.
1: Ese es el mejor mensaje que has dado. Y en esa misma pensamiento, ya nosotros nos vamos ocupando, pero para nuestra casa, porque ya lo que faltan son 10 minutitos.
0: ¿Cómo va a hacer este tipo? Se va volando.
1: Muchachos, pero si lo que hemos estado aquí es conversando.
0: Metido
1: fiel. Las noticias, ¿verdad? Más importantes. Oye, mañana, quiero ir anunciando, mañana Suma. Tiene... una figura de interés, porque van a estar haciendo un reality en Puerto Rico. Tú ya también sabes por dónde voy.
0: Me huele a mondongo, huele a sopao.
1: Pues bueno, vamos a estar, mañana van a estar dándole promoción aquí en Yunque.
0: Ajá.
1: De un reality que van a estar llevando a cabo aquí en Puerto Rico.
0: Ajá, como los de allá, como los de Alfoque y todo eso.
1: Tú sabes que en Puerto Rico son faranduleros. Ya tú sabes, el bla, bla, bla.
0: Sí.
1: Pues aquí vamos a tener eso mañana en el programa de la mañana.
0: Claro.
1: Vamos a tener el recurso que nos va a estar informando. Eso va a estar bien picosito. Así que espéralo.
0: Como
1: porque... Ay, muchacha, tú sabes que nosotros aquí siempre le metemos el sazón.
0: Seguro que sí. Oye,
1: ay, qué chévere, Georgie.
0: Y también en este espacio mañana se adelanta el programa del jueves de Cine Geek.
1: Ajá.
0: Y vamos a tener una entrevista muy interesante, así que no te la puedes perder en el programa de mañana de Entérate con Presencia con Mark Nieves.
1: Esto es así, y esperamos a Mark porque nos va a dar tiempo de poder ir buscar información para que cuando que llegue siempre. El jueves... Ya cada cual visite su cine preferido.
0: Sí, señor.
1: Porque él nos va a adelantar todo esto.
0: Sí.
1: Y no quería.
0: Se fue para el maratón y lo completó. Te echó un maratonista.
1: Sí.
0: Lo vi en la foto. Un saludo a Mark Nieves si nos está escuchando.
1: Seguro que sí.
0: Completó el maratón. Qué bueno, qué bueno.
1: Oye, pues entonces tenemos que emular a Mark, porque aquí va a haber un 5K, creo que es el 18, aquí en Fajardo.
0: Ajá.
1: Esto, que te acuerdas que para Race for the Cure, no Race for the Cure, pero por las pacientes de cáncer de seno.
0: Ahora viene el mes de octubre, que es la concientización del cáncer en el seno.
1: Por Correcto, pues entonces creo que ahora van a hacer un 5K, que el registro terminó el viernes. Pero
0: tuvieron que añadir más gente.
1: 100 espacios, yo creo que ya eso está cerrado, sí. Pero qué bueno.
0: Porque... qué bueno, yo me iba a apuntar y ahí no hay espacio, pues no lo corra.
1: Ah, eres qué graciosito. Sí, pero te va a tocar seguramente estar allí y decir presente, bueno, al igual que el año pasado.
0: El año pasado fuimos y eso quedó espectacular. El municipio se votó, vimos a la eterna primera dama doña Diana, vimos a Joey y su esposa y mucha gente de escuela que respaldaron el evento. Estuvo Zuleika Barreiro, bueno, estuvo tremendo, así que vamos a ver si este año también lo pudimos cubrir por la número uno en todo el este de Puerto Rico.
1: Claro que sí.
0: Junque 93, porque somos
1: los dueños del este. Oye, qué calor pasamos el año pasado. Porque lo tengo
0: todavía
1: que decir.
0: Tengo el suetercito aquel.
1: Listo, yo también tengo el mío, yo creo. Esto, pero la pasamos brutal. Yo creo que allí tuvimos la oportunidad de entrevistar a la madrina, que le enviamos un abrazo. Esperemos que esté muy bien. Ya recuperada, o en el camino. Sabemos que el camino no es fácil, pero con el apoyo de buenas amistades y en el caso de ella, de su familia, que también estuvo allí, pues le enviamos un abrazo y esperando que se encuentre muy bien con el favor de Papito Dios.
0: Seguro, seguro. Oye,
1: dime, es que nosotros siempre como que tenemos muchas cosas que hablar.
0: Muchas cosas porque
1: ninguno se calla.
0: Hoy es lunes y entonces pasó jueves, pasó viernes, pasó sábado, domingo de San Garavito de Quiso, Perico.
1: Dime, se va a acabar.
0: Y pasaron muchas cosas y como no nos veíamos, pues tenemos que contarla porque nosotros queremos.
1: Y tampoco te pude ver en el juego, nene, porque no pude ir. Estábamos, ya tú sabes, cuéntamelo, George.
0: En Nueva York, ¿viste la noticia?
1: No, creo que no.
0: El tiempo en New Jersey y en Nueva York.
1: Sí.
0: A la verdad, en verdad, el subway se inundó, las calles de Nueva Jersey se inundaron. Que eso hace tiempo que no se veía. Y fue una tormenta que los atacó, subtropical, porque eso ahora es así, subtropical, y los inundó y tienen problemas, o tuvieron problemas, porque el problema de Nueva York es que allí no hay una montañita, que tú puedes correr para lo alto, te tienes que subir en un building de esos, un rascacielos, si no te quieres mojar. Pero para coger el tren, pues aquello se inundó, el subway, y hubo un poquito de problemas allá.
1: Bueno, yo vi a unos en kayak por ahí, unas fotos que...
0: Sí, no, New Jersey y toda esa área, y creo que seguía hasta hoy, así que, pues, los americanos y los puertorriqueños que viven en Nueva York, pues nosotros nos escuchan...
1: ¡Nueva York!
0: Nuestro ánimo y que Dios los bendiga y puedan salir de esto pronto, ¿ok? Seguimos buscando noticias aquí porque quería dar una. Déjame ver, aquí está. Nuestro más deseo de recuperación a Magaly Sandoz, que la tuvimos entrevistando aquí, y ella pues fue recluida en una institución hospitalaria tras enfrentar un percance de salud, y le deseamos que tenga un pronto restablecimiento y que cuando pueda, pues nos dé una llamadita o algún familiar para saber el estado de ella. Esperemos que esté bien, pero nos sorprendió la noticia que salió por Yunque 93 92.9. recuerda que nos puedes escribir a Yunque 92.9 en el Facebook y ahí pues nos dejas tu noticia, tu felicitación, tu comentario, etcétera, etcétera. ¿Qué más tenemos por ahí antes de irnos?
1: Ni no en lo podemos. Que hago esto,
0: ¿cómo? Y bueno, se divertirán.
1: La realidad es que, Georgie, este programa es uno que cubre noticias bastante completas, reúne todo lo que es del área de estrés. Ya salimos, ¿te acuerdas?
0: Ajá.
1: Que salimos de... Bueno, yo no sé si alguien me puede... O evaluaste lo mismo. La gasolina... que bajó un poquito.
0: Pues mira, habíamos dicho aquí que la gasolina hubo un bajón grande de sobre los 100, bajó a 98. Uh-huh. Después a esto se une que empezaron otra vez, volvieron a reunirse para ver si hacen un acuerdo de paz y por fin pues se estabiliza. Y pues vamos a ver cuánto dura esto.
1: Sí, pero ya bajó un poquito, no un mucho. Un poquito,
0: como dos chavitos.
1: Es para engañarnos, es como sí. Una
0: pintorita placebo. A ti la que placebo. Te gusta es la premium, ¿verdad? ¿Cuánto está la premium?
1: Ay, nene, yo ni premium. Miro, ya yo ni miro. Porque la realidad es que como que era necesito el recurso, porque no he encontrado el petróleo todavía que salga así. ¡Fuapiti! ¿Qué más yo quisiera?
0: Ay, ay, ay. Bueno, imagínate, ese eres tú que usas premium. Yo me la estoy viendo apretado con regular. Imagínate el que tiene un tro que usa diésel.
1: Sí. Sí que está fuerte. Y que ese es instrumento de trabajo que tiene que estar de allá para acá. De aquí,
0: eso no son échale 20, échale 35. Eso échale 200, échale 300, échale 500.
1: Qué fuerte, Dios mío.
0: Y pues ya esperemos que todo esto se vaya normalizando. Lo mejor es que más malo yo creo que no se debe de poner. Y podemos volver de nuevo pues como resurgir de la ceniza y volver de nuevo a la normalidad.
1: Mira, yo creo que aquí hay necesitamos más creatividad porque claro. Realmente hay que inventársela.
0: Sí, y no, hay que inventárselas bien, porque cuando tú vas allá afuera hay 800,000 inventores también inventando ideas que no son nada parecidas a las de nosotros. Y tenemos que vender las cosas bien.
1: Oye, eso me acuerdo de un libro favorito que yo el me Principito. Leí en tercer grado. No. Se llamaba El Inventor de Mamás. Sí, de verdad. Era un libro de niño.
0: Ajá.
1: Que se llamaba El Inventor. Y era un muchacho que la mamá se le había muerto.
0: Ajá.
1: Y el libro se llamaba así, El Inventor de Mamás. De diferentes madres, como que... Ay, Dios mío, ese libro, tenía que decirlo porque no sé si alguien te lo había leído de niño, pero yo me lo leí y pues ya lo sabes.
0: Mira, una de las oraciones
1: mías. Pues sé creativo como aquel niño que se inventó que había resurgido su madre.
0: Te iba a comentar porque ya casi nos estamos yendo. Una de las oraciones mías por la mañana es, Señor, que este programa, aunque sea a alguien, le llegue un mensaje positivo. Que pueda recibir una buena noticia, un aliento, que pueda yo, ¿verdad?, con las palabras de nosotros acá, porque esto, como esto aquí no hay un formato per se, sí tenemos un orden, pero cada rato nos salimos del y traemos el mensaje positivo, traemos la situación para que la gente pues encuentre frescura pues en la noticia y también pues aliento de vida. Para que echen para adelante. Tú eres importante para mucha gente, tú que me estás escuchando, que estás ahí bien triste en tu casa, que no arrancas para nada. Arranca, levántate, echa para adelante. Si estás enfermo, tómate tus medicamentos, mejora, trata de ser un mejor ser humano y tú verás que la vida y Dios te van a sonreír.
1: Oye, ¿tú no has considerado, aparte de tu trabajo en el ministerio...
0: Refugio Eterno.
1: El Refugio Eterno, ¿tú no has considerado ser life coach?
0: No lo he considerado, pero sí creo, ¿verdad? Que como cristianos y como personas que pues hemos tocado fondo, ajá, pues debemos tratar de que la gente entienda la historia y de que hay una esperanza.
1: Bueno, se me están ocurriendo unas ideas.
0: Ya
1: nos vamos. Te voy a estar presentando relacionado a lo que te comenté, pero si quieres los servicios y un mensaje positivo aparte del de Entérate con Presencia, Entérate con Georgie. Mañana volvemos con otro mensaje positivo, no solamente de Presencia, sino de Georgie. Algo más, Georgie.
0: Bueno, pues por ahora, pues muchas gracias a todos los que nos han escuchado, que Dios les bendiga, nos veremos mañana nuevamente. Ahora viene musiquita chévere, la que te gusta a ti, y a las 11:30 viene el Radar Deportivo con Jan Rodríguez.
1: ¡Eso!
0: Y a las 3 viene La Potencia con El Hebreo. Recuerda que los jueves y viernes también está Magic Click con el programa número 1 de la hípica en Puerto Rico, el único que ha pegado esos 5 en el área este. Así que tú no te lo puedes perder.
1: No.
0: Vámonos, nos vemos. Dios les bendiga. Hasta
1: adiós.
0: La próxima.
1: Bye bye.
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2: 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Salud, muchachos. Por esa mujer.

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3: Muy buenos días, fanáticas y fanáticos de los deportes. Bienvenidos a una nueva edición de Radar Deportivo con Jan Rodríguez a través de Yunque 92.9 FM, los dueños del Este. Hoy es lunes 28 de septiembre del 2026. Ya, esto no le queda nada. Al mes de septiembre solamente le restan 2 días. Pero ya está con nosotros y como él tiene el tiempo limitado, vamos rápido a darle la introducción y la bienvenida y a los buenos días a Héctor Tito Rosa Figueroa. Saludos, Titito.
4: Buenos días, saludos, Jan. Saludos a los amigos que estaban en sintonía. Me cogiste por suerte porque estaba hablando en otro programa de radio y tan pronto te enganché, ahí entró tu llamada.
3: Muy bien, así debe ser. Así debe ser, darle prioridad a la audiencia de Fajardo y de Yunque. Cuéntanos, Titito, ¿qué pasó en el segundo fin de semana del béisbol de la Coliseba?
4: Bueno, entre tantas cosas que ocurrieron, tenemos que destacar que Dorado y Guayanilla lograron doble victoria en el fin de semana. Estamos hablando de que estos dos equipos, en el caso de Dorado, al lograr esas dos victorias, pues prácticamente se ha consolidado en el primer lugar de la sección. Dorado, recordemos que arrancó dividiendo el primer fin de semana de la temporada, pero al lograr 2 victorias, ahora juega para 3-1. El equipo de los guapos, los campeones de la pasada temporada, los guapos de Dorado, han tenido un buen arranque en esta temporada 2026 y ya están en la primera posición. En el caso de Guayanilla, una historia muy distinta, porque Guayanilla arrancó la temporada con 2 derrotas. El equipo de Guayanilla no tuvo el mejor de los comienzos. Perdieron los primeros 2 juegos contra Arroyo, que fue subcampeón de la pasada temporada. O sea, estamos hablando con cualquier equipo. Y estamos hablando de un equipo de Arroyo que es muy mejorado en comparación al año pasado. Así que el equipo de Guayanilla pierde esos primeros 2 partidos. El segundo juego lo pierden prácticamente teniéndolo a punto de ganar en la última entrada 1-0. Pero se le fue de las manos. Y lograron recuperarse después de un mal comienzo y ganaron 2 partidos este fin de semana, y de esta manera pues ya Guayanilla juega para 2-2. Así que Guayanilla ya se metió de lleno en la pelea en la división sur al ganarle los 2 partidos a Coamo, que Coamo no ha tenido el mejor de los arranques en esta temporada. Hasta el momento no hay equipo invicto en la Coliseba, o sea, todos los equipos tienen al menos una derrota en lo que va de torneo. Y hasta el momento no hay equipo en toda la Coliseba que no tenga una victoria. Todos tienen al menos una victoria, que eso es lo importante. En cuanto al standing hasta el momento, tenemos que en la sección norte, Dorado tiene 3-1 primero, Orocovis 2-2, al igual que Barranquitas, Vega Alta 1-3. En la central, Aguas Buenas 3-1, Aybonito 2-2, Sidra 2-2 y Comerío 1-3. En el sur, Arroyo 3-1, Guayanilla 2-2, al igual que Villalba, Coamo 1-3. Y en el este, Río Grande 3-1, Ceiba 2-2, Maunabo y Abucoa 1-1 y Gurabo 1-3. Y la acción continúa este miércoles. Estará Gurabo visitando a Ceiba a las 7:30 de la noche en el Estadio Nito Cortijo. Y el viernes, ese juego estaba para miércoles, pero se movió para viernes, Maunabo visitando a Río Grande en el Ovidio de Jesús a las 7:30 de la noche.
3: Que había, bueno, me imagino que uno de estos dos no jugaba el sábado, ¿verdad?
4: Bueno, el sábado Maunabo juega y el sábado juega Río Grande, este sábado. Así que van a tener tres juegos. Pero sabes que esta movida de miércoles a viernes fue una petición de los dos equipos. Los dos equipos se pusieron de acuerdo y le solicitaron a la liga el cambio y la liga se lo aceptó.
3: Interesante.
4: Sí, pero estamos hablando de que prácticamente van a tener que jugar 21 entradas en menos de 24 horas más o menos. Más o menos en 27 horas. 21 entradas. Pero nada, decisión de ellos. Ahora, así
3: yo realmente, ¿verdad? Te he dicho ya.
4: Hay que tener picheo para eso.
3: Habíamos tenido esa discusión en día reciente y yo te había dicho justamente eso, o sea, con la cantidad de lanzadores que hemos estado viendo que tienen los equipos de, ¿verdad? De la Coliseo. Pues para uno no es extraño la posibilidad de jugar tres juegos en un fin de semana y cuidado si hasta cuatro, porque es que hay demasiado de jugadores.
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7: Llegando sólidos.
4: Porque eso significa que los
7: pisos están ahí. De Puerto Rico.
4: A lo que voy. No puedo perder de perspectiva. Ya se ha completado un tercio de temporada. Y alguna gente dirá, pero ¿cómo es? Pero si eso empezó solo dos días. Estamos hablando de que ya la mayoría de los equipos, excepto Maunabo y Abucoa, el resto de los equipos ya llegó a cuatro partidos. O sea, y ya prácticamente dentro de dos semanas, este sábado no el otro, ya cerramos la primera mitad de la regular. Y aquellos equipos que han comenzado dentro, cuidado,

0: Oye, que a Fajardo le tocó un fin de semana de tres juegos corridos locales. Y pregúntale a Pello que el primer día fue muy buena asistencia viernes. Pero después cuando iba sábado, iba domingo, la asistencia fue mermando. Porque el que fue viernes con la familia completa, dice, espérate. La economía no está como para ir los tres días. A menos que tú seas bien fiebre y no te importe. Pero hay quienes pues no son fanáticos, vayan ahí de lleno al parque y que no, a lo mejor no tienen los recursos para cumplir con la taquilla los tres días. Y eso pues se le hace un poco complicado. Así que hay que estudiar esas áreas. Y no hay duda de que la razón por la cual la Coliseo se juegan 12 partidos es estrictamente económica. Como lo mismo es en la AA, no se ha aumentado la cantidad de partidos. Es estrictamente económica la decisión. Eso sin duda alguna. Tú tienes toda la razón.
1: Oye, gracias a Golden Boy y gracias a Gil Samuel de Jesús, que están conectados, están en sintonía. Gil Samuel, obviamente, pendiente de lo que va a pasar con los jugueros de Maunabo, es su locutor comercial.
0: Saludos a Gil, el hombre que está ahí siempre en la locución y que hace anuncios, hace de todo el hombre. Y hasta canta. Y toca también.
1: Toca abajo.
0: Yo me quedé sorprendido. Un hombre polifacético. Él puede hacer en un show de maestro de ceremonia, tocar el instrumento y cantarte también.
1: Pero ¿sabes qué no puede hacer?
0: Sí.
1: No puede bailar porque tiene dos pies zurdos.
0: Oye, pero tú, sí. Yo creo que si bailar estuviera en Hollywood, porque imagínate. Tiene todo. Tú quieres el paquete completo de verdad.
1: El merengue lo tiene en las venas, pero él tiene mala circulación.
0: No, pero oye, Gil, pero ya se pone muy exigente él. Porque ¿cómo es posible que un hombre que toque instrumentos musicales, que cante, que sea un locutor, también le exijan que baile, no sea abusador ya?
1: Yo lo veo con Emanuel Vizcarrondo y cada vez que veo me río.
0: Gil, todos tenemos nuestras fortalezas y debilidades. Pregúntale a Jan si canta.
1: Y por eso, yo bailo y que Gil cante. Porque...
0: Ahí está, ¿viste? Pues todos nos complementamos en el mundo.
1: Ay, saludos a Gil Samuel de Jesús, mi hermanito. Gente buena.
0: Es como que me ponga a mí a narrar, pero yo sé mis limitaciones.
1: Titito, aparte de la Coliseo, ya explicamos, ¿verdad? Está claro. La Coliseo ya ha jugado una tercera parte del torneo, por eso la importancia del doble triunfo de Dorado este fin de semana. Aparte de que la sesión este, que es la que está Ceiba, Yabucoa,
0: Mahoma. Ya Dorado dividiendo lo que de este torneo, ya está dentro.
1: Pues esos equipos, si tienen el cuarto de esa sesión este, el cuarto de
0: correcto.
1: Pudiera retar al tercero del norte, así que es importante.
0: Correcto, esa es la regla. El cuarto de la sección este, si tiene mejor récord que el tercero de la sección norte, puede retarlo o lo reta en un juego decisivo para definir cuál de los dos entraría a la postemporada en la sección norte. Importante, no es el mismo récord, tiene que ser mejor. Puede ser que los dos estén jugando para 500, otros también con 6-6. No. Tendría que ser que uno tenga 6-6 y el otro tenga 7-5. No es el mismo récord.
1: Es así. Muy bien explicado. En el caso de el béisbol femenino, básicamente ya tenemos a 5.
0: Ya está tomando forma esto.
1: 5 de los 6 clasificados.
0: 5 de los 6 y hay uno que está ya a punto de entrar. En el caso del sur, como yo creo que no es sorpresa el hecho de que Cabo Rojo se eliminó de la forma en que está jugando Cabo Rojo. O sea, tú ves los números. Estaba viendo los números esta mañana temprano y me quedé sorprendido. 31 errores en 10 juegos. O sea, difícil ganar de esa manera. Una efectividad de 18 puntos. Estamos hablando de 18 carreras limpias por juego. O sea, bien, pero que bien difícil ganar de esa manera y batiendo por debajo de 200. O sea, que a Cabo Rojo no le salía nada. Yo sé que es admirable. No importa la liga, tener una franquicia. No es fácil la tarea, es sacrificado, pero no fue el mejor desempeño, así que yo creo que ya Cabo Rojo, pues obviamente ya se despidió del torneo, ya Cabo Rojo tiene que ir pensando en el 2027. ya por obligación, porque ya está fuera de competencia. Por lo tanto, en la sección sur ya están los tres clasificados, que son Guayama, Santa Isabel y Manatí. Guayama ya prácticamente se puede decir que está asegurado en el primer lugar. Así que se le tocaría a Santa Isabel con Manatí la clasificación, la lucha por la clasificación a la final de la sección. Y en cuanto a la sección norte, Utuado no jugó en el fin de semana porque se suspendió por lluvia con Vega Alta. Y ya Utuado clasificó con la doble victoria de Las Piedras sobre Loíza. Y eso también le dio clasificación a Las Piedras. Loíza está en aprieto, porque Loíza no solamente depende de ellos, los cuatro partidos que le faltan. Loíza depende de lo que pase con el equipo de Vega Alta, que todavía le queda la mitad de los partidos del torneo. Prácticamente, aunque el equipo de Loíza gane lo que le resta, no le garantiza clasificación. Y Vega Alta pues tiene en sus manos su destino. Quiere decir que Loíza tiene casi un pie fuera de la postemporada.
1: Ok, porque aquí esto pudiera estar definiéndose prontamente, como tú muy bien dices, porque Loíza pierda. Pero, como te escribí en el chat, me preocupa que al torneo le resta un solo fin de semana y a Vega Alta le resta la mitad de los juegos.
0: Lamentable, lamentable. En el caso de este equipo de Vega Alta, ya lleva dos sábados consecutivos suspendiéndose por lluvia. Primero se suspendió en Vega Alta y este pasado fin de semana en Utuado. Y eso pues ha provocado el retraso de lo que es el torneo. La información que me dio el director del torneo, Rafi Torres, y estoy a la espera de la confirmación del calendario, es que esta semana le iba a reasignar unos partidos para Vega Alta y de igual manera la semana que viene. Así que tendría una agenda bastante cargada. La semana que viene es el juego de estrellas, el día 10. Así que ese sábado 10 no se jugaría. Que con toda probabilidad habría que reasignar el juego para viernes o para domingo. Pero esta semana, durante la semana, van a haber juegos reasignados, me informó el director Rafi Torres.
1: Claro. Pero si lo hizo, se elimina. Que para eliminarse tendría que perder tres juegos, más o menos.
0: A eso iba. En el pasado, no sería la primera vez, no se completa el calendario en el béisbol femenino.
1: Claro, para que, si nos vamos muy técnicos, pues todavía Vega
0: Alta. Todavía Utuado no ha asegurado primer lugar y todavía Vega Alta tiene oportunidades, matemáticamente hablando. Exacto. Claro, tendría que pasar que ganen la gran mayoría de los juegos que le quedan y que Utuado pues, pierda unos partidos, pero matemáticamente todavía es viable, a menos que ha ocurrido que por ejemplo Vega Alta diga Utuado que asegura el primer lugar y yo voy a una serie, pero eso sería algo sorprendente porque, o sea, asegurar el primer lugar significa tú ir a la final de la sección, entonces cederle al otro equipo que vaya a la final de sección, no sé, eso estamos hablando de cosas hipotéticas, estamos aquí adelantándonos a cosas que no han ocurrido. Posibles escenarios. Así que veremos en el camino qué ocurre. Pero sí, Vega Alta le faltan todavía 6 partidos de la regular.
1: Tito, estuviste enviando algo referente a Martín Machete Maldonado. Compártenos en qué está metido ahora el Machete.
0: Sí, déjame resumirlo por encimita porque ya me están llamando de otro lado. Pero mira, lo de Martín Machete Maldonado es una iniciativa que le está trabajando junto a un grupo de amigos de él que le hicieron el acercamiento para involucrarse en lo que son las categorías infantiles, juveniles. Y es por eso que él ahora estableció la Fundación Machete Maldonado para de esta manera llevar clínicas por diferentes lugares de Puerto Rico y a la misma vez a través de esta fundación organizar equipos de categoría infantiles y juveniles y además hacer alianzas con ligas. El proyecto que va a comenzar es el equipo de los Potros de Machete afiliado a las Lomas Baseball Club. Estamos hablando que las Lomas es una organización bien exitosa en el béisbol infantil y juvenil en Puerto Rico y Machete va a ser un equipo de categoría 7 under. Tiene 12 niños, ese equipo, ya le hicieron entrega de uniformes el sábado, una ceremonia muy bonita, unos uniformes muy vistosos, y este equipo pues va a estar tirándose al terreno en enero, en enero del 2027, en lo que es el equipo que va a estar participando en el torneo del American Congress de Beirut. Así que estamos hablando de que este torneo va a comenzar en enero, su dirigente va a ser Jorge Malavé, y Machete pues ya metido de lleno en esto, y su hijo está ahí metido en ese equipo también. Así que qué bueno que pueda compartir esos, ese conocimiento, esas experiencias con los jóvenes, con los niños, y que sirva de referencia para futuras generaciones.
1: Mirito, mañana entonces te vuelvo y te llamo para, que entonces, porque pues se nos queda pendiente el tercer importado que anuncia el equipo de Caguas en el béisbol profesional.
0: Y hoy hay sorteo.
1: Hoy es el sorteo. Entonces, lo que
0: aprovechamos. La yeguita está ready para patear a todo el mundo.
1: La que aprovechamos entonces a mañana para hablar de los resultados del sorteo de novato.
0: Y esa zona este la cubren los criollos completa.
1: Y ahí, Carolina, ¿dónde queda en él?
0: No, Carolina, bueno, según Guachao, Carolina es de la metro.
1: Bueno, en la doble A.
0: No, pero perdóname, cuando hicieron el choque de la serie esa de donde metían a Carolina en postemporada, decían Carolina de la metro, decían ellos. Así que nada, déjalos allá en la metro.
1: Nada, mañana hablamos de béisbol profesional, Titito.
0: Seguro que sí, seguro. Y saludos a Guachao, mi abrazo para él.
1: Bueno, ese era Héctor Titito Rosa Figueroa, que como muy bien cuadraba con él para mañana. Hoy es el sorteo de novatos 2026 de la Liga de Béisbol Profesional Roberto Clemente. Será a las 6 de la tarde, será transmitido por Guapa Deportes. Hoy a las 6 de la tarde, el sorteo de novato. La liga anunció que 40 peloteros forman parte del sorteo de novatos 2026. Entre los principales nombres disponibles se encuentran Justin LeBron, Aiden Ruiz, Carlos Martínez, LJ Mercurius, Lorenzo Carrier y Javier Crespo. Así que mañana pues vamos a estar dándole mayores datos referente a el sorteo de novatos. Fíjate que cuando Titito comenzó a hablar, yo estaba llenando el Postseason Bracket Challenge del béisbol de las Grandes Ligas. Pueden accederlo, busquen MLB.com o MLB.com/ES, y entonces, o lasmayores.com también, por cualquiera de las tres llegan al mismo sitio. En la serie entre los Chicago White Sox y los Astros de Houston, yo seleccioné al equipo de los Chicago White Sox. En la serie entre Boston y los Yankees, obviamente los Yankees no van a contar con Aaron Judge, así que me fui con Boston. En la serie entre Chicago White Sox y los Guardians de Cleveland, me fui con el equipo de los Chicago White Sox, que dominaron la serie particular, en la serie regular 7-6 frente a los Guardians. La serie entre Tampa Bay y Boston, entonces escogí al equipo de los Rays de Tampa Bay. La serie de campeonato de la Liga Americana entre Chicago White Sox y Tampa Bay, selecciono a los Rays para ser el representante de la Liga Americana en la final, en la Serie Mundial del Béisbol de las Grandes Ligas. En la Nacional, la serie entre los Bravos de Atlanta y los Phillies de Filadelfia, escogí a los Bravos de Atlanta. En la serie entre los Chicago White Sox y los Padres de San Diego, escogí a los Chicago Cubs. La serie entre los Bravos de Atlanta y los poderosos Dodgers de Los Ángeles, escojo a los Dodgers. La serie entre Milwaukee y Chicago, Cups. Entonces selecciono a los cerveceros. En la eventual serie de campeonato de la Liga Nacional entre los Dodgers y los Milwaukee Brewers, escojo a los Dodgers. Y en la Serie Mundial, obviamente, escojo a los poderosos Dodgers de Los Ángeles. Así que esa fue mi predicción. Los invitamos a que usted haga lo propio y llene su bracket en línea. Búsquelo ahí. MLB.com, MLB.com/ES o lasmayores.com para que llene su bracket. De hecho, hay posibilidades de premio. Ofrecen unas cuantías económicas. Muchas cosas. De hecho, hay una serie, una pregunta muy interesante para el tiebreaker, el llamado desempate, que por ejemplo, la primera pregunta es: ¿en cuántos juegos usted cree que va a concluir la Serie Mundial? Después le pregunta: ¿cuántos cuadrangulares usted cree que se van a pegar, se van a conectar durante la postemporada? Y la última pregunta, ahora mismo no me recuerdo cuál es la última pregunta. Sinceramente, se me olvidó. Es verdad que sí. Aquí me la dicen. Y la otra pregunta de desempate es: ¿cuántas carreras en total se anotarán durante la Serie Mundial? Esas son las tres preguntas. Así que nada. Mañana es que arranca ya la parte, ¿verdad?, de la postemporada del béisbol de las Grandes Ligas. Muy interesante todo. Y nosotros, obviamente, vamos a estar dándole seguimiento. Mañana son los Wild Card Series. Recuerde que las series de Wild Card son al máximo de 3 juegos. Se va a jugar de forma consecutiva, martes, miércoles y jueves. Los equipos que tienen ventaja de parque van a mantenerse jugando como local durante los 3 días. Así que eso es básicamente lo que hay. Estamos tratando de conseguir a Nelson Oscar Colón Bellón para que nos hable referente al sorteo de jugadores que escenificó y que celebró el pasado sábado la Liga de Baloncesto Puertorriqueña. Se llevó a cabo el sorteo, 4 rondas, dividido por sesiones. Primero se llevó a cabo la sesión norte, luego la sesión oeste, luego la sesión este y finalmente la sesión sur. 4 sesiones de 4 rondas cada uno de los sorteos. En el caso, ¿verdad?, de la Liga de Baloncesto Puertorriqueña, uno de los equipos que mejor seleccionó fue el equipo de los Cariduros de Fajardo. Seleccionó muy bien. Ahí me sorprendió jugadores con experiencia

Pues entonces, de nada vale. Por ejemplo, la misma liga destaca cuáles fueron el primer pick en cada una de las regiones, ¿verdad? En el caso de la región norte, la primera selección de los trovadores de Comerío fue Eduardo Peralta. En el caso de los 603 de Aguadilla, escogieron a Harry Sosa, con experiencia en el BSN, cuando vamos a buscar Harry Sosa, fue integrante de varias selecciones juveniles. Estuvo en el 2016 en el Centro Básquet U15. En el 2017 fue parte del FIBA América U16. En el 2017 fue parte del Centro Básquet U17. En el 2018 fue parte del FIBA World Cup U17. Y en el 2019 fue parte del FIBA World Cup U19. O sea, son buen pick. Los alpinistas de Gurabo cogieron a Jean-Pierre González. Y entonces los polluelos de Ibonito seleccionaron a Luis González, que eso fue una gran selección. Así que de cuatro primeros picks, desde mi juicio, por eso es que me gusta tener a Nelson Oscar, porque Nelson Oscar es el hombre que realmente domina la Liga de Baloncesto Puertorriqueña. Pero yo pudiera decir que solamente Aguadilla y Aybonito hicieron un buen uso del primer pick. Y casualmente, en Aguadilla va a estar dirigiendo Xavier Aponte, asistente en el Baloncesto Superior Nacional masculino con el equipo de los criollos, con el equipo de los criollos de Caguas. Y el equipo de Aybonito lo va a estar dirigiendo Wilhelm Uscanen, que es el dirigente de los criollos de Caguas en el BCN. Ah, que son obviamente personas que realmente conocen del baloncesto. No sé quién va a dirigir a Comerío en Gurabo. Me parece que es Will Martínez. A lo mejor hay limitaciones económicas, ¿verdad?, en esos equipos. Y pues, en lugar de hacer una selección de un jugador que realmente sería de gran impacto, pues se van por uno que ellos saben que realmente ellos pagar. Eso es lo que uno puede, ¿verdad?, ver en base a los resultados de este sorteo, de este draft. Así que vamos a estar obviamente pendiente. En eso no coge el teléfono. Hay que ponerle un warning a Nelson Oscar Colón Bellón por no contestar el teléfono. Lo llamo ya como cuatro veces. Nada, lo dejamos ahí pendiente, el tema de la Liga Baloncesto Puertorriqueña. Pero también me impactó, porque ellos estuvieron ahí tratando de explicar en el sorteo. Yo lo vi por YouTube. Estuvieron tratando de explicar cómo era que agrupaban a los jugadores, ¿verdad? Los jugadores se supone que se repartieran en sus respectivas regiones. Y por ejemplo, pasó, esto nadie me lo contó, yo lo vi,

0: pasó que el equipo de adjuntas, la gente va porque tienen que ir a jugar allá a obligatoriamente. Pues el equipo de adjuntas escogió a un jugador de Juncos. Entonces no me hace mucho ojo, no me hace mucho sentido. Pero nada, ahora sí ya apareció, después de varios intentos, ya apareció Nelson Oscar Colón Bellón. Saludos, Nelson, y bienvenido a Radar Deportivo.
1: Saludos, Jan Rodríguez, y saludos a todos los que sintonizan tu programa. Y vamos a hablar un poquito de la Puertorra.
0: Vamos a cogerlo donde lo dejé, para seguir la línea de pensamiento. Y es justamente eso. Yo escuché, ¿verdad?, la entrevista que hiciera Justito Pavón y tu servidor al presidente, a William. Pero ¿cómo tú me explicas que Santana, Marco Santana, que es de Juncos,
1: Ángel Santana,
0: que es de Juncos, porque tú lo sabes que es de Juncos, sí, lo escoja el equipo de adjuntas?
1: Ayuya fue el que le escogió.
0: Ayuya, pues es lo mismo. Adjuntas, Ayuya, son pueblos que están lejos. Mira que están lejos.
1: En el caso de Ángel Santana, aunque es natural de Juncos, pero ha estado, ¿verdad? Voy a decir una mini interioridad, pero su futura esposa es ponceña y él está residiendo en el pueblo de Ponce, y por esa razón es que fue escogido en el draft por un equipo del área sur. De hecho, el año pasado estuvo jugando con el equipo de los maratonistas de Coamo, jugó varios partidos, hizo un buen trabajo. Pero esa es la razón por la cual Axel Santana cae en lo que es la sección del sur y no en la sección. Yo tengo mi opinión al respecto, no tanto si fue correcta o no correcta el hecho de que Axel esté en la sección del sur. Obviamente su residencia actual está en el área sur de Puerto Rico, pero esto habla más de los equipos del área este, que dejaron perder a un gran talento, gran talento del pueblo de Juncos, que pudo haber sido un jugador que, viniendo del banco, le cambiara el país del juego a cualquier equipo que aspire a llegar al tope de la sección. Ejemplo, equipos como Macao, el mismo equipo de Las Piedras, Caguas hubiese sido un equipo, o sea, el equipo ideal para hacerse los servicios de un combo guard que lo necesitan en este momento. Pero ciertamente, al igual que tú, pues hasta cierto punto, pues yo también me siento un poquito sorprendido. Pero cuando me dieron la explicación del por qué, pues es como que pues tenía lógica que eso pasara.
0: Bueno, yo decía que de los primeros 4 picks que anuncia la liga en sus redes, ¿verdad? Comerío selecciona a Eduardo Peralta. Aguadilla escoge a Jari Sosa, que de hecho Jari Sosa también jugó BCN con el equipo de Aguada. Gurabo selecciona a Jean-Pierre González y ahí Bonito selecciona a Luis González. De esos 4, 2, a juicio mío, sí son merecedores de ser un first pick, que son Sosa y Luis González.
1: Y González.
0: Y que me sorprendió en gran medida ver a muchos jugadores que uno conoce, que tienen un gran talento y que tardaron mucho en ser seleccionados en el sorteo. Un caso fue Robin Rivera, que lo escogieron en segunda ronda.
1: Un ex BCN
0: y que yo lo conozco y sé lo que él puede dar y puede aportar. Así que realmente
1: tú le narraste. Me sorprende. Yo creo que tú le narraste una, yo creo que tú le narraste una temporada a él con Guayama.
0: Claro, él estuvo jugando con Guayama, él, o sea, Irán Huerta se ha mantenido en el BCN, pero Robin entró al BCN junto a Irán y los dos eran capaces de mantenerse jugando en el BCN. Para que pues esto, cosas que pasan, o sea, no necesariamente porque usted no haya logrado quedarse en el BCN es que usted no tenga talento. A veces influyen muchas cosas, ¿verdad? Que es un poco complicado de descifrar, estar en el lugar indicado, en el momento indicado, con los dirigentes indicados, porque en muchas ocasiones por la presión misma de ganar, pues vemos dirigentes que suelen limitar la rotación de jugadores que utilizan. Así que ya lo vimos con Cuco estuvo a punto de retirarse, esa es la historia de Cuco López, a punto de retirarse hasta que llegó al lugar indicado con el dirigente indicado y que le ayudó a establecerse en el BCN, pero de lo contrario hubiera estado fuera de ¿verdad? Del baloncesto.
1: Definitivo. Y eso que mencionas, Jan, de que de los cuatro first round picks, pues dos realmente tienen los credenciales de estar en ese pick número uno, muchas veces tiene que ver porque en los draft combines, bueno, los apoderados miran y ya saben lo que quieren. Y yo tengo una teoría, y es que muchas veces los apoderados y dirigentes, que usualmente son los que están mano a mano, trabajando día a día por los equipos, o al menos eso se supone que sea así, muchas veces no buscan al mejor jugador, sino identifican lo que necesitan en su equipo. Ahora mismo, y tú acabas de mencionar un nombre del cual quiero hacer hincapié, Jean-Pierre González, muchacho de 20 años, cuerpo grande, joven, fuertito. Todos sabemos que Jean-Pierre González, si hubiese sido una situación regular en cualquier otra liga, Jean-Pierre González no hubiese sido ni primera ronda hubiese sido. Él no hubiese sido primera ronda. No estamos diciendo que es malo, porque claramente es un buen jugador, lo hizo muy bien en sus 22 con el equipo de los Grizzlies Juniors de Humacao, puso muy buenos números. Pero en ese combine de la sección del este, habían jugadores como Chris Pérez, obviamente que fue reclamado por el equipo de Loíza. Un jugador que no fue seleccionado y que fue BCN, Héctor Rodríguez, ningún equipo lo seleccionó. Entonces, aquí es que entra lo que estás mencionando. ¿Cómo es posible que un jugador como Jean-Pierre González, que sí, para la necesidad del equipo de Gurabo, hay que entender eso, lo que Will Martínez necesita en el equipo, ok, mi prioridad es buscarme un hombre grande, joven. A lo mejor no es el mejor talento que hay entre todos los que estuvieron en el combine, pero es el jugador que yo necesito para llenar la vacante que a mí me hace falta en mi equipo. Ese fue el caso de Will Martínez, y por eso fue que apostó todo a que su pick de primera ronda fuese un joven de 20 años, que es grande, es lo que necesita el equipo de Gurabo. Después, el segundo pick de Gurabo fue Edwin Cardona. Tú y yo sabemos quién es Edwin Cardona, jugó con el equipo de Río Grande, jugador de la Yupi de Río Piedra, un tirador natural, un tirador de 38-39% a larga distancia. Yo estoy seguro que entre Jean-Pierre y el Win Cardona, si algo hubiesen preguntado, tu pick número uno debería ser Cardona, porque vino de ser campeón también en la liga puertorriqueña. O sea, que tiene una experiencia adicional y unos pasos por delante de un Jean-Pierre González que estaría debutando en la liga. Entonces, aquí es donde nosotros realmente nos preguntamos, los coaches o los apoderados o whatever, quien haga o quien tome las decisiones, realmente buscan identificar al mejor talento disponible en la región o identifican a su talento en base a lo que les hace falta en su equipo.
0: Esa siempre es la pregunta en un sorteo, pero en el caso de la puertorriqueña, yo creo, y lo decía antes que tú contestaras el teléfono, yo creo en que sucede algo más, Nelson, y es
1: definitivo
0: el factor económico. Si yo a lo mejor escojo a un jugador BCN o con experiencia
1: en BCN,
0: pues va a venir con unas exigencias económicas que quizás mi equipo no tiene la capacidad para cumplir y poder pagar. Entonces, pues yo termino seleccionando no necesariamente al mejor jugador disponible, sino al mejor dentro de las limitaciones económicas que yo tengo. Pero ahí es el problema. ¿Por qué se establece el sorteo? El sorteo se establece en aras de buscar un balance competitivo. Y si usted no selecciona el mejor y selecciona al mejor que usted puede pagar, realmente se logra ese balance competitivo, es ahí donde yo creo que no. Fíjate que tú mismo manifiestas, ¿verdad?, que a juicio tuyo hubo 5 equipos que hicieron mejor trabajo y fueron los 5 ganadores de ese sorteo.
1: Que de hecho no hice mención de esos 5, solamente mencioné hubo 5 equipos que realmente fueron los que despuntaron en ese draft. Yo lo puedo mencionar, no tendría ningún problema, aunque ya han conocido bastante bien, pues se imaginará cuáles son por lo menos 3 de esos 5 equipos que voy a mencionar. Y realmente cuando uno mira, es más, ¿sabes qué? No le demos tanto rodeo a esto. Vamos a entrar a eso. Yo voy a mencionar los 5 equipos que para mí ganaron en este draft. Definitivamente, Aguada fue el máximo ganador. O sea, usted mírelo al derecho, mírelo al revés. Para mí, Aguada fue el equipo que más ganó en este draft. Solamente hay que mirar las selecciones del equipo de Aguada en lo que fue la sección del oeste. Uno de esos jugadores lo fue Ezequiel Castillo, que fue su primer pick. Y el otro jugador que seleccionaron lo fue Michael Floyd. Ambos jugadores provenientes del equipo de San Germán. Son excelentes jugadores de rol. Y en el caso de Ezequiel Castillo, es el mejor jugador defensivo en la posición de power forward de la región del oeste. Así que ya de ahí, ya por esa línea nada más, ya tú sabes que el equipo de Aguada ganó en este draft. Para sorpresa mía, un equipo que tal vez yo no hubiese esperado que hiciera tantos movimientos grandes, pero los Héroes de Toa Alta para mí fueron el segundo equipo ganador en este draft. Terminan las selecciones del equipo de Toa Alta y uno de ellos lo fue el ex BCN Carlos Lugo, mejor conocido como Pucho, que su hermano jugó con el equipo de Manatí. Ese fue uno de los movimientos. El otro movimiento lo fue
0: el hermano de Wilmer.
1: Exactamente. El otro jugador que seleccionaron lo fue Miguel Tirado. Este joven Miguel Tirado juega en la categoría intermedia con el equipo de Levittown Toa Baja y es un excelente tirador, según me estaba diciendo el señor Edwin Torres, a quien le envío saludos. Es un excelente tirador, o sea, tirador Flow Clay Thompson. No sé si con la misma eficiencia de Clay Thompson, pero pues hay que tomar en cuenta que acabo de compararlo con un jugador de la NBA, así que me parece que es una comparación un poco injusta, pero más o menos en ese flow estaba. Y en el caso de la otra selección del equipo de Toa Alta, lo fue, y déjame buscarlo por aquí rapidito, el equipo de Toa Alta, el otro jugador que seleccionaron, se me escapa de momento, el equipo de Toa Alta, aquí está, el otro jugador lo fue Wesley Rodríguez, quien jugó con el equipo de los Guardianes de Dorado, creo que en la segunda temporada. En el caso de Wesley Rodríguez, un delantero o un alero de 6 pies 6 pulgadas, extremidades largas, va a cubrir bastante terreno en lo que es el ámbito defensivo, y un equipo de Toa Alta que tiene muy buena estatura, hacerse de otro jugador con buenas extremidades, yo creo que eso le favorece. El tercer ganador, ahí tengo mi leve, ¿verdad? Mi leve debate mental, pero yo le voy a dar el tercero a Carolina. Claro, es una apuesta grande. Aquí yo me estoy circunscribiendo a las selecciones. ¿Qué pasará en noviembre? Eso estará por verse en noviembre. Carolina hace una apuesta bien grande. Selecciona a James de Jesús como su primer pick.
0: Buen pick.
1: Su segundo.
0: El hijo de Omi.
1: Ese mismo. El segundo pick lo fue Xavier Piña. Para quienes no saben quién es Xavier Piña, este muchacho el año pasado jugó con el Eco de Fajardo, despuntó en unos partidos frente a Gurabo con 26.9 rebotes. Este joven del barrio de Aguao, del pueblo de Naguabo, jugador de 5 pies 11 pulgadas, otro combo guard explosivo, buena capacidad atlética, muchacho joven, obviamente está buscando aprovechar oportunidades, y conociendo a Víctor Vélez, que es fiel creyente de apostar a darle oportunidades a rostros nuevos, yo creo que Xavier Piña va a tener un buen año con el equipo de Carolina. Y el tercer pick lo fue Luis Correa. Luis Correa fue jugador del equipo de los Cocoteros de Loíza, tirador natural, ya ser un tirador natural. El año pasado, una de las razones por la cual los Gigantes no pudieron llegar un poco más lejos de lo que llegaron, era porque carecían de tiradores naturales, pese a que tuvieron a Bimbito Junior. El cuarto ganador en este draft, yo se la tengo que dar al equipo de Comerío, porque ellos seleccionaron o ellos rellenaron dos posiciones que para ellos les preocupa mucho: la posición de point guard y la posición de centro. Ellos atacaron directamente las necesidades de ellos. Necesito un hombre grande, que sea dominante como Peralta, y necesito un point guard veterano, en el caso de Randy Fonseca. Se la doy al equipo de Comerío como el cuarto ganador. Y el quinto ganador, sorpresivamente hablando, se la doy al equipo de Loíza. Loíza se hace de los servicios de Chris Pérez, de Charlioni Vargas, se llevan a un saltarín como Edwin Morales y rellenan entonces la posición de centro con Jorge Santos, que era el centro del equipo de los Grises de Macao hasta hace dos temporadas atrás.
0: Jorge Santos tiene ya como 45 años, ¿verdad?
1: Está picando para decenta, pero va a jugar este año, posiblemente sea su último año en la liga puertorriqueña. Jorge Santos sí es un veterano, no es el jugador que nosotros vimos los primeros dos años con el equipo de Macao, pero es un cuerpo grande, y Loíza es bien creyente de jugar alto, así que Jorge Santos le va a dar sus cosas, protege bien el aro, rebotero natural, obviamente no es el tipo más rápido que va a haber en cancha, pero él va a hacer su trabajo en el área de la pintura, va a hacer daño. Una mención honorífica, si tuviese la oportunidad de mencionarla, yo pienso que dependiendo de las firmas o dependiendo de lo que haga las Piedras de esta fecha en adelante, pienso que el equipo de las Piedras pudiese ser la muy buena mención honorífica, porque se hacen de un jugador que era de Macao, como en el caso de Samuel Ibrahim Delgado, que es un jugador defensivo, buen tirador, terminó lanzando 36% el año pasado en la temporada con los Grises de Macao, y le va a añadir profundidad, algo por lo cual el equipo de las Piedras siempre había estado careciendo. Buen talento, mucha ofensiva, pero poca profundidad. Y eso le pasaba factura en series importantes. Yo creo que con esta firma de Samuel Ibrahim Delgado añaden una pieza, añaden más profundidad y le añades como que una posibilidad adicional al dirigente Iván Ríos de jugar con la cuestión esta de la profundidad, establecer varias combinaciones cuando vaya al terreno de juego, no necesariamente quizás usando el mismo cuadro todos los días, quizás se puede estar alternando, y ahora con la firma de Kenneth Vázquez, pues más profundidad todavía en ese equipo de las Piedras. Así que realmente ahí tengo mis 5 ganadores y mi mención honorífica. Vuelvo, una cosa es los nombres, otra cosa es lo que pase en noviembre. Si hay un equipo que a mí no es que me preocupe, me va a intrigar verlo, y obviamente voy a tener la oportunidad de hacerlo porque ese equipo está en la sección del este, precisamente son los Gigantes de Carolina con quien de Jesús, pero entonces van a tener desde el día número 1 a John Vázquez, van a tener a Allen Amador, van a tener a Luis Veloz. Son 4 jugadores. En el caso de James y Yonda, son jugadores que necesitan el balón en la mano. Así que hay que ver entonces cómo Víctor Vélez va a distribuir los toques de balón en el equipo de los Gigantes de Carolina, tomando en cuenta de que John Vázquez va a estar desde el día número 1 en el equipo de los Gigantes. Así que ese sería mi análisis de los ganadores. Pero yo estoy seguro que de esto no es lo único que se va a estar hablando en el tema del draft.
0: Oye, definitivamente van a haber equipos que van a decir que tú estás loco. Y entre,
1: eso es normal.
0: Y entre esos pudieran estar los fanáticos de los Cariduros y los fanáticos de los Guerrilleros de Río Grande.
1: Lo que pasa es, okay, Río Grande no lo pongo en el top 5, no lo pongo en el top 5, pero tampoco lo voy a sacar del top 10, porque realmente hicieron buenos movimientos. Ahora, cuando uno hace la comparativa de, okay, mira, vamos a mirar los drafts que hizo el equipo de Río Grande, ya que estamos hablando de ellos, vamos a aprovechar el momento. El equipo de los Guerrilleros de Río Grande, una de sus selecciones lo fue Yamil Díaz, el jugador de 6 pies 5 pulgadas que estuvo con el equipo de Aguas Buenas. Buen tirador, pone la bola en el piso, obviamente viene de una lesión, es un interrogante en el lado de Río Grande. El otro jugador que ellos seleccionan, de hecho, básicamente 3 de sus selecciones fueron hombres grandes, Najib Lesan. Para los que no saben quién es Najib Lesan, estuvo jugando con el equipo de Canóvana hace 2 temporadas atrás, 6 pies, 8 pulgadas. Yo entiendo, y estoy jugando a creerme que sé qué combinaciones va a usar Alex Falcón, probablemente esté errado, pero yo entiendo que Plesan debe ser el centro regular del equipo de Río Grande, y entonces mover a Eric Reyes a su posición natural, que es la posición de delantero fuerte. Entonces, la otra firma o la otra selección lo fue Wendy González, quien estuvo jugando con el equipo de Caguas. Ese muchacho no lo hace mal. Tiene buenos fundamentos jugando en el área de la pintura, es un cuerpo fuerte, o sea, jugador fornido, va a ayudar mucho en la pintura. Y el otro jugador, la última selección que hizo Río Grande, lo fue el joven de Llorenz Torres, Edwin Conde, zurdo, tirador, sabe atacar por tierra, puede crear su propia ofensiva. Ahora, la interrogante en el caso de Edwin Conde es que él estuvo inactivo, va a regresar este año. Entiendo que con la versión que presenta Río Grande para esta temporada, Conde va a tener muchos minutos de juego y muchos minutos de importancia. Ahí es donde realmente nosotros vamos a ver en qué condición viene Edwin Conde. Sí, lo he visto practicando, claro que sí, y obviamente lo que bien se aprende no se olvida. Pero cuando tú has estado inactivo por más de un año en liga semiprofesional, el regreso de un jugador es bueno, es positivo, siempre es bueno ver a alguien de vuelta, pero con ello también vienen las interrogantes. ¿Cómo va a cuadrar con esta nueva franquicia? ¿Va a jugar en una sección que no es la que usualmente, con la que usualmente él juega? Porque su carrera en la Puertorra fue en el área norte. Por primera vez va a jugar en la sección del este. Así que hay que ver. Y en el caso de Fajardo, que sus movimientos fueron bien importantes. Fajardo selecciona como primer pick a Anthony Benson, que estuvo jugando con Sidra en la pasada temporada.
0: Anthony Benson, BCN, hijo de una leyenda del BCN, específicamente de los Brujos de Guayama, Mark Benson. Y mete el triple. Wow.
1: Sí. Y ese sí que mete el triple como un loco. Ese mete el triple. Y el otro, que la otra selección, fíjate, los cariduros los puedo considerar para el top 5 de ganadores, porque el otro movimiento que realizaron, y sorpresivamente hablando, Toa Baja no lo repitió, fue un jugador que en la pasada temporada fue el factor X en la serie final frente al equipo de Mayagüez, José Genao. Genao viene de quedar campeón con el equipo de los Llaneros de Toa Baja. No solamente quedó campeón, sino que él fue el factor. Sí, hablamos mucho de lo que hizo Jeremy Rosado, que fue el MVP, y bien merecido. Pero en todas las series hay un factor X, y ese factor X en la final lo fue José Genao, que cuando la ofensiva de Toa Baja básicamente se iba en flash, Genao fue el jugador que con canastos importantes abría y destapaba nuevamente el aro, y se hace, en el caso de Fajardo, de los servicios de José Genao, que tampoco es desconocido en la liga ni desconocido en la sección, ya que en el pasado jugó con el equipo de los Mulos de Juncos de la mano de Steven Torres. Ciertamente, a nivel de esta sección, esta dupla de Genao con Benson va a tener a Anthony Ross, va a tener de vuelta a Ángel Pérez. Obviamente hay que ver si va a repetir el mismo núcleo del equipo de Fajardo, que a lo que entiendo es un sí. Este equipo de Fajardo pudiese estar peleando seriamente por ocupar la primera posición en la sección del este. Y definitivamente me gustó el movimiento que hizo el equipo de Fajardo.
0: Bueno, vamos a dejarlo hasta aquí, pero por lo menos logré convencerte, porque tú no incluiste ni a Río Grande ni a Fajardo en el top 5, y pues logré convencerte, y cuando tú mismo dijiste, pues, en análisis, dijiste, bueno, a Río Grande hay que considerarlo entre los top 10, y a Fajardo pudiera tener top 5, así que me salí con la mía. Muchas gracias, Nelson.
1: Gracias a ti, Jan. Y antes de irme, sí, la realidad es que, obviamente, pues, hablé de los 5 grandes ganadores, pero si hubiese hecho un top 10, definitivamente Río Grande y Fajardo tenían que estar en esa lista, al igual que el equipo de los Changos de Naranjito, que fue el otro equipo que se movió muy bien en este draft, sobre todo porque consiguieron el hombre grande que necesitan en Francisco Rosado. Pero sobre eso y más podemos seguir hablando en una próxima ocasión.
0: Definitivamente, así va a ser. Cuídate, un abrazo.
1: Un abrazo, papá.
0: Ese era Nelson Oscar Colón Bellón, analizando los resultados del sorteo de jugadores de la Liga de Baloncesto Puertorriqueña, que se llevó a cabo el pasado sábado en Ladies Place en Salinas. Nosotros ahora activamos el gallinero de Radar Deportivo. Empezó el

0: Suena el telefonito. Ring, ring. Saludo a Alberto Luis Román Morales.
1: Saludos, Jan Rodríguez Martínez. Saludos a ti y a los amigos y amigas que están todo el tiempo conectaditos a la Dueña del Este, 92.9 FM, el Yunque.
0: Cuando yo lo
1: saludos a Clay Thompson.
0: Cuando yo lo permito, él me marea. Cuando yo lo permito. Cuando me pongo para él, yo lo mareo a él. Y al final terminó dándome la razón.
1: ¿Sabes qué? Él puede decir lo que sea, y cuando tú lo corrías, él va a decirte siempre, siempre, tú tienes la razón. Siempre.
0: Porque, volvemos, pero es que, hermano, y esa es mi crítica al sorteo, y los resultados del sorteo. El sorteo se supone que es para mejorar los equipos y para balancear la liga.
1: Supuestamente. Para eso se hace.
0: Entonces, el primer pick de Gurabo, un chamaco que nunca jugó a la Puertorra, un chamaco que nunca ha sido selección de Puerto Rico, un chamaco que lo más lejos que ha llegado es jugar en Little Lab. Tú te quedas y tú dices, ven acá, ¿sabes? ¿Cómo realmente vamos a emparejar la cosa? Si le damos
1: no jugó juvenil, no jugó la AI, no jugó nada de eso.
0: No, chico. Lo más es la entonces, pues, como yo emparejo el torneo, si tú vas al draft y escoges a Chencho Caricortao en el primer pick de la sesión. Pues, es lo que yo dije.
1: Hubo gente en ese draft, me enteré, que entraron nombres que la gente se sorprendió que no lo escogieron, o en el caso de Yampi, que lo escogieron de Yampi, no, de Sebastián.
0: El hermano Yampi lo vienen a escoger.
1: ¿Sabes por qué? Porque Sebastián no puede jugar. Sebastián no puede tirar una bola hasta febrero. Y si a diciembre 31 tú no has jugado, aunque sea un juego, no puedes jugar después en enero. Yampi no puede. Sebastián no ha terminado su rehabilitación.
0: Y entonces, ¿y por qué está en eso?
1: Eso es lo que te estoy diciendo. Ahí hubo varios nombres, te di solamente el ejemplo de uno, que están en el draft, pero que supuestamente no van a jugar. Pues ¿para qué están en el draft? Vamos a ver. ¿Para qué entran al draft? Yo no entiendo eso.
0: Daña la razón de ser del...
1: Claro, claro. El propósito.
0: El sorteo.
1: Que todo el mundo firme a la libre.
0: Sí. Y eso, lamentablemente, pues eso es. ¿Sabes? No quieren que todo el mundo firme a la libre, hacen un sorteo, pero no logras el propósito del sorteo, ¿sabes? Lo que yo quería decirle, y se lo dije a Nelson, pero aquí lo voy a decir más claro. Al final, el grande siempre se termina comiendo al pequeño. ¿Qué quiero decir con esto? El que tiene dinero, el equipo que tiene dinero, termina siendo mejores selecciones que aquellos equipos que no cuentan con grandes sumas de dinero. Hay un equipo que solamente cuenta con la aportación del municipio. Pues, ese es el que al final del día termina ¿verdad? Haciendo X o Y selección. Pero eso ya veremos. Como dije, ¿sabes? Ya Y estaremos pendientes cuando estén los resultados. Y vamos aquí a pasar juicio. Pasar juicio. Y discutiremos quién fue el ganador, quién fue el perdedor. Para el juicio mío, el que Fajardo ya podía coger a Anthony Benson, con lo que ya, con el material que ya tenía, hace a Fajardo un mejor equipo. Río Grande me preocupa, es que los que cogieron fueron hombres grandes, pero de igual manera Río Grande, que perdió varios jugadores por la incertidumbre que había si los guerrilleros iban o no iban, al final del día, ¿verdad?, el municipio se hará cargo y el equipo jugará. Pues pues también, ¿verdad?, creó dudas y hubo jugadores que se fueron para otros equipos, pero consiguieron jugadores de buena calidad, y que uno sabe que van a querer jugar en Río Grande porque tienen un cuerpo técnico muy bueno y Ale Falcón. Así que nada, ya estaremos al pendiente. Mira, antes de tocar las Grandes Ligas contigo, pero toqué por encima ahorita, di cuáles fueron mis proyecciones en el bracket de MLB. Llegó la colombiana. Uh-huh. Juana Díaz ganó.
1: Y a Moca.
0: A Moca.
1: ¿En qué puesta fue, pero ganó?
0: Ganó, pero entonces lo que hemos dicho siempre, que es lo bueno y lo positivo para el equipo de Fajardo, también se convierte hoy en un problema para el equipo de Fajardo. Y me explico. Hoy, Fajardo, que lleva 4 derrotas de forma consecutiva, y el próximo uh-huh. partido será el miércoles contra nada más y nada menos que contra Santurce. Fajardo tiene récord de 1-5. Atillo, que está igual o peor que Fajardo, porque ha perdido 5 juegos de forma consecutiva, tiene 1-5. Y Juana Díaz, que ya le ganó a uno de los equipos que estaba en la cima, pero yo siempre dije también que ese equipo de Moca estaba allí porque no se había enfrentado a nadie. Pues Juana Díaz ahora tiene 1-5. Si Juana Díaz, ahora que tiene sus 3 refuerzos, se enracha, le gana un jueguito a Tillo, uno a Ponce, esos son cosas que pudieran preocupar, debería preocupar a la gerencia de las Cariduras de Fajardo. De hecho, Fajardo pierde el sábado solamente por 2 puntos. Uh-huh. Otro juego que, como muy bien ha dicho Alberto Luis, se lo ha dicho en la cara al dirigente Roberto Cañada, Fajardo intentando nuevamente venir de atrás. Ganaron el tercer cuarto 19-16 y ganaron el cuarto periodo 19-16, pero no fue suficiente para ganar. Terminan perdiendo de 2 puntos, 65-63. Y en gran medida, porque el resultado fue cerrado, porque Carolina metió las patas. Las cosas como son. Carolina tenía una gran refuerzo en Whitfield, Alexis Whitfield. La dejan ir. Whitfield promediaba 11.3 anotaciones con 10.5 rebotes, para firmar a la muerta, por una muerta, de Mia Hollinger, que Fajardo la botó, la dejó libre. Mia Hollinger tiene promedio de 12 puntos. O sea, que anota .7 más que Whitfield, pero Horichet coge 8 rebotes. Whitfield coge 2.5 rebotes más que Horichet. Y en ese primer juego contra Fajardo, Mia Horichet en casi 20 minutos, 7 puntos, 4 rebotes, 1 asistencia y 4 faltas personales. Esos no son números de refuerzo en ningún lado, en ninguna liga. Y si Carolina quiere ser campeón, a la larga y a la corta van a tener que salir de Hollinger, no para buscar una forward, porque en Carolina Hollinger, bueno, puede estar jugando de 5, pero ellos tienen a Holmes para jugar la 5. A mí me parece que Carolina debe jugar con Tyra en la 4. Tyra Menéndez en esta liga siempre se ha jugado a la 4. Y dejar de estar buscando una tercera refuerzo en esas posiciones 4 y 5 y buscar una refuerzo point guard a lo Erika Wheeler para que ayude, porque Charity Harris, aunque hace 7 asistencias el sábado, Charity Harris nuevamente tiene una discreta actuación ofensiva y apenas anota 6 puntos en la victoria de las Gigantes de Carolina. Por Fajardo, Jackie Benítez, 16 puntos, 7 rebotes. Thalía von Holhofen, 16 puntos, 11 rebotes, 5 asistencias. Y la nueva importada, Kleini, logró 14 puntos. En el caso de la otra que se quedó, Angela Jackson, 10 puntos, 10 rebotes. Pero Fajardo depende de tener en el cuadro a Alexa Vélez. Difícil de competir en la liga cuando Alexa Vélez tiene que estar de titular en un equipo.
1: Acuérdate que Saida está afuera.
0: Exactamente. Sí, sí, si era complicado el panorama para Fajardo sin Saida González, es aún mucho más complicado. ¿Tu opinión referente al BCNF?
1: Mira, sí, desde un principio lo hemos estado comentando, ¿verdad? Va a haber un grupo que se va a mantener en esas primeras 3 posiciones. Va a haber otro grupo que va a estar entre la posición 4 a la 8, y entre la 8, la 9 y la 10, eso va a ser, ¿verdad? Un cambia cambia. Quítate tú para ponerme yo, quítate tú para ponerme yo. Y más en un itinerario para tu pellado como este. Fíjate que Fajardo fue a Santurce el viernes, creo que fue, la semana pasada, y ya Santurce está visitando a Fajardo tan pronto como este miércoles. Y así por el estilo. Y en el caso bien particular de Fajardo, este sería su quinto juego como local. Su quinto juego, o sea, que le quedarían solamente 4 juegos como local al equipo de Fajardo. Esa es la urgencia y la necesidad de tú defender tu casa, ¿verdad? Porque los demás partidos, obviamente, vas a ir de visitante, y nunca va a ser lo mismo jugar de visitante que jugar de local. Nunca. Por otro lado, fíjate, hablando del equipo de Fajardo, Y si tú te pones a mirar, ¿verdad? Los restantes scores, excepto un juego de Caguas y Atillo, y precisamente el de Fajardo y Santurce, si tú miras los scores, los equipos no pasan de 74, de 75 puntos. Score de 6-5, 6-3, como el de Carolina y Fajardo. Pues eso dice mucho de que por lo menos. O son equipos que defienden o son equipos que no meten la bola.
0: Bueno, vamos a darle el dato,
1: Pero eso es lo que voy a hablar rapidito. Si tú miras los scores, eso es lo que tú piensas, pero cuando tú estás en el juego, que tú estás viendo el juego, en la cancha, ya sea por YouTube, tú te das cuenta que es que no meten la bola.
0: pero vamos a darle el dato, espérate, vuelo con calma.
1: ¿Tú te das cuenta que no meten la bola?
0: Caguas promedia 82.7. Manatí promedia 80.8. Santurce promedia 75.3. Isabela promedia 74.4. Moca promedia 72.2. Carolina promedia 69.6. Atillo promedia 68.2. Juana Díaz promedia 67.5. Ponce promedia 66.3 y Fajardo promedia 60 puntos por juego. Fajardo es el equipo que menos anota en la liga. En la liga. Cuando vamos
1: y tú estás dando las anotaciones. Si buscáramos los porcientos de tiro.
0: Eso voy. Cuando vamos al porcentaje en tiros de larga distancia de 3, Manatí, por eso debe estar primero, que anota un 39.3. Atillo, fíjate que Atillo promedia 35.7, un buen equipo de larga distancia, a pesar de no
1: ganar. Esos son intentos de 3. Ok.
0: Caguas, 33.5. Santurce, 29.9.
1: De ahí para abajo todo está mal.
0: Uh-huh. Isabela 28.2, Carolina 27.1, Fajardo 24.3, Ponce 22.8. No sé por qué me puso Juana Díaz por acá abajo, pero Juana Díaz aparece con 28 y Moca 23.7. Y en tiros de campo, Manatí, que es lo que tú decías, o sea, el tiro de campo, hasta el mejor equipo, que en este caso es Manatí, son números malos. Manatí, 41.5 de campo. 41.5 de campo. Eso quiere decir que de cada 10 intentos, Manatí falla 6.
1: Uh-huh.
0: Caguas, 41.2, Santurce 39.4, Isabela 39.3, Atillo 37.5, Moca 36.4, Juana Díaz 35.5. No sé por qué Carolina está acá abajo, pero Carolina tiene 39.8. Ponce 36.6 y el peor equipo en porcentaje en tiro de campo es Fajardo, que tira para un 33.3. Eso quiere decir que de cada 10 intentos al canasto, Fajardo falla 7.
1: Es lo que yo acabo de decir. Es la bota, caballo, no la meten. Y fallando Guira y se tiró cómodos y en una guira tú pasas la bola de un lado a otro del canasto sin tocar el aro, o sea, es algo serio, porque esto es para un sector profesional. Entonces, un equipo, anoche, mira, el que ve la estadística, o sea, el que ve el resultado del juego y ve las estadísticas del resultado del juego de anoche de Ponce, podría pensar que el juego estuvo todo el tiempo a 1, 2 chavos, a 3 chavos, a 4 chavos, a 5 chavos. Y no, Isabela llegó a estar por 21 arriba. después de el primer, perdón, los primeros dos periodos fueron competitivos, pero cuando tuve las estadísticas, Ponce e Isabela, los dos anotaron 6 puntos en second chance point, ¿verdad? En recuperación de rebote ofensivo. Pero Isabela no aprovechó esa estadística porque Isabela cogió 17 rebotes ofensivos. ¿Ok? Y tú dirás, ah, pero echaron más que 6 puntos cada uno. Sí, pero no es que no ellos no hayan notado la bola, es que Ponce no recuperó el rebote para tener la oportunidad de tener ofensiva. ¿Ves? Entonces, los rebotes, 55 rebotes Isabela contra 44 de Ponce. Jan, ni en el BCN un equipo coge más de un equipo por juego coge 50 rebotes. O sea, no es la norma. No lo es. En el BCN 48 a 40, 45 a 41, tú sabes, en total de rebotes. 55 rebotes. Ahí es que tú te, ahí es que cuando tú estás en el juego tú te das cuenta los fundamentos del juego, el boxinado, las áreas de esfuerzo, ¿eh? Quién domina áreas de esfuerzo, quién tiene más capacidad de lograrlo. Y por eso es que a veces por las estadísticas solamente no nos podemos dejar llevar, hay que ver los juegos.
0: Pudiéramos decir que el BCNF duela a quien le duele, le moleste a quien le moleste, es una liga mediocre glorificada, porque con raras excepciones, volvemos, Manatí, lo que tenemos es promedios y números y estadísticas mediocres. Y es como dice Alberto, los números de los rebotes están inflados, porque es que si tú fallas tanto, obviamente va a haber,
1: claro,
0: tanto rebote. Exactamente. Pero no es que tampoco sean excelentes jugadoras reboteras, que fallan tanto. Es que
1: después de cada tiro hay un rebote. Eso es.
0: Después de cada 10 tiros, en 6 ocasiones o 7, hay un rebote. Uh-huh.
1: Sí, en el caso de Fajardo, que falla 7 de 10, sí, el otro equipo tiene oportunidad de coger
0: 7 rebotes en cada 10 intentos de Fajardo.
1: Sí, sí, es verdad, así es, eso es tan fácil y tan sencillo como eso.
0: Son matemáticas, y ahí que nos gusta tanto a ti como a mí, matemáticas ahí.
1: Sí, sí.
0: Pero, la liga está dividida en dos. En estos momentos, las que juegan por encima de 500, Caguas, Manatí, Isabela, Santurce, Moca y Carolina. Y las que juegan por debajo de 500, que son Ponce, Fajardo, Atillo y Juana Díaz. Y lamentablemente, el formato clasifica 8 de 10. Así que muy probablemente dos de esos equipos que hoy juegan por debajo de 500 harán la postemporada. Yo le di lo que le dije de Moca, igual pienso de Isabela. Cuando Isabela empiece a enfrentar a Caguas, a Manatí y a Santurce, me parece que ese equipo de Isabela va a bajar en la tabla de posiciones, al igual que Moca. Carolina, cuando también Carolina empiece a jugar contra Ponce, Fajardo, Atillo y Juana Díaz, Carolina debe subir un poco en la tabla de posiciones, pero en la eventualidad, haciendo un pronóstico, vamos a tener una liga donde va a estar Caguas, Manatí, Santurce, Isabela, Moca y Carolina, y entonces Ponce, Fajardo, Atillo y Juana Díaz buscando cuál es el menos malo de la liga. Van a jugar entre ellos y al jugar entre ellos, muy probablemente uno de ellos va a llegar a 6 u 8 victorias. Otro va a llegar de 4 a 6 victorias.

0: que no va a pasar, pero digamos que Fajardo ganara sus juegos locales, que es lo masculino, lo que normalmente pasa, jugaría para 5 y 7. Eso les daría un récord negativo de 6 y 12.
1: Exacto.
0: Y con eso, con 6 y 12, tú estás peleando muy probablemente la octava posición. Pero tienes que ganar, tienes que ganar los 5 que te quedan en casa, y el primero que te queda en casa es con Santurce.
1: Es Santurce. Es Santurce.
0: Se la dio 99 por 54 en el juego anterior.
1: Sí.
0: Y todavía te falta enfrentar en casa a Manatí, que es de los equipos que van a estar en el tope. Así que, nada. Lo dijimos en Grandes Ligas, para cambiarle esa transición. Lo dijimos en Grandes Ligas. Boston hizo los movimientos y los cambios a tiempo, clasificó playoff. Filadelfia hizo los cambios a tiempo, clasificó a playoff. Los Mets tardaron mucho en hacer cambios y se eliminaron. Fajardo, desde hace una semana, debió haber votado a las tres refuerzos. Lo hicieron a cuenta gota. Trajeron a una que no dio el grado en otro equipo de la liga. Siguen arrastrando ahí a una refuerzo que no tiene números de refuerzo. Lo que mete son 10 puntos por juego. No puedes esperar que un palo de mangote de piña. Vamos a ver. Grandes Ligas, rapidito, para irnos, 3 minutos. Mañana arrancan las series de Wild Card. El primer partido es a las 2 de la tarde, el equipo de Filadelfia contra Atlanta. A las 5 juegan los Chicago White Sox contra los Astros de Houston. A las 8 juegan las Medias Rojas de Boston frente a los New York Yankees. Y a las 10 juegan los Chicago Cubs y los Padres de San Diego.
1: Pues mira, vamos a ver cómo reacciona Filadelfia, porque terminó mal la temporada. Por poco se queda. Igual que Houston y Texas. Oye, Texas no gana la división, porque yo creo que de los últimos 10 juegos perdió 8. Entonces era como que el que no quería ganar la división.
0: Bueno, tú sabes. Ahí yo tengo una queja con el equipo de los Arizona Diamondbacks. Arizona Diamondbacks no hizo la postemporada porque no quiso hacer los playoffs. El equipo de los Arizona Diamondbacks peleando con Filadelfia la clasificación. Sacaron a Gabriel Moreno en su último turno del sábado. Lo sacaron cuando rebasó a Luis Araez como líder de bateo con 311 de promedio.
1: Eso es un idiota, hermano.
0: Le tocó el turno grande al pitch hitter que vino por Moreno en un juego que tú tenías que ganar para aspirar a playoff. Lo sacaste, el chamaco que vino de Pinchira no respondió, perdiste,
1: con
0: todo y eso al otro día tenías opción, porque si Filadelfia perdía y los D-backs ganaban, ibas a playoff, y no pusieron a Gabriel Moreno a jugar en un juego que tú te estás jugando la clasificación y el mejor bateador de la liga, tú no lo pones en el line-up.
1: Es increíble. Prefirieron un premio individual que por una clasificación a playoff. Eso es lo que le enseñan a los muchachos hoy en día. Que uno juega para números. No, hombre, no.

0: Es increíble, la verdad que es increíble. Ahora, ayer si Filadelfia perdía y Arizona ganaba, empataban.
1: Pero por el desempate terminaba Arizona clasificando.
0: Arizona clasificado, sí.
1: Que de hecho, me alegro que no haya pasado porque yo nunca he favorecido ningún formato que elimine un equipo por regla de desempate.
0: Eso tampoco yo le he aplaudido nunca. No, tú tienes que entrar o eliminarte jugando.
1: Esas son las reglas. Al final, pues por lo menos Houston clasificó jugando para 500, pero pudo haber clasificado jugando
0: Gracias
1: para...
0: a Dios, porque yo nunca en mi vida he visto que en Grandes Ligas ningún equipo clasificara con récord por debajo de 500.
1: Es la primera vez. La primera vez en este formato. Porque en el 2020, con el formato que se usó en el pasado, hubo equipos que clasificaron por debajo de 500. Pero es...
0: Pero fue la burbuja, eso es otra cosa.
1: Pero es la primera vez bajo este formato que un equipo clasifica con récord de 500. El equipo de peor récord que había clasificado había ganado por lo menos 82 juegos. Hasta ayer que Houston clasificó ganando 81. Y como tú dices, era una pelea entre a ver cuál era el menos malo.
0: Sí.
1: Texas terminó perdiendo 4 de los últimos 10. Houston terminó perdiendo 5 de los últimos 10, pero Houston ganó los últimos 2 y Texas terminó ayer con una derrota. Vamos a ver. Rapidito, pronóstico. Yankees
0: Bueno,
1: y Boston.
0: Yankees.
1: Fanático. Chicago White Sox y los Astros de Houston.
0: Yo no escuché las tuyas, así que me las tienes que decir.
1: Yo trato. Yo di a Boston.
0: Chicago.
1: Yo di a Boston.
0: Ah, ok, no, pero me tienes que decir para que completo. Chicago, ¿y qué me dijiste? ¿Y San Diego?
1: No, Chicago White Sox y los Astros de Houston.
0: Ah, White Sox.
1: Yo también di los White Sox. Filadelfia y Atlanta.
0: Atlanta.
1: Yo di a Atlanta también. Y Padres y Cubs.
0: Cops.
1: Yo di a los Cubs también. Estamos ahí. Donde único hay diferencia entre Yankee y Boston, pero tú que tú eres fanático, los Yankees no.
0: ¿Qué puedes esperar? Y tú eres anti Yankee. ¿Qué puedes
1: No, no, no, no. Si Aaron Judge estuviera, es otro cantar.
0: Sí,
1: Pero
0: pero los Yankees han
1: no.
0: jugado bien, señor, ¿sabes? O sea, es tratar de obligarlo y no está en plenitud de forma. O sea, yo no quiero que vuelva, de verdad, que se recupere para el año que viene, porque entonces puede lastimarse peor y va a terminar y va a perder su carrera.
1: Los Yankees jugando en casa, 46 y 34, el último juego no lo jugaron, lo suspendieron. Y Boston jugando en la ruta, 46 y 35. Así de pareja es esta serie. Pero la realidad es que Boston ha venido jugando muy bien, aunque al final ambos equipos terminan jugando para 5 y 5 en los últimos 10 juegos. Ya veremos.
0: Va a ser una gran serie, en verdad. Los dos tienen el picheo y el bateo para que sea una buena serie. La única ventaja que yo le veo a los Yankees, en verdad, es que es en el Yankee Stadium. Y en el béisbol eso no es mucha ventaja. Tú lo sabes.
1: No, no, en Estados Unidos eso no es ventaja. Lo que sí es ventaja es que tú bateas de último los 3 días. Esa es la ventaja en
0: El,
1: Boston.
0: claro. Digo, los tres sí se empatan. Si no,
1: Se caben dos.
0: adiós, goodbye, nos vemos. Exacto.
1: Eso es lo que hay, eso es lo que tenemos. Hoy arrancamos tarde, por eso que nos cogimos un par de minutos adicionales. Pero ya ahí cubrimos todo, hablamos de todo un poco. Así que nada, mañana volveremos a otra edición más del Radar Deportivo.
0: Con el favor de Dios, la Virgen. Que pasen buenas tardes todos.
1: Así es. Hasta mañana, hasta entonces, como siempre digo, adiós. Goodbye. Te veo.

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Muy buenas tardes a todos los espartanos que nos escuchan por la frecuencia de Yunque y por todas las plataformas. Feliz comienzo de semana y estamos contentos. Recuerda, no es como te caigas, es como te levantes.

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1: Ahora sí, muy buenas tardes a todos. Feliz comienzo de semana y saludo a todos los espartanos que están conectados por todos lados. Estamos sonando en el aire, estamos en las redes, estamos chuching. Una muy buena semana y mire, ya ahí viene Halloween, Thanksgiving y llegó Navidad. Esto se acabó. Esto es rápido, friendo y comiendo. Ya mismo estamos en Año Nuevo y arrancamos para el segundo, para el tercer año de este ciclo electoral que ha estado bien interesante. Tú me disculpas, quizás yo no estaba tan pendiente, pero creo que ha sido uno de los años, específicamente el 2026, más intensos en la política. Creo que hubo un cambio de generación, un cambio generacional, un cambio de comunicación, un cambio donde los electores, o sea, el pueblo, reaccionó distinto a la propaganda, a los medios. Bueno, el Nuevo Día cerró el papel, no hay papel, Nuevo Día, que una empresa de años con muchos clientes, porque todavía las primeras páginas se venden igual de caras que se vendían, y tú sabes, cerró el Nuevo Día. Es para que entendamos la magnitud de cómo es, cómo personas como nosotros, nuestro grupo, ¿verdad? Que nosotros somos una comunidad un poquito distinto a simplemente un podcast, porque Molusco, pues, Molusco es un podcast, JFO, pero nosotros somos una comunidad que es diferente. No me atrevería a decir que nosotros somos un medio como whatever. Incluso yo creo que nuestra dinámica es, este es el futuro. Este es el futuro. Ya vimos cuando el caso de Antonishka, creo que fue Telemundo, empezó a hacer el concepto como el de nosotros. Sí, vamos a ver la vista con la persona opinando y leyendo los comentarios, ¿sabes? Hablándole a la gente y una interacción entre el que está transmitiendo y el que está recibiendo el contenido. Y eso es algo de comunidad. Hasta vimos las noticias irse por esa esquina, porque ahora ya no es como antes. Bombardea a la gente con información y esa es la que hay. Ahora la gente dice, no te creo, está raro. Esto está vendiéndonos limber al esquimalito, ¿cómo es? Vendiéndole hielo a los esquimalitos, vendiéndole arena a los surfers, tú sabes, y cambió la dinámica de cómo uno adquiere las noticias o funciona, tú sabes. Esto cambió por completo y es algo que tienen que acostumbrarse a que así es. Así es, por eso es que hemos visto también esta tirijala de políticos duros, porque hay que aceptarlo, el presidente es un politicón, ¿entiendes? Es un caballo en la política, un tipo durísimo. Pero ya la gente se comunica. Entonces acuérdate que antes, si uno vivía en Aguadilla, podías pensar como nosotros, pero ¿en dónde ibas a hablarlo? Con tu esposa, con tu papá, con tu mamá. Dímelo, Yerbo. Abogado Yerbolini. ¿Sabes? Ha cambiado a tal nivel que antes era todo como, óyeme, esto ha cambiado hasta para las parejas. Antes, en tu pueblo o en tu urbanización, era como que, ¿sabes? Todo lo que te quiero decir, tú salías con tu vecina o con la que vive en la calle de atrás o la que vive en el barrio de al lado, en la urbanización. Ahora, pues, tú puedes vivir en Ay Bonito y conocer a una mujer de San Juan o viceversa. Eso antes no se podía. Ahora hay una opinión, la gente opina. Usted puede estar en cualquier estado. Usted puede estar en Cabo Rojo, en Aguadilla, en Ay Bonito, en San Juan. Y hay una comunicación que eso no existía, ¿sabes? Las cartas antes tardaban 6 meses en llegar. Una carta, 6 meses, en lo que te iban para adelante y te contestaban. Uy, espérate, mala mía, no sé, no, porque tengo esto conectado diferente. Estaba musicalizando cuentos de niño con Chalo. Pero después yo se los voy a decir, para un proyecto, una escritora de libros que hace cuentos de libros, y estábamos metiéndole la, los voiceovers, musicalización, y va a quedar McCain. Y después también nosotros vamos con el proyectito de ese de Leoncito, va pronto, pero un paso a la vez. Primero vamos a enfocarnos con la escuela, y de la escuela vamos a hacer todos esos proyectos, porque queremos hacer series cortas, vamos a hacer novelas, vamos a hacer así, cosas de educar, que tengan, que se vean cool, con música bien moderno y la imagen bien moderna, pero con un mensaje de valores. Vamos a regresar a traer el galán, la mujer guapa, exitosa, con valores, el hombre con valores, no todo el mundo, porque ahora mismo nuestros niños están creciendo pensando que hay que ser Ozuna, Bad Bunny o Anuel. Esos son los modelos a seguir. Ya nadie quiere ser ingeniero, abogado. Eso pasó a segundo plano. Pero nosotros vamos a regresar, que eso regrese. Sí, vamos a hacer serie El Plomero. El Plomero Exitoso se va a llamar una. Y este tipo es plomero y los panas traquetean y él no quiere traquetear. Y tú sabes, una novela de esas así, bufiada. El Plomero Exitoso. Esa va para el ejército y mira para atrás y es un plomero. Y por las noches caza narcotraficante. No sé, estoy hablando ñoña, pero por ahí que vamos. Y nos vamos a burlar de los zurdos siempre. Como debe ser. Vamos a traer el bullying disfrazado. Mentira, vacilando. Pero un poquito en serio.
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1: Ok, seguimos aquí. Vi un mensaje, fue que lo vi rapidito, que dice que tenía que reaccionar a un video. ¿A qué video? Creo que fue Olga la que dijo eso ahorita. ¿A qué video? Díganme a ver para chequearlo. No, mira, antes de ir a las noticias, yo quiero que tú veas un video. Y lo que está en la radio, yo te lo voy a describir. Porque es que esto hay que nosotros tenemos que seguir viendo lo que está sucediendo y cayendo en cuenta. Mira esto. Es una pick-up. Imagínate una pick-up en el desierto. No sé si esto es Afganistán o Irán o esos países de allá, Medio Oriente. Con 1, 2, 3, 4 hombres armados con máscara, con rifle, con de estos largas, y 2 niños. O sea, 2 niños. Mira esto, 2 niños que a juzgar por el tamaño y por los brazos, porque tienen los rostros trapados, esto es de Hamás. Tiene como, ese nene tiene que tener como 9 años. 7, 8 o 9 años. 7, 8 o 9 años vestido como su papá. Con su rifle guindándole, dispuesto a dar y a recibir plomo por su ideal. Eso es lo que está haciendo. El nene no sabe nada. Acuérdate que la... Por esto es que nosotros tenemos que llevar esto al segundo nivel. El primer nivel es este que tenemos. Hablamos, nos comunicamos, entre todos vamos encontrando, descifrando las trampas de la izquierda, las trampas de cómo venden el comunismo, el socialismo, entre todos. Y hay una encuesta por ahí que quiero analizar con ustedes, que supuestamente el 40%, escucha esto, el 40% de los estadounidenses y que apoyan el socialismo. Entonces yo me metí a buscar y dije, para eso no me cuadra, porque tú me estás diciendo a mí que uno de cada 2 estadounidenses son socialistas. No. Entonces empecé a escalar mal, me metí en ChatGPT y empezamos a escarbar en la encuesta. No, es que ven, que no ven negativo el socialismo. Yo, pero desde ahí a que van a votar socialistas, no. ¿Sabes? No, es que no ven negativo, pero esas personas nunca dijeron que van a votar, que no quieren el capitalismo. Es que simplemente no lo ven negativo. Y yo, pero ve, ese es el problema con las encuestas. Que, ¿sabes? Tú estás tratando de decirle al mundo que tú estás normalizando el comunismo y el socialismo, cuando en verdad la encuesta es que si tú crees que es algo malo. ¿Y quién te llenó esa encuesta? ¿Y cuánta gente la llenó? ¿Y cómo fue la pregunta que hiciste? Porque todas esas cosas hay que ponerlas en duda. La información no la podemos coger y ya, porque sí. No. Porque incluso yo con ChatGPT como que estaba discutiendo, y yo no, pero chat, tú sabes, tú me dices eso y tú me dices que de cada 10 americanos, 5 son comunistas. No, no, ya, pero no digas eso porque es que así no es. Y esas encuestas fatulas para llevarte a pensar al X o Y cosas. Pues mira, estos niños en Afganistán, en Irán, en Siria, donde sea, ellos crecen. Ese es Anuel, Bad Bunny y Ozuna para los puertorriqueños. Pues para los iraníes guerrilleros es eso. Es tú estar con tu papá vestido, con tus rifles, se tiran fotos y mírala ahí que fronteando, qué cool, me siento hombre. ¿Y por qué este nene, en vez de cogerle un puertorriqueño o un estadounidense como nosotros, se asustaría si ve a cuatro hombres armados con máscara? No se sentaría a jugar con ellos, pero este nene está jugando con ellos, está montado en la pick-up. A punto de que empieza a decir, vamos, jalá, jalá, jalá, como ellos hablan, jalá grande.

hacen las cosas al revés. Yo lo hice cuando era joven. Y ahora no me arrepiento, pero si lo hubiera hecho distinto, estaría mejor. Y esa rebeldía es un peligro, porque así mismo votan por comunistas, no porque de verdad ellos crean que eso es lo mejor, ni que creen que su futuro es mejor con el comunismo. Simplemente por llevar la contraria. Tú sabes, que ahí es donde tú dices, mano. Bueno, hijo de gato, casa ratón, es verdad. Pero depende, porque a veces por ser rebelde, hijo de gato, terminas jangueando con el ratón. ¿Me entiendes? Hijo de capitalista, termina siendo comunista. Es que eso es lo más irónico. La mayoría de estos guaynabitos, papá y mamá se esforzaron por hacer dinero. Papá y mamá no son comunistas, pero el nene, como viene de cuna de oro, no tuvo que pasar trabajo, le da complejo. Y como él necesita mostrar su valor o su empatía, pues ¿qué hace? Ay, no, yo soy socialista porque es injusto. O sea, que tú estás diciéndole que tus padres, el sacrificio que pasaron, es justo que el gobierno le quite la mitad de su cheque para regalárselo a todo el mundo. Lo que pasa es que apoyan el socialismo porque saben que eso no va a pasar. Pero sinceramente, tú estás diciendo eso. Tú estás diciendo, mira, a mí no me importa lo que mis papás se sacrificaron. Yo creo que es injusto que yo tenga mucho y él tenga poco. Ah, bueno, pues empiecen a practicarlo. Acógete tu juguete, cógete tus cosas, la ropa, y regala la mitad a ver qué te va a hacer tu mai. Vete. Mira, regalé la mitad de mi ropa. ¿Cómo? No, pero regala la que no usa. ¿Cómo vas a regalar la nueva? Bueno, cógete el carro y regala el carro, dale. Ya, yo voy a contar una anécdota. Yo espero que la amiga mía no se sienta mal, no voy a mencionar tu nombre. Yo tenía una amiga, vecina mía, teníamos como 19 o 20 años. Y nos pasamos a las discotecas amanecidos, música electrónica, chijichija. Pues no sé si fue el alcohol o qué fue, ella le dio con salir de la discoteca a las 6 de la mañana y arrancó para la iglesia de Fon. Te estoy hablando en el 97, 98, para allá. Arrancó para la iglesia de Fon. Al otro día, mira, fulano no aparece. ¿Dónde estará? Mira, me llama los padres, el novio. Mira, esta no aparece. ¿Dónde estará? Cuando encontraron dónde estaba, fue para la iglesia y regaló el carro. O sea, como que quería regalar el carro. No llegó a regalarlo. Pero allí tuvieron que llamar a los padres. Ven y búscala, que esta mujer está aquí alucinando en una borrachera será de esas locas. Le dio el cargo de conciencia y fue para allá a regalar su carro. Los papás la buscaron, hallaron por un psicólogo, por el Panamericano, un par de días y se le quitó. Pero ella fue con todas las intenciones de regalar su carro porque ella se siente mal porque había gente pobre y ella no es pobre. Y, ¿sabes? Para que tú veas cómo esa rebeldía y esa tontejada de niños. Claro, como tú no pagaste el carro, lo pagó tu pai. Es bien fácil. Y pues, no, chacho. No, pues hay que meterle en la cabeza que está bien y que está mal. Desde niños hay que ponerle role model. No tenemos role model para los jóvenes boricuas y hay que hacerle role model. Pero vamos un día a la vez. Dame leer este super chat que había aquí. Dice Tomás Rivero Schwartz. Hebreo, vamos a darle duro a par de canciones de trova de derecha para gozarnos esta Navidad 2026 duro. Y de la nueva derecha, recuerden, somos pocos los que empezamos y sigan manteniendo con el mismo norte, derecha republicana o full sin cambiar. Hasta ahora no hemos cambiado y la idea es de ser una comunidad, es que si ustedes me ven fantasmear, me lo digan. Yo no creo que, ¿verdad? Hasta ahora nos hemos mantenido firmes, pero ya eso está set, ahora viene octubre. Y vamos a hacer, no sé qué fin de semana todavía, estoy aquí con Chalo y que es el que... Pepo es el pana de nosotros, pero ya lo habíamos hablado con él, ya tenemos el cuatrista y va a venir un trovador y vamos a hacer así tipo espartatón, pero sin ser en espartatón, y estamos aquí con ellos así, vamos a estar todo el día y hacer por lo menos 5 o 6 trovas de esas, pero eso va, nosotros, y eso lo vamos a hacer con todas las cosas, igual que no he tenido break, pero ya vamos a hacer también el arte, hoy no porque ahora es programa de radio, por

noche vamos a hacer el arte. Lo que estaba pensando, o sea, aquel día me puse a pensar mucho, pero fíjense de estar provocando a los zurdos con los billboards. Vamos a hacer el podcast de Hebreo y quiero poner los logos de Monorazzi, de La Opinión, de Pulso News, de mismo Yerbolini, de todos los que salieron, este Ángulo, todos los que salieron, para ayudar también al, ¿sabes?, para que el movimiento, poner por lo menos los logos de ellos. Va a ser mucho revolú poner el nombre, la hora, el YouTube, todo, pero hacemos un arte que diga el podcast de Hebreo 3 a 5 y 8 a 10 todos los días, y abajo ponemos los logos de todos los que colaboraron con nosotros ese día para que también la gente sepa. Y vamos a darle para la isla, de Caguas para allá, que qué sé yo, puede ser que hasta Montelledra, Caguas, Ponce, Mayagüez, San Juan, ni vale la pena. ¿Para qué vamos a gastar aquí? Son zurdos. Están carísimos. Son nada. A la noche vamos a diseñar el arte bien y partimos de ahí en adelante. Estamos gozando. Entonces, a ver qué dice Bob. Hebreo, Jayfo dice ahora que Jayco no debería conducir una motocicleta mientras es gobernadora. Pa' Dios, cara. Pues mira, pues no se debe montar en un avión porque eso es peligroso también. Papi, normal. Digo, no le va a pasar nada. Y si le pasa algo, pues para eso está la Secretaría de Estado, para eso está la Constitución, para que el país siga, la isla, porque esto no es un país. O sea, ¿me entiendes? Como que no salgas de tu casa, no, olvídate eso. Adiós, cara. Claro, pues qué bueno, me gusta eso de Jayfo, porque estás preocupado por la gobernadora, qué bueno, qué bueno. Pero yo creo que ella puede hacer todo lo que ella quiera. O sea, yo pregunto a Jayfo, ¿y si fuera una feminista, le dirían lo mismo? ¿O esas sí son empoderadas y esas sí? Entonces, como es la gobernadora, ¿sabes lo que pasa? Que Jay Fonseca sabe, no es bruto, que esto lo que hace es ayudar a la gobernadora. ¿Sabes? Piénsenlo bien. Si esto hubiera sido marketing, esto le ayuda porque la idea de la gobe se cayó y no importa cómo se cayó, se paró. Y dale, y fuimos para allá, ¡ey! Y oye, me felicitamos al alcalde Cataño, Irán Montalvo, antiguo secretario de DACO. Ahora alcalde de Cataño. Me gusta eso. Significa que la gente de Jennifer González sigue ganando elecciones. Porque ese es de... No. Ese es de Juan Dalmau, ¿eh? Ese es de los de Jennifer. Secretario de DACO. Y me gustó, fíjate. Yo critico mucho los secretarios que se pasan dando entrevistas. A menos que usted, Jennifer, no lo mande a dar entrevista. O no sea algo específico que necesitan que usted conteste preguntas. Yo pienso que los secretarios no deben dar entrevistas. O como que no dar entrevistas, es como que vas cuando pasó algo en tu departamento que tienes que contestar. Pero no es como que, ay, todos los viernes voy a ver para coger pauta, como hacía Valerie. Ahí veo que se ven malísimo del saque. Tú dices, este tipo no es secretario, este tipo lo que está ahí es por la pauta. Y yo felicito a Irán porque se ve humilde, se nota que es un chamaco que lleva tiempo en el gobierno, hasta su esposa trabaja en el gobierno, joven, y qué bueno que ganó, y ¿sabes? Y eso es para que tú veas, no se dejen llevar por la prensa, porque si es por la prensa, Jennifer cojusta. Jennifer lo que está entregando proyectos, entregando casa, trajo el secretario de Estados Unidos, Kennedy. Yo no sé, tú sabes, porque yo no soy un experto en esto, pero esa es la gobernadora que más ha trabajado en los últimos 20 años. Es la más ejecutiva que se ve, es las más conexiones que tiene en Washington. Ella todos los días hace algo, y cuando me refiero a que hace algo, es inaugura, abre... Va y pone una piedra, está en Ay Bonito hoy. Hoy está en Ay Bonito. Ahorita ponemos la canción de Ay Bonito. Pero mira, ¿dónde está? Se lo vi por aquí casi ahora. Hoy están en Ay Bonito. Yo nací en Ay Bonito. El pueblo de las flores. Y el frío bendito. Yo nací. Pum, pum, pum. Saludos, Giancarlos. A ver si aquí está.
Mira, estaba en Ay Bonito con la gente del Hospital Menonita. Esta gobernadora es muy sabia. ¿Se acuerdan que había una controversia? Que si el Hospital Menonita administraba el de Vieques y querían que el secretario le diera los 200 mil, que subiera, que pagara más. ¿Te acuerdan entonces de ese chisme? Pues mira, la gobernadora fue para el Hospital Menonita en Ay Bonito y se llevó el secretario de salud. Ya eso se cuadró, papi. Eso está cuadrado. Eso está ready. Aquí no hay que esperar por nadie. Yo, mire, el ejecutivo a ejecutar, el legislativo a legislar. Metan, pónganse a hacer sus cosas, que de verdad llega un punto que como que mamano. Pónganse a hacerlo ustedes y los permisos. Ah, chequeo ahora. Gracias, Ani. Chequeo ya mismo. Los permisos de construcción. Dice la prensa, no pregunta. No hay ningún senador hablando el tema, no hay ningún representante hablando el tema. Y es como que, mano, en serio. Y los permisos, pues si eso es importante. ¿Por qué nadie está hablando el tema? ¿Sabes? De verdad que yo, ¿sabes? No entiendo. También quieren meterse en cuanto tema hay del Ejecutivo. Pero lo que le toca al legislativo, que es eso, los permisos es el proyecto más importante. Ese es el proyecto de las elecciones. Y acordémonos, es algo que voy a seguir repitiendo muchas veces. No podemos, ¿sabes? El ambiente. Todos sabemos que no vamos a echar plutonio al río. Todos sabemos que no se tira basura a la carretera. O sea, hay unas cosas que nuestra generación ya sabe. Algo que nadie hace. Bien, bien, yo creo que ya nadie, tú vas en la carretera y tú no ves a nadie tirar nada para afuera. Estamos clarísimos con eso. Las playas son del pueblo, no hay problema. Pero no podemos seguir tratando la naturaleza como si esto fuera un museo, porque la linda... Ya no, como ya ellos tienen, pues los nuevos que se echaban. No, no, si no podemos, entonces no te puedes quejar que me monte un avión y me vaya para Estados Unidos. Si Puerto Rico no me quiere vender una casa, no te puedes quejar que Florida me la venda. No te puedes quejar que la compren en Washington, en California, no, donde sea. Es más, Santo Domingo me la vende, Santo Domingo la compramos. No te puedes, ¿sabes? Izquierda. Sáquete de la cabeza quejarte si la gente se va, porque tú eres el que evitas que se construya. Y los senadores tienen que despertar con eso. ¿Ustedes quieren que la gente se siga yendo? Pues díganlo de frente, digan, no, nosotros queremos vaciar a Puerto Rico, queremos que se vayan. Pero yo creo que no, porque no va a haber gente para atender a nadie. Pues si tú quieres que la gente se quede, tienes que legislar para que puedan comprar casa. Óyeme, es pura lógica. Primero, los amarras por 30 años, que es el préstamo de una casa. Segundo, los básicamente los obligas a tener hijos y casarse y tener casa. Tercero, esa gente paga impuestos, luz, agua, más construcción. O sea, hello. Esa es la forma de generar y mover la economía. El preservar el ambiente como si se va a acabar el último árbol, eso estanca la economía. ¿Por qué China se despegó tanto? Porque China no está pensando en eso. China, dale, olvídate. No voy a seguir guardando para los próximos 100 años y los de ahora pasando necesidades. Pues ya, hay que liberarla. Y la gobernadora hizo su parte. El Senado tiene que firmar los permisos y dejar de estar gatekeeping, de amarrar esa puerta, tener esa puerta ahí. O sea, tiene que dejar de hacer eso. Tienen que dejar de hacer eso. Entonces, es que el lunes, espérate. Yo nací en Ay Bonito, el pueblo de las flores y el frío bendito. Déjame tirar un bloque musical aquí, la pone en herencia, que no pase lo de Cuba, y arrancamos con Ay Bonito. Oye,
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Son las 3:32.

0: Hoy, música sabrosa, música de la derecha. Chinkin, kichikinkin, kichikinkin, kinchinkin, chinkin. Óyeme, Nori, gracias por ese super chat. Dice, lo bueno de Jennifer, de Jago, es que cuando algún funcionario quiere estancar los procesos para hacerla quedar mal, ella misma se encarga de la situación y logra sacar los proyectos exitosamente. Dios la bendiga siempre. Así mismo es, ella ha corrido todo. Ella fue legisladora, ella fue comisionada, ella es ahora gobernadora. Ella entiende lo que está sucediendo y entiende todo cómo funciona, todo lo que se hace aquí. Creo que, bueno, vuelvo y digo, no sé, porque si no sé si fue que en la época de Pierluisi no se veía lo que estaba haciendo. Yo no sé si era porque había mucha reglamentación de izquierda, Biden, demócrata, que no te permitía construir. Pero yo no veía, o sea, Pierluisi dijo, mira la obra. Y me acuerdo que los memes eran brutal. La gente salía para la calle y no veía ninguna obra. Ahora sí se ve la obra. Ahora sí. Y yo puedo entender que muchos proyectos de esos se empezaron en la época de Pierluisi. Pero es que ahora es que se están haciendo, ¿entiendes? Entonces, como que, ajá. Y eso que se podría hacer más si firmara los permisos. Si firmara el proyecto de permiso. Porque acuérdate que el proyecto de permiso lo que beneficia es a los individuos. Si usted quiere hacer un balcón más grande, quiere construir una casa. Porque esto va a ser, mira lo que te digo ahora, la tendencia va a ser comprar terreno y la gente empezar a construir. Antes, así como en los 70, 60, eso se veía mucho. Te comprabas el terreno y construías la casa. Ya en los 90, en los 2000, pues había mucha urbanización y mucho proyecto que ya eran desarrolladores. Pero la moda va a ser empezar a buscar terrenitos por ahí, bueno, compras el terreno barato y con calma montas la casa. Hebreo para el Congreso. Bueno, vamos a ver qué pasa. Estamos abiertos a todo. Primera etapa. Ya estamos estamos en la vida, que es la escuela. La escuela va a ayudarnos muchas cosas porque puedo entrenar personas que me ayuden a hacer esto. Y vamos a tener un canal de noticias serio. ¿Sabes? Vamos a hacer un montón de cosas que necesitamos para hacer todo lo demás. No sé si para el 2028, pero quizás para el 2032. Y quizás no soy yo, quizás es alguno. Tú sabes, puede ser Zambrana, puede ser Gerbolini, puede ser Philly. Tú sabes. El que sea, o puedo ser yo tengo el fuego y la candela. Y yo llegaría allí a cambiar el discurso. Porque es que simplemente no están hablando los temas que en verdad tienen que hablar. Todos son zurdos. Allí es como que no hay un balance. Yo de verdad a veces me quedo mal. Yo digo, en el Senado estadounidense también es así. Presidente Trump es de derecha y el Congreso es zurdo. No. La mitad es zurda y la mitad es de derecha. ¿Sabes? Pero aquí en Puerto Rico, ¿dónde está la derecha en el Senado? ¿Dónde está la derecha en la Cámara? Si están callados. Porque ese es otro detalle. El conservador, como la palabra lo dice, es conservador. Tranquilito, calladito, serio. Pero no podemos, así no se puede. No, papá. Hay que ir allí y hablar más duro que ellos. Hay que ir allí y hacer las cosas. Aunque uno pase vergüenza, no importa. Hay que pasar vergüenza. Vamos allí a pasar vergüenza, que se rían, que se quejen. Pero hay que empezar a llevar el tema del individuo. Es que es como que hasta que la conversación en el Capitolio, en la zona legislativa, que es la que hace las leyes, no se lleve del individuo, mientras sigan pensando en el colectivo, mientras sigan pensando en el abstracto, en el pueblo abstracto, todo va a ser en contra de la persona. Y yo entiendo que criminalmente sea así. O sea, básicamente es así. Las leyes criminales es para el individuo. Pues vamos a hacer leyes económicas para el individuo. Y o sea, es lo más lógico, porque si vamos a seguir pensando en el colectivo ese que nadie, que todos ven, pero nadie sabe quién es. Dice, escuché que están jurando que Trump va a perder la Cámara y posible Senado. Nah, ¿qué va a hacer? Eso es mentira. No va a pasar. Acuérdate que la prensa está desesperada, los zurdos están desesperados. Y el Partido Demócrata está muy comunista. La realidad del asunto. Acuérdate que la prensa sigue siendo de izquierda. La prensa de derecha, a nosotros. La derecha volverá a ganar, tú verás. Porque la sociedad estadounidense, el pueblo, la masa, la mayoría, están hartos de las feministas, están hartos de los ambientalistas, están hartos de los que se quejan, están hartos de los que lloran, de los que protestan. La gente está harta de todo eso. Eso está bien cuando la economía está bien. Por ejemplo, eso estaba bien en los 80, que todo el mundo tenía, había hinchado para todo el mundo, en los 90, pero hoy, ay, la gente está cansada y dice, oye, yo me levanto a trabajar. Y esto lo que hacen es quejarse. Hacen tapones. Gracias a ellos no podemos construir. Gracias a ellos. Ay, no, no, no. La gente está se jalta. Y acuérdate que Donald Trump destapó una olla. Cuando Donald Trump empezó a eliminar y a cortarle fondos al USAID, a las feministas, a los demócratas, la gente vio y dijo, espérate, que a mí me quitan un montón de impuestos. Y estos chavos, ¿cómo que los están gastando en África? ¿Cómo que le compraste 20 millones de profiláctico a los ¿Y qué tiene que ver eso con nosotros? ¿Entiendes? ¿Qué tiene que ver que un hombre LGBT en Perú quiera operarse? ¿Qué culpa tenemos nosotros de eso? ¿Por qué lo pagamos nosotros? El pueblo empezó a ver eso. Y por más que la gente se queje, lo de Hormuz, lo que pasa es que la prensa no nos va, la prensa no te lo quiere decir. Lo que pasa en Irán era necesario. ¿Por qué? Porque es todo un plan. Irán, junto a Venezuela y a Cuba, estaban infectando a Estados Unidos con socialismo. Mira qué cosa irónica. Los musulmanes, que son religiosos, haciendo grupo con la feminista. ¿Qué? Pero eso es como tú poner al Ku Klux Klan a hacer grupo con los morenos. Para que tú veas cómo estaban infectando a la nación, metiéndonos musulmanes, socialismo, feminismo, unas cosas, unas mezclas locas. Y era Irán, Venezuela y Cuba. Donald Trump hizo una jugada maestra, lo que pasa es que no lo puede decir. Pero la jugada maestra es la siguiente: vamos a sacar a Venezuela. Porque Cuba lo estamos viendo, lo podemos velar, es pequeño. Venezuela viene caminando para Estados Unidos. Vamos a frenar la frontera. Vamos a sacar a Irán de Venezuela y vamos a entretener a Irán allá. Vamos a hacerle guerra a Irán allá para que tenga que enfocarse allá y sacamos a Irán de Venezuela. ¿Cómo sacaron a Irán de Venezuela? Metieron a Israel. Ahora está Israel en Venezuela, que tiene un montón de espías y están buscando, cazando. Están cazando a todos Hamas, a todos los iraníes que estaban en Venezuela. Y ya en estos días se dijo que puede ser que Estados Unidos vaya para adentro, para Cuba. Estaba saliendo en YouTube tantos lados que ya ahí ven a gente entrenando. Lo que pasó en Venezuela va a pasar en Cuba prontamente. En cualquier momento nos da una sorpresa y se meten para Cuba a coger a Díaz-Canel o al que sea. Y sabrá Dios si Raúl Castro está vivo. Sabrá Dios, eso lo dijeron así para que, mire, se murió. Ya no lo busque, que se murió. Sabrá Dios si está vivo. Y Estados Unidos, muchachos, tiene mucha tecnología. La gente no, Venezuela no, Cuba no puede meter la feca. Pero ya hoy en día, bueno, vieron el discurso en la ONU. Donald Trump en la ONU dijo que él, es más, yo tengo ese video aquí, vamos a ponerlo. Ese video es bien importante. Es un video súper importante. Porque en ese video Trump dice lo que nosotros decimos todos los días. A ver si es este. Este mismo es. Mira esto. Mira esto. Tiene subtítulos. Quiero que lo veas bien y escucha bien. mira el subtítulo, para que tú veas que Trump dice lo que nosotros decimos y Trump tiene información de la CIA, el FBI, satélite. Cuando él lo dice, es porque ya lo probaron. Escucha, mira todo lo que él dice.
1: My administration is also seeking a fundamental change in the situation in Cuba, where the communist regime is under great pressure.
0: Voy a traducir para la gente que está escuchando en la radio. Dice, nuestra administración tiene una enorme presión en Cuba.
1: The biggest pressure they've ever been under.
0: Es la mayor presión que nunca han estado, es la que tienen ahora.
1: It's an absolutely failed state.
0: Es un estado fallido. Cuba es un estado fallido.
1: It's failing like never before, and it will fall. Marco Rubio is handling a negotiation. He's deep into negotiations.
0: Ellos van a caer. Marco Rubio está negociando con ellos actualmente.
1: With Cuba, let's see what happens.
0: En esos momentos, mi gente, mientras Trump decía eso, la delegación comunista de Cuba se levantó de la silla y arrancaron a caminar. Esto fue en la ONU la semana pasada.
1: Will not allow a haven for foreign adversaries.
0: Mira esto, mira esto. No vamos a permitir que Cuba sea un refugio para que los adversarios extranjeros amenacen a Estados Unidos.
1: To threaten America on our own doorstep, right at our doorstep. The Cuban regime has also spent decades coordinating with the left-wing radicals.
0: Escucha esto, Cuba lleva décadas. Él lo dice, que es la palabra específica que usa, coordinando con la izquierda radical. Y nosotros aquí lo hemos dicho un montón de veces. El feminismo, el ambientalismo, la izquierda, el socialismo, comunismo, son armas contra Estados Unidos. Son armas contra Puerto Rico. Solo el enemigo de Estados Unidos promovería toda esa ideas de izquierda, que lo que hacen es afectar al ciudadano, no benefician a nadie. Pero claro, en papel suena bonito, suenan como de niño, preocupado por el hambre y por la paz mundial. Pues llévale comida si estás preocupado. ¿Quieres sembrar un árbol? Siembra el árbol tú. Pero con la excusa ambiental nos está frenando al desarrollo. Con la excusa del feminismo nos está frenando a los niños, nos está frenando a la familia. Y ya se dio cuenta que es un plan. Es que me doy cuenta yo que no soy parte del gobierno. Me doy cuenta yo que no soy del ejército. Me doy cuenta yo que no soy. Nos damos cuenta nosotros. ¿Cómo no se van a dar cuenta ellos? Pero ya cuando un presidente lo dice en la ONU, ya esto son palabras mayores porque ya ellos lo comprobaron. Tan es así que a la que sacaron a Maduro y rompieron la triada, que era Cuba, Irán y Venezuela, empezaron a perder las elecciones en Latinoamérica. La izquierda, primero le cortaron los fondos con el USAID, con los chavos que Elon Musk empezó a recortar con el Dodge. Sacamos a Irán de América y dejamos a Cuba sin petróleo. Y le quitamos el jefe a Venezuela. Empezó la gente a volver a ser normal. Sí, porque la izquierda no es normal. La izquierda no es la norma. La izquierda es la, esos son los rebeldes, la oposición, quieren cambiar las cosas para mal. Porque si tú no la vas a cambiar para darme más chavos, para darme más éxito, para darme más cosas, pues, pero para darme menos no.
1: With the left-wing radicals and communist networks here in the United
0: States. Mira esto, Cuba financiaba la izquierda comunista en Estados Unidos. Lo hemos dicho muchas veces, que es fácil. Hay que dársela a Fidel Castro. Fidel Castro no podía guerrear contra Estados Unidos, pero él lo que hizo fue cogió 2 o 3 millones que los tienen, porque ellos son pobres para el pueblo, pero 10 o 20 millones los consiguen, porque ellos administran un país con millones de personas. Y con él coges 10 o 20 millones y financias a la izquierda, pagas campañas, películas, publicidad, artistas, Oscar, Emmy. Mira, hay una entrevista de un cubano que viene estos días. Ha hecho películas de cómo se vive en Cuba. O sea, de películas reales de Cuba. Y cuando va donde Netflix, cuando va donde Hollywood, le compran el libreto y guardan la película, no la sacan. Pero le compran el libreto. ¿Para qué? Para que no lo venda más nadie, para que no se lo venda a otra casa productora. Pero no quieren sacarlo, no quieren hablar mal del comunismo, no quieren hablar mal de Cuba. Y eso es porque Cuba infiltró todo. Y aquí en Puerto Rico, también, el Partido Independentista. Mira el Senado. El Senado está infiltrado por los independentistas, aunque no ganan elecciones. Como quiera, siguen con sus ideas, las ideas de izquierda ambientalista, protestosa, feminista, están metidas. Lo que pasa es que no lo hace Juan, porque Juan perdió la elección. Pero vemos a todos los demócratas haciéndola. Por eso es que el Senado hay que cambiarlo. O los senadores se ponen para nosotros, o vamos a tener que buscar gente que lo haga. Si no lo pueden hacer, que lo digan. Y nosotros conseguimos quien lo haga. No es difícil. No es difícil. Se puede hacer. Es bien sencillo. Pero tienen que dejar la changuería esa que tienen.
1: States, as our State Department has detailed, they've cultivated ties to subversive and radical groups such as the Communist Party.
0: Escucha, escucha, mira esto. Dice, ha cultivado lazos con grupos de izquierda. O sea, Cuba ha financiado esto.
1: Ties to subversive and radical groups such as the Communist Party USA.
0: El Partido Comunista en Estados Unidos.
1: Antifa.
0: Antifa, los socialistas, los sociales demócratas, la socialdemocracia que tanto Juan Dalmau habla. Que tanto los demócratas de izquierda que dicen ser estadistas hablan. Toda esa es la izquierda, oye, mi. Como dijo Fantoma, creo que fue, o reacciona. Como, desde el comunismo hasta la socialdemocracia, es la izquierda igual. Unos son más y otros son menos, pero son todos zurdos. Todos quieren lo mismo. La diferencia es que unos los quieren a la cañona y otros poco a poco. Pero es todo lo mismo, todo lo mismo. Por eso es que cuando yo escucho que son estadistas y son demócratas, y después que son sociales demócratas, usted lo que es un socialista, usted no es estadista, porque es que ser estadista es que tú quieres ser parte de Gran América, de Estados Unidos capitalista. O sea, yo no le creo a la gente que me dice que es estadista y a la misma vez me dicen que creen en la socialdemocracia ni en el socialismo. Porque te digo, ¿qué estadista tú eres? Eso no es ser estadista. No, ser estadista es ser proamericano, procapitalismo, pro ejército, pro derecha, pro la nación. Porque si no, tú no eres estadista. Usted lo que es, un comunista disfrazado que dice que es estadista para yo no sé para qué. Para tener trabajo o para whatever. Si usted admira el socialismo, si usted cree que nosotros debemos ser sociales demócratas, usted no es estadista. ¿Qué parte no entiende? Pero tranquilo, que nosotros se lo vamos a enseñar todos los días.
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0: 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Vamos a escucharlo, a terminar de escuchar lo que dijo Trump.
1: And the Democrats, Socialists of America.
0: Ajá, y los socialistas. Ves que ahí es que están todos. Y mire, una cosa es que yo se lo diga aquí, que yo creo que los comunistas infiltraron el Partido Demócrata y que los comunistas infiltraron la izquierda americana. Eso es una opinión mía. Cuando te lo dice el presidente en la ONU, leyendo el teleprompter, ¿sabes? Que ese discurso en la ONU se escribió, se pensó palabra por palabra. Ese discurso lo verificó los asistentes de Trump. Ese discurso lo verificaron los abogados. Ese discurso lo verificó el secretario de guerra. ¿Sabes lo que te quiero decir? Ese discurso que vamos a decir en la ONU, donde le vamos a tirar a Cuba, a Irán y a esta gente, eso lo analizaron expertos en el tema geopolítico. Cada palabra que está escrita ahí tiene su significado y tiene su razón de ser. Y no van a inventarle a decir un embuste si no tienen las pruebas. Saludos, Vázquez. Que realmente Eso para que usted vea, nosotros no estamos tan locos nada. Nosotros estamos, lo que estamos aquí es por loco, no por bruto. Como decía el anuncio de Centennial. Yo lo que tenía aquí es por loco. Yo encantaba ese anuncio. Real. Es que de verdad, mano, aquí es que yo digo, aquí es donde a mí se me defrauda a la izquierda puertorriqueña, a los demócratas, los zurdos, los independentistas, a mí me defraudan. Porque en serio, ese pensamiento infantil que tiene, en serio, es lo mejor para nosotros, es lo mejor para la sociedad puertorriqueña, es lo mejor para los americanos que vivimos en el Caribe. Yo estoy seguro que no. Y yo estoy seguro que ellos lo saben. No son tan inocentes y no son tan... ¡Ay! No, porque todo se puede con amor. Todo se cura con amor. Sí, sí, estoy seguro. Todo se cura con amor, me imagino. Ellos lo saben. Y van allá a mentir y hacérselo que no es. Sinceramente, qué bueno que despertamos. Qué bueno que existe algo diferente a la prensa. Porque la prensa jamás te va a decir eso. Uy, en Telemundo decir las cosas como son. Que los hombres son hombres, que las mujeres son mujeres. Que Cuba infiltró al Partido Demócrata. Tú no vas a escuchar eso ni en CNN, ni en ninguna noticiero. Es más, ¿por qué Trump sacó a CNN? Por esto mismo, porque estas cosas CNN las distorsiona. ¿Y qué hace CNN? Por ejemplo, va CNN a la Casa Blanca y Trump dice, mira que Cuba infiltró allá. Entonces CNN dice, ¿tienes evidencia? Y la Casa Blanca no te puede dar la evidencia porque es clasificado. No, no te puedo dar la evidencia. ¿Cuál sería el reportaje? Casa Blanca no tiene evidencia de que Cuba infiltró a Estados Unidos. ¿Me entiendes? Entonces, sí, así que van a jugar. Pues no pueden entrar. ¿Tú quieres hablar de Casa Blanca? O coge y búscate el video que yo suba, que Trump haga en vivo, o que Trump publique y hace tu noticia. Porque todos sabemos de la pata que cojean y la gente se da cuenta y todo el mundo se da cuenta y es como que, no, pero así no quiero jugar entonces, así no. I don't like it y así no vamos, así que no vamos. Óyeme, volvemos a lo mismo para la gente que se esté conectando ahora. Felicitamos a Irán Torres Montalvo, creo que ahora es el ex secretario de DACO. Por ganar las elecciones, qué bueno, gente joven, estadistas jóvenes del grupito de la derecha de Jennifer. Óyeme, y verdad, fue como que suave. Digo, también es una elección solamente de PNP, porque como el alcalde era PNP y él fallece, solamente el PNP es el que puede competir. Pero como quiera, ¿sabes? Qué bueno que va para encima y ganó. No sé ahora quién van a nombrar de DACO. Pero para que tú veas, y en verdad me agrada él, porque es como que humilde. No estaba buscando tanto protagonismo como Valerie. Valerie estaba muy... Porque sí, porque yo quiero que todo el mundo pague la luz. Mira, Acho, mira que me enfogona. ¿Tú puedes creer que Valerie, la esposa de Elías, hizo una página para que nos cobren los enseres dañados de los demás? Yo la verdad que esta tipa, ella double down, ¿sabes? Mira, ya te cometiste un error, pichea. Yo sé que lo que estabas buscando era pauta y que la gente dijera, ay, qué buena es. Pero en verdad, ¿nos quieres subir la tarifa a la luz? ¿Tú no ves que eso es lo más que nos cobran en la luz? ¿Cómo vas a seguir subiéndonos la tarifa de luz? Yaleri, esa misma, Yaleri. La Z, porque ella no se coge la Z, así, es como cansada. Ella está un poquito cansada, le gusta con la cosa Z. Ay, ay, ay, ay. Canta y no llores. Adianche, mira. Aquí hay una zurdita nueva. Juramentan a Yanira Reyes como nueva presidente del Colegio de Abogados de Izquierda. ¿Se acuerdan que Yelbo Lini quería meterse ahí? Pero fíjate, Yelbo es republicano, muchacho. Esa gente, un republicano. Imagínate, Guaynabito. Que estudiaron derecho. Eso sí que son, mire, eso es zurdo, zurdo, zurdina, zurdina. Literalmente, Alba. Ese es zurdín, zurdín, pero con chavos de papi, porque ellos todo fue Don Adayupi. Y todo fue Don Adayupi allá, y de vez en cuando van a Harvard, aunque sea un verano. Chécate esto para burlarnos de Juan Dalmau. Chécate esto, vamos a preguntarle a ChatGPT. ¿Cuántos años estudió Juan en Harvard y en qué es el doctorado? A ver qué nos contesta. Mira, mira. ¿Cuántos años estudió Juan Dalmau en Harvard y cuántos años le tocó cuántos años se tardó en su doctorado en Harvard? Vamos a ver qué nos dice ChatGPT. A ver si nos mete la feca también. Entonces, ya, Juan, ya nosotros sabemos que fue un verano y fue una clasecita de esa. ¡Ah! La primera opción. Lee. Juan Dalmau, no hizo un doctorado en Harvard. ¿Y qué? Pues si Harvard es la escuela de derecho, los abogados estudian doctorado. O sea, un Juris Doctor. ¿Cómo va a ser? Esa parte suele prestar confusión. Mira lo que dice ChatGPT. Dice, en el 95, bachillerato de ciencias políticas. En el 98, Juris Doctor de la Escuela de Puerto Rico. En el 99, oficial jurídico de José Abreu. En el 2000, obtuvo en Harvard Law School una maestría en Derecho. LLM, Master of Law. Bustero. Pero, por tanto, en Harvard aparentemente estuvo aproximadamente un año académico. Es la duración típica del programa. Chico, chequeo ahora, William. Chequeo ahora. Dice, un año académico. Un año en Harvard. Ah, qué porquería. Su Juris Doctor, no, no es, dice. Mira, ahora dice que fueron 9 meses. Chuy, que esto es bien embustero. ¿Y de dónde salva? Chécate esto. ¿De dónde sacaste que el año fue en Harvard? Déjame ver esto. Chat, ¿de dónde? Para que tú veas que no, que va a decir de internet. ¿De dónde sacas que estuvo un año en Harvard? Sí, él dijo que fue a... Fíjate esto, fue a la escuela de verano de Harvard. Saludos, reacciona. Dice, tienes razón. La fuente que cité no decía que Juan estuvo un año en Harvard. Eso fue la inferencia mía. Mira lo que dice en ChatGPT. Que no, yo pensé, pero no, está equivocado. ChatGPT, no nos mientas. Dice, lo que sí puedo verificar es que fuentes oficiales y académicas describen que en el 2000 obtuvo una maestría. La biografía oficial del Senado de Puerto Rico dice que en el 2000, pero no especifica cuánto tiempo estuvo físicamente allí. Además, Alba identifica estos estudios como parte del Graduate Program de Harvard Law School y otras biografías describen como graduado del programa de la necesito firmar evidencia adicional. Sobre lo que menciona que fue en verano, no encontré en estos videos donde se haya dicho si tienes en esto. Olvídese, ya sabemos que... Hasta ChatGPT dijo, yo no sé, yo pensaba, ¿verdad? Yo pensaba. Dice, Nori, gracias por el super chat. ¡Uy! Underwood. 250, ¿qué es eso? ¿Qué es esto? ¡Qué duro! ¿Qué es esto? ¿250 membresías o qué fue eso? ¿Qué es esto? Dice Jowells. 250X. Yo imagino que esos son GIF o membresías. Gracias, Joel. Déjame ver si sale aquí. Dice, ay, Top Chat, Funding, Super Chat Sticker. Jewels, gracias. My friend. Top Chat, Light Chat. Okay. Entonces, dice, Nori, Rosselló padre puso el dinero a correr y se vio la obra. Fue ahí que los políticos dejaron de trabajar para servirle a Puerto Rico y empezaron a servirse ellos mismos. Por eso desde Rosselló no hemos visto obra alguna. Ahora Yeigo vino a servir y Puerto Rico se posiciona en el mapa. Y es literalmente el supertubo, el tren, Choliseo, creo que el distrito T-Mobile, o creo que era Pieltén, no me acuerdo. Todo eso es Pedro. Llegó Sila y lo... Vamos a ver, ¿qué es lo que la gente recuerda de Sila? Las urbanizaciones, ¿verdad? ¿Cómo era? Comunidades especiales. ¿Sabes? Sila es tan... Es que esta gente, por eso es que te digo que en su cabeza, ellos son hasta Grinch, son medio creepy. Porque, ay, yo quiero hacer algo por los pobres, yo quiero ayudar a los pobres. Les voy a poner, aquí viven pobres.

0: Fue una forma quizás de darle fondos para cosas, les daban, qué sé yo, clínicas de baloncesto, cosas que no funcionaron. Ah, ok, está bien, no fue que pensé que no sabía lo que era eso. Eso fue una forma de darle chavo a los barrios, pero no sirvió para nada. No sirvió para nada, porque todos esos niños de las comunidades especiales de Sila, hoy en día son adultos bandidos igual, no, o sea, no cambió la economía, no cambió nada. Y esto de Sila, la fundación de Sila, ¿tú sabes cuántos chavos le han metido a eso? Cientos de millones. ¿Y cuánta gente ha sacado de la pobreza a esa señora? Nadie. Si han habido 5 o 10 que salieron de la pobreza por sus propios méritos y a la misma vez participaron en algún programa de Sila. Eso es casualidad. Pues mira, solo ponerle el nombre comunidades especiales. ¿Qué es eso? O sea, tú le estás diciendo como cuidado con cuidado que hay perros, cuidado que hay pobres. Para mí es un insulto. ¿Tú quieres ayudarlo? Va allí, sácalos, dale becas para la universidad, invéntatela, sácalos de allí. No, no, no los sigas aislando, no los identifiques. Porque con eso que hiciste, identificarlo, le pusiste un sello. Al contrario, a la gente de bajos recursos, lo que hay es que decirle aquí, tú eres igual que los ricos. La diferencia es que todavía no tienes los chavos. Tú eres igual que un doctor. Pasa es que todavía no tienes el diploma. Sácalo, mételos para el ejército. Haz programa de que, mira, vete para el ejército. Vete 5 años. Cuando salgas del ejército, puedes estudiar, vas a tener una pensión y ahí puedes equivocar. La mayoría de nuestros abuelos que sacaron a nuestras familias adelante, fue en el ejército. Mis dos abuelos no venían de chavos, mis dos abuelos eran tipos del campo ahí bonito. Se metieron al ejército. Uno estuvo muchos años, que fue sargento, y el otro le metieron rápido una granada en Corea le cayó en una pierna y regresó y se metió a estudiar y se hizo maestro. Pero lo pudo hacer, todo lo que hizo en su vida fue gracias al ejército. Eso es lo que la gente así, ¿cómo tú le vas a poner comunidades especiales? Eso es, parece que estás haciendo algo bueno, pero al fin del día lo que estás es, no muchacho, así no. ¿Qué es esto aquí que envió William? Dice. Ok, el enemigo está adentro.
1: Suprema a la que quieren ampliar, que están al borde de una gran victoria. Si les dijera que eso es exactamente lo que está sucediendo ahora mismo en los Estados Unidos,
0: espérate, dale para atrás.
1: El enemigo y todos nos preocuparía. Tenemos todo un despliegue militar para intentar asegurar que eso no suceda. Les preocuparía si algún régimen islamista, ya sea el régimen iraní o algún otro, buscara destruirnos, tanto directamente con misiles nucleares como infiltrando nuestro país con terroristas y demás. Por supuesto que estarían preocupados. Yo estaría preocupado. ¿Qué pasaría si les dijera que eso es exactamente lo que está sucediendo ahora mismo en los Estados Unidos? El enemigo interno, estos comunistas marxistas y estos islamistas. ¿Qué pasaría si les dijera que en nuestro 250º aniversario de la fundación de nuestra nación, ellos creen que están al borde de una gran victoria, donde pretenden tomar el control de la Cámara de Representantes, a la que odian, y del Senado de los Estados Unidos, al que quieren abolir, y controlar la Corte Suprema, a la que quieren ampliar y destruir su independencia para crear un politburó del Partido Demócrata y cambiar los procedimientos electorales, deshacer del colegio electoral y que solo 12 a 14 estados demócratas y realmente las áreas metropolitanas demócratas sean escuchados.
0: Saludo,
1: cuando
0: Willy.
1: Se trata de elecciones nacionales. 3/4 partes de los estados y muchos de ustedes pueden votar, pero no importará. ¿Qué pasaría si les dijera que quieren deconstruir la constitución para imponer su agenda a la fuerza? Quieren eliminar el filibusterismo en el Senado, lo cual destruye

0: Huye en cierto modo todo el propósito del Senado, ¿no es así? Y convertirlo en una gran regla de mayoría. Un solo voto, una sola elección en la que puedan cambiar.
1: Gamer tiene razón. Lo que pasa es que ellos se quedaron con el Partido Demócrata. Quizás no todos los demócratas son socialistas, no todos los demócratas quieren eliminar el Senado, pero la mayoría de los demócratas, ¿sabes? Los que quieren eliminar el Senado son demócratas. ¿Entienden? No, quizás no todos los demócratas quieren eliminar el Senado, pero los que quieren eliminar el Senado son demócratas. ¿Sabes? Real, real, real. El enemigo lo tenemos adentro y tenemos que despertar. Mire, mire. Si usted como persona quiere ser socialista, hágalo. Sea usted socialista. Si usted quiere ser ambientalista, hágalo. Deje de hacer protestas para obligar a los demás. Deje de obligar a los demás, no piense en los demás. Si usted quiere hacer eso, hágalo usted con su tiempo, con su dinero y con su esfuerzo. Y todo el mundo lo va a aplaudir. Lo malo es cuando nos quieren obligar. Lo malo es cuando quieren que los demás sigamos ese juego. No, no, no, no. Yo quiero jugar el juego capitalista americano. Quiero jugar el juego de familia, valores, dinero, hijos, descendencia, historia, ir para la historia, ir para la posteridad. Como individuo. Pero esta gente lo que quieren es infiltrar y nos infiltraron. Cuba nos infiltró. Hay que despertar. Ya nos dimos cuenta. Ya, pues hasta aquí. Ya no puede infiltrar más nada. Hasta aquí llegó. Y vuelvo y digo, mire, yo agradezco a la gobernadora. Cuando la, por el Jay Fonseca me da gracias. Porque dice, ah, piense usted qué ha hecho Jennifer por usted. Lo más importante, evitó que Juan Dalmau ganara. Evitó que Juan Dalmau ganara. Evitó que un demócrata como Pierluisi siguiera en el poder. Eso es para empezar. De ahí para allá, mira toda la obra y todas las cosas que ha hecho. Mucho más que todos los gobernadores. Entonces, Jay Fonseca, ¿qué quiere que haga? Jay, a mí el gobierno no me debe nada. Después que no venga el comunismo, porque el comunismo me va a obligar a hacer cosas que yo no quiero hacer. No, a mí no me gusta. Yo no quiero ser comunista, ni socialista, ni nada. Yo quiero vivir mi vida y tener lo mío. Sea poco o sea mucho, es mío. Es lo que yo logré hacer. A mí no me preocupa. Ay, que aquel es más millonario y el otro tiene 100 millones. Y yo no tengo ni un millón. No importa. Uy, gracias, Sayas. Mira, que aquel tiene 100 millones y yo no tengo ningún millón. Pues no importa. Yo tengo micrófono, cámara. Aquí está mi millón. Aquí está mi millón. Y estoy contento y feliz con mi millón. No es el millón de Bad Bunny. No me importa a mí los billones de Bad Bunny. Esos son de él. Pero no nos obliguen a nosotros a vivir un concepto de que tengo que compartir todo. Porque sí. No, hágalo. El que lo quiera hacer, que lo haga. Y no hay problema. Usted quiere, empieza a practicar el comunismo este fin de semana. Cuando cobres el viernes, regala la mitad de tu cheque. Y te sientes bien contigo mismo. Entonces tú das el ejemplo y nos cuentas cómo te fue. Pero no, vamos a obligar a todo el mundo. Ese es el problema de las feministas y de toda esta gente. Si usted cree en el inclusivismo, hágalo usted. Ah, no, la linda, no, no, no. Porque si lo hago yo solo, mis hijos van a estar desventajados. Ay, ¿qué tú quieres? ¿Que los hijos de todos sean desventajados? Sí. Por eso es que esta gente, chacho, no se les puede dejar ni nada. A los zurdos ni un vaso de agua. Ni un vaso de agua. Y hay que tratarlos mal también y todo. Sí, porque ya se lo hemos dicho de muchas maneras. Hay que decírselo de mala gana entonces. Para que entiendan que estamos hablando en serio, porque como también nosotros hemos sido respetuosos por los últimos 50, 70 años. Ay, bendito, míralo, disfrazado de nena. Ay, qué lindo. No, está bien, tú te puedes disfrazar lo que tú quieras, pero ya estaba yendo al punto de que si yo no te reconozco como mujer, ya mismo no iban a empezar a meter preso o a multar. No, no, no, tú dijiste que Juan es María y 500 pesos de multa. ¿Cómo? Bueno, en Canadá, a Jordan Peterson le quitaron su licencia de psicólogo porque él daba charlas de así, de realidad. No, hombres son hombres, mujeres son mujeres. Y le dijeron nazi, le quitaron la licencia. O sea, lo estaban obligando a seguir la mímica y la pantomima de izquierda, del jueguito de que tú te puedes creer avestruz y hay que tratarte como avestruz. Pero eso es cosa, a mí me da risa porque tú le dices eso a nuestros abuelos. Nuestros abuelos cuando eran jóvenes, nosotros le hubiéramos dicho, mira abuelo, tú sabes cuando tú seas viejo, esto y esto va a pasar. Se hubieran reído. Ay, sí, claro que, claro, tú eres loco, eso nunca va a pasar. Mira todo lo que pasó. Gracias a Dios que estuvimos a tiempo. Y el internet fue lo mejor. Es verdad que el internet ha traído también sus cosas negativas, pero fue lo mejor. Porque el internet, el ser humano pudo comparar notas. Vamos, espérate. Mira, esto está pasando acá. Ah, y acá también. Espérate, mira lo que dijo este. Ah, y acá también. Porque si el mundo fuera hoy, como fue en los 50, que era solamente periódico, radio y televisión, Puerto Rico fuera independentista. Puerto Rico fuera la nueva Cuba. Porque imagínate la prensa todo el día diciendo lo maravilloso que es el comunismo. Ay, no, Juan Dalmao es el favorito para ganar las elecciones. Las encuestas dicen que Juan va ganando 90 a 10. Como hizo Fidel Castro en Cuba. Mire, en Cuba. Entonces, usted sabe que mucha gente del ejército de Batista, o sea, el presidente que Fidel Castro derrocó, pensaban que el ejército de los guerrilleros era enorme y que venían por ahí a comérselo. Y eran mentiras. La radio le metió el embuste. La radio hacía pensar que era, los revolucionarios eran más. Y el ejército se asustó porque como no sabían. ¿Me entiende? Imagínense si la elección de Juan Dalmao no hubiera existido el internet y solo existiría la prensa. Telemundo, Guapa, El Nuevo Día. Olvídate de eso. Esos son zurdos. ¡Oh! Gracias a Dios que el internet hizo que exista Donald Trump, que exista la nueva derecha, que exista Javier Milei, que exista Bukele. Todo esto son productos del internet. Y cuando tú los miras bien, ninguno son políticos tradicionales. Bukele no es político tradicional, Milei tampoco, Donald Trump tampoco, ni nosotros tampoco. ¿Sabes? La gente normal entró al juego. La gente normal entró al juego. Porque de otra manera, ¿cómo íbamos a entrar al juego? Había que ser periodista, había que ser reportero. Y para tú ser periodista o reportero, tú tenías que ser zurdo, porque tú te imaginas tú siendo un reportero graduado de la universidad hablando de derecha. Nadie te contrata. Es que te cuelgan. Los profesores no tuvieran graduado. Porque si tú tuvieras pensamientos de derecha en la Yupi, tú terminas con mala nota. Gracias a Dios que estos sistemas independientes brincamos ese portón que tiene la izquierda. La izquierda tenía un portón. Y yo creo que el principio del fin comienza. Porque mira esto, antes los tipos que tenían doctorado, maestría, los tipos inteligentes, también eran hombres rudos. Y las mujeres, no es que eran hombres rudos, pero reconocían y admiraban el hombre fuerte, rudo. Mira, es un doctor, pero fue al ejército. ¡Wow! Pero desde los 60, 70 para acá, la izquierda empezó a atacar la masculinidad. Por eso es que tú miras a los eruditos de hoy en día. Afeminados, son afeminados. Y tú sabes, va, no, porque yo estoy con mis, encontré mis sentimientos. Yo estoy tan seguro de que lo que yo soy, que no tengo que demostrar que soy macho. No. Estás tan seguro que demuestras que eres hembra. Imagínate si estás tan seguro de que eres macho que demuestras que eres hasta hembra.
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1: Gracias, Eduardo. Qué bueno que te gusta. Es una de nuestras canciones favoritas, nos activa ahí. Mira, Acho, y este video está brutal. Gracias, William, por enviarme esto. Mira esto, mira lo que está, mira lo que está diciendo. Escucha esto. Para que, mira lo que tiene que ver los musulmanes con los comunistas, con lo que está pasando con las elecciones de noviembre ahora. Mira.
2: Reduce al pequeño manifiesto comunista que fue escrito por Marx y Engels en inglés sencillo, alemán sencillo, italiano sencillo y cualquier otro idioma que se les ocurriera para promover ¿qué? Una revolución civilizatoria. No una revolución de Estado-Nación, una revolución global.
1: Gracias, Willy.
2: Igual que este tipo, el Ayatollah Khomeini. No están interesados solo en Irán. Esta es una revolución civilizatoria. Quieren conquistar el mundo entero. Quieren conquistar el mundo entero y están ocupados conquistando muchas, muchas áreas del mundo, especialmente Europa en este momento. Pero Europa no es los Estados Unidos de América. ¿Sabemos por qué Europa no es los Estados Unidos de América? Debido a cómo se estableció esta nación y la base de su fundación. ¿Sabes cuál es la base de la fundación de la nación? Hablamos sobre el sistema de creencias judeocristiano. Eso es esto, la Sagrada Escritura. Es verdad. De hecho, cada uno de los fundadores prominentes, cada uno...
1: Gente, quiero, es profundo lo que él está diciendo. La salvación de Estados Unidos es la fe cristiana. ¿Por qué? Porque sin la fe cristiana, y cuando digo cristiana puede ser católico, protestoso, pero cristiano. Es que sin la fe cristiana, el corazón del pueblo tiene espacio para otra fe. Y los islámicos, eso es lo que ellos quieren. Ellos van por todo el mundo. Por eso es que la izquierda se asocia con ellos, que son comunistas, Irán, los Hamás, Ayatollah. Y esa es la destrucción de la civilización occidental, de los ciudadanos americanos, del capitalismo. La izquierda quiere destruirle. Es como que si no somos zurdos, nadie va a ser de derecha entonces. O somos todos zurdos o nadie va a ser de derecha. Y a nosotros nos salva la fe. Por eso es que la verdadera derecha es el cristiano, ir a la iglesia. ¿Sabes? La nueva derecha es amplia. Pero la derecha como tal es la fe, los valores, la familia, la iglesia. Ese es el lado más puro de la derecha. Lo que pasa es que llegamos nosotros, la nueva derecha, y somos los jaquetones. Nosotros no ponemos otra mejilla. No, no, no, tú me tocas la mejilla, me va a tocar la mano después. Pero, ¿sabes? El norte, lo que todos debemos aspirar a hacer es ser hombres de fe y valores con nuestra familia y tener descendencia. Que es lo que representa la fe, Cristo, la Biblia. Esa es la salvación. Porque si nosotros tenemos espacio y lo llena Mahoma, los musulmanes, ahí vamos a tener un problema. Ahí vamos a tener un problema porque esa gente, nosotros en el lado cristiano, la política son elecciones. En el lado musulmán, el líder musulmán manda en el ejército, manda en el estado, manda en todo. Y eso es lo que hace grande a Estados Unidos, que podemos tener diferentes religiones, pero el día que vamos a votar, pensamos en esto por la economía o pensamos por la inmigración, pero no estamos pensando lo que diga el líder religioso. Y no hay problema cuando tu líder es un pastor de buen corazón, pero si tu líder es un musulmán yihadista de estos que cree que hay que explotar a los americanos. Ese es el problema con eso, con estos tipos que son locos.
2: Uno de ellos que estuvo en ese segundo Congreso Continental en Filadelfia, ¿de qué hablaron? La Biblia hebrea.
1: Uy,
2: ¿qué es la Biblia hebrea? Para los cristianos, eso sería el Antiguo Testamento. Para los judíos, eso sería la Torá. La Biblia hebrea. Madison pasó un año en lo que ahora es Princeton estudiando, incluso memorizando la Biblia hebrea. Adams, John Adams hace referencia a la Biblia hebrea una y otra vez. Jefferson lo mismo. Washington lo mismo. ¿Por qué hicieron eso? ¿Por qué hicieron eso? Si lees el Nuevo Testamento, hay referencias constantes al Antiguo Testamento. Hay referencias constantes a lo que hoy llamamos Israel y Tierra Santa. Hay referencias constantes, por supuesto, a Jesús, quien era judío, a los apóstoles, quienes eran judíos, a los profetas, quienes eran judíos. La mayoría cristiana, y permítanme ser claro, en la fundación de Estados Unidos, la mayoría cristiana era la fe abrumadora, la fe abrumadora de los colonos y los fundadores.
1: Mira todo lo que él está diciendo, aquí dice Feli, dice, buenas tardes, hebreo. Los musulmanes se dejan llevar por la ley del Sharia y dicen que Alá les dijo que ellos son los dueños del mundo y que lo tomen como sea. Ese es uno de los problemas que tiene. Mira, es que aquí es que tú ves la contradicción. La ley Sharia o la Sharia Alá, la mujer no puede salir de su casa sin taparse la cara. Tienen que poner un velo y ponerse todas esas cosas. Pero a la misma vez, las feministas apoyan eso. Pero las feministas no están peleando en contra de eso. ¿Y por qué apoyas a los, por qué apoyas a los musulmanes? Si ellos las feministas, ¿por qué apoyan a los musulmanes? Si los musulmanes representan todo lo que ellas luchan. Porque el enemigo es la nación Estados Unidos, los hombres y mujeres blancos, los creyentes en Dios. Por eso es que las feministas casi no creen en Dios. Son zurdos. Ellos, su Dios es la igualdad, es el Dios de la igualdad, pero no la fe. Pero qué raro que veamos feministas apoyando musulmanes. Eso es donde, ahí es que tú dices, no, esto es un disparate. Y si y la gente que no lo piensa, tú estás siguiendo, o tú estás votando, o tú estás apoyando a gente que le dan latigazo a las mujeres. Que si sale sola la pueden meter presa, que si se deja estar sin el velo puesto en un lugar público, le pueden dar un par de latigazos. Y eso no importa, porque es más importante el odio que le tienes a Estados Unidos. Eso me preocupa. Eso es preocupante.
2: Y si no fuera por la mayoría cristiana, y si no fuera por aquellos fundadores cristianos que estuvieron en Filadelfia en el segundo Congreso Continental, que estuvieron en Filadelfia en la Convención Constitucional, lo que llamamos los valores y sistemas de creencias judeocristianos, nunca se habrían establecido como la base para la fundación de los Estados Unidos de América. Y había otro elemento, la Ilustración. La Ilustración. Ahora, ¿cómo sabemos que la Ilustración también jugó un papel tan importante? Nada menos que Thomas Jefferson en una carta a Henry Lee en 1825, sin pretender originalidad de principios.
1: Mira, se refiere... aquí dice, sí, yo estoy, dice Giancarlo, hebreo, ayer el régimen de Irán le dio 74 latigazos a una mujer en Irán porque cantó sin el hijab. O sea, que cantó, yo creo que vi ese caso. Cantó sin el velo puesto. Dice, no, mano, hay que, ¿sabes? Botarla. Y óyeme, si ellos son felices aceptando esas cosas, fantástico. No hay problema. Pero no me la vengas a traer eso para Estados Unidos. Si vienes para Estados Unidos, es a vivir como nosotros. No nos vengas a imponer eso. Y eso es lo que estamos viendo en Estados Unidos, que ya ellos ya tienen diferentes ciudades y diferentes pueblitos que lo están haciendo a su manera. Y esas de las pocas civilizaciones que cuando ellos viajan, ellos no se asemejan. Ejemplo, el puertorriqueño se muda para Nueva York en 10 años. Habla inglés, viste como New Yorkican, se ve americano, habla americano, piensa como americano. Esta gente no. Esta gente se muda para Estados Unidos y pasan años y siguen vistiendo igual, pensando igual. No, ellos no se acoplan a las culturas. Ellos no se acoplan a las culturas. Pero está muy duro eso, mi gente. voy a ponerlo en Discord para si que quiera continuar viéndolo, para checar las noticias locales, que ya estamos, quedan 10 minutitos, 15, quedan 13 minutitos más, 12 minutitos más. Es lo que es esto, voy a ponerlo aquí, está en Discord para el que quiera terminar de verlo. Entonces, vamos a ver las noticias locales, qué está sucediendo en Puerto Rico. Lo de los votos. Óyeme, ya empezaron, y esto es algo siempre de populares y zurdos. Ya empezaron a decir que si se robaron las elecciones ayer, que si hay votos en los ríos, que si pito, que si flauta. Ay, chico, que si están comprando votos. Invéntense en algo nuevo. Tal cual, lo mismo siempre.
3: Siempre han dicho que hay papeletas en los ríos. Nosotros tenemos total.
4: Hubo una
3: de. Montalvo ha manifestado que tiene la voluntad y dentro de los compromisos de él, será que se pueda llevar a cabo esta reunión. Yo creo que esta reunión se va a llevar a cabo. No tengo la menor duda de esto.
4: Perfecto. Te pregunto: ¿hubo una denuncia de una persona con cara roja?
1: Mire, la reunión que están hablando es que supuestamente habían quedado el PNP, Aníbal Vega Borges y los candidatos a Cataño, que cuando se acabara la elección ayer domingo, que todos se iban a reunir en el cierre. Como que mira, ya una elección dentro del PNP, nosotros somos el mismo partido, no peleamos, y si ganó Irán, pues ganó Irán y ya, no hay pelea. Pero creo que la viuda del alcalde que falleció no fue. Y ahí es que está ese poquito de roce. Vamos a escuchar.
4: Otro voz que puso la denuncia de que estaban comprando votos en Cataño en esta elección. ¿Qué hay con esa denuncia?
3: Toda la información que nosotros tenemos es totalmente falso. En la policía de Puerto Rico no hubo ninguna denuncia. El presidente de la Comisión Estatal de Elecciones estuvo visitando los centros con este servidor. Sí te puedo decir, Normando, en todo esto, desde el 1976 que yo he estado en la política, en esto, siempre han dicho que hay papeletas en los ríos, que hay compra de votos, que las elecciones se ganan fraudulentamente. De hecho, las pasadas elecciones dijeron que habían tirado aquí un maletín frente a la Comisión Estatal de Elecciones, y cuando nosotros investigamos, era un cartón que decía Comisión Estatal de Elecciones. Así que todas estas cosas se dan. Lo importante es felicitar a los 5 candidatos por la campaña que llevaron y ahora augurarle, ¿verdad?, buenas cosas positivas a Irán Torres Montalvo y al pueblo de Cataño, y respetar la voluntad del pueblo de Cataño.
4: ¿Cuándo lo juramentan?
3: Bueno, en el día de hoy nosotros estaremos, tanto el presidente de la Comisión Estatal de Elecciones como el secretario, este servidor, vamos a estar expidiendo una certificación oficial ya de los números una vez terminado el escrutinio. Eso será aproximadamente como las 9:30 de la mañana, terminar ese proceso de escrutinio. Y entonces él se tiene que comunicar con la oficina del Contralor, con la oficina de ética, coger los seminarios que ellos le brinden, y entonces será voluntad de Irán Torres Montalvo de decidir qué día puede proceder con su juramentación.
4: De ahí entonces lo juramentan, y ahí entonces ponen ustedes todo el proceso a correr de transición y demás, que eso le corresponde a él, ¿no?
3: Correcto, sí. Ya ahí se supone que se nombre rápido un comité de transición.
1: Bueno, anyway, ya vimos que en estos días, me imagino que él va a hacer la transición de DACO. Tiene que entregarle a la persona nueva DACO. Toma, aquí están los proyectos, y tiene que hacer la transición con el gobierno del alcalde que falleció. Entonces aquí dice Gamer, una pregunta importante, que si no me parece antidemocrático, fue la palabra que Gamer usó, déjame leerlo bien. Dice, ¿no crees que es anticonstitucional que solo se celebró la elección bajo el PNP y no como en Estados Unidos, que eligen otros partidos también? Entiendo lo que dice. Lo que pasa es que por lo menos en Puerto Rico, mucho voto íntegro. Hay mucha gente que vota íntegro. Yo voté por el PNP y eso incluye el candidato PNP para alcalde, el senador que está en mi papeleta, la gobernadora, comisionado. Y ahí es que está el detalle. Si los candidatos no estuvieran bajo un partido y no cogieran votos del partido íntegro, pues tiene razón lo que tú dijeras. Además, eso se puede dar si el candidato es independiente. Si el candidato no corre bajo un partido y es independiente y Dios no lo quiera y fallece, pues ahí habría una elección general normal. En el caso del PNP o de todos los partidos, porque si fuera popular es igual, no es porque es PNP. En Puerto Rico, la ley es que si ese escaño es del partido. ¿Por qué? Porque el partido es el que te promociona, te pone en la papeleta, te hace las primarias si hay que hacerlas, pone los funcionarios, ¿sabes? Se reconoce que la labor de tú estar allí, porque si fueras independiente, no fueras, ¿me entiendes? No sé cómo funciona el Partido Republicano, si el Partido Republicano, ¿cómo te digo? Trabaja a los candidatos tanto como los partidos puertorriqueños trabajan a sus candidatos. Quizás un candidato de Florida republicano, el Partido Republicano no le dio un peso, no lo promocionó. Trump no hizo que votaran. O sea, mira, voten por él, pero no hay una estructura en el papel donde si tú votas republicano, votas por todo el mundo. Allá no es así. Allá tienes que marcar el candidato que es. Pero aquí tú puedes votar por el PNP o por el Partido Popular o por el PIB y le da el voto a todos los candidatos. Por eso es que se dice que si el alcalde es PNP y fallece o pasa cualquier cosa, pues ese puesto es del partido. Y habría una elección dentro de los candidatos del partido, porque bueno, lo mismo, si fuera independiente, pues no pasa eso. Si fuera un candidato independiente, todo el mundo vaya a votar, elecciones nuevas y se acabó el problema. Pero entiendo lo que tú dices, como tú lo ves, pero entonces ya tendría que verse de otro punto de vista. Sí, mira, el candidato es PNP, pero el PNP no te puede dar nada para la elección. No te voy a poner funcionario, lo haces tú. Tú eres parte del PNP, pero yo no hago nada por ti. Y ahí sería como tú dices, Gamer. Pero aquí se reconoce que el esfuerzo que hace el partido por el candidato es mucho. Aquí el partido invierte. Sí, los candidatos recogen también, pero nada más tener los funcionarios para contar los votos, eso es un montón de chavos. Quizá la gente te hace el favor y van a contar votos de gratis. Tienes que llevarle almuerzo, tienes que estar al día, tienes que darle training, ¿sabes? Tienes que tener abogado. Bueno, ya aquí tuvimos a Raúl Márquez, él nos contó. Para la primaria de Jennifer y Pierluisi tenía 200 abogados. Para la primaria, 200 abogados. Imagínate, ¿sabes? Y hay gente que te lo hace de corazón, pero hay gente que hay que pagarle. Porque tú, ¿sabes? De esos 200, quizás 20 son panas tuyos y bregan. Pero los otros, porque no es lo mismo tú ser funcionario que ser abogado. El abogado tiene que, mira, esto está mal, coge para el tribunal, vete tú allá, fan. Y tener a alguien cerca del tribunal con un printer, dale, jefuta, imprime, ¿sabes? Es un trabajo. Ahí es que estaba. Y mira, fíjate, hoy por el día estuvo la vista de lo de Luma, Genera. Jay Fonseca transmitió una vista esta mañana. Yo la vi un rato. Y me gustó. Hoy por la noche vamos a analizarlo. Porque de verdad en Puerto Rico hay un montón de hombres y mujeres bien preparados. Ingenieros, doctores, ingenieros, abogados. Allí se estaba hablando de adultos. ¿Cómo es que se cobra? ¿Cuánto se paga? ¿Cómo es el proceso para pagar el gas? ¿Para pagar el diésel? ¿Cuánto es el precio que se llega? ¿Cómo es? ¿Usted verifica que esa planta consumió tanto gas? Sí, se hace así, ¿sabes? Estaba aburrido, no es que la vamos a ver completa, porque fueron como 3 horas, pero es algo bien, gente bien inteligente. Soy yo que me considero, no soy tan brutito, y yo tuve que pensarle lo que ellos decían. Dice, wow, ¿sabes? Esta gente que están aquí, estos son ingenieros, y sabrá Dios, son ingenieros y abogados también. Y para llevar eso, aquí lo que pasa es que lo menosprecian, y Luma. Pero esa gente que está trabajando en todo esto son bien inteligentes. Bueno, mi gente, estamos llegando a la finalidad de este capítulo de hoy en La Potencia. 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Los veo a las 8. Ganga, hagan el bien sin mirar a quién.

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4: Pastor, este fue un testimonio, es un testimonio poderoso. Antonio, él era militar en las fuerzas especiales y tuvo una situación en los tendones de su mano y no tenía fuerza en la mano y no podía cerrar su mano hace 8 años. Usted oró por él, el poder de Dios, y mire, ahora está doblando su mano perfectamente.
5: ¿Qué no podías hacer?
6: Estos tres dedos para abajo, no podía hacer esto, como lo que hago con mi mano derecha, no lo podía hacer. Ahora con la izquierda sí.
5: ¿Y ahora?
6: Sí, ahora tengo esta fuerza en mi mano izquierda.
5: Cierre esa mano. ¿Quién lo hizo?
7: Iglesia para mí significa renovación, significa nuevos comienzos, y yo sé que Papá Dios tiene cosas grandes para la vida de cada uno de ustedes. Así que crean en Él y en sus promesas. Bendiciones.
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9: Y la Biblia dice que cuando en Egipto había guerra y maldición, en Gosén había protección y bendición del Espíritu y de Jehová. Alguien adora a Dios con esa palabra, se va a cuidar a ti y a los tuyos. 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

0: Hola, bendiciones para todos mis amados amigos. Les bendigo. Este que les saluda es el pastor Reinaldo López. 7:11 de la noche y usted está sintonizando el programa Eclesia View. Eclesia News. Las nuevas noticias de Eclesia la Congregación.
1: Amén.
0: Así que estamos alegres, estamos contentos hoy con nuestra hermana Migdalia Flores, que está aquí con ustedes todos los lunes, declarando la palabra, compartiendo algunos anuncios, ¿verdad? De cosas que y actividades que se han celebrado en la iglesia y actividades que se van a celebrar. Y también con una palabra de consejo para todos nuestros amigos. Recuerde que puede llamarnos al 787-874-9301. Ese es el número que respira vida para que oremos por ti. Adelante.
1: Saludos, mi gente. Todo aquel que nos está escuchando, te habla tu hermana y amiga Migdalia Flores. Estamos aquí en este programa que Dios nos ha permitido junto a la Iglesia Eclesias La Congregación. Estamos, como dice nuestro pastor, doctor Reinaldo López.
0: Yes.
1: Y nuestra pastora también está por ahí también.
0: Oye, tú,
1: hermosa, preciosa, pastora. Es que cumplió años. Perdóname que me salga un poco del programa.
0: Ella,
1: está preciosa. Ella
0: tira flores.
1: No, todo el tiempo.
0: El programa es tuyo.
1: No, se dio un cumpleañazo. Ella se dio un, mire, la Iglesia Congregación, le dio un cumpleañazo, como decimos acá, a nuestra pastora, junto a nuestro pastor, gloria al Señor, y la congregación. Aquí estamos dándole la bienvenida en esta noche, gloria al Señor, con sumo gozo, con suma alegría, y con nuestro técnico,
0: Riquín,
1: en esta noche. Salúdalo.
2: Bendiga, estamos aquí una vez más. Gozándonos con nuestra hermana Migdalia Flores. Mi apellido lo tiene, ¿ah?
0: Ricardo Flores.
1: Y López al final.
0: Y López.
1: ¡Oh! ¡Qué grupazo tenemos en esta noche! Nos gozamos dando la bienvenida como iglesia, como decirle a cada oyente en esta noche que le damos la cordial bienvenida de gozo, de pleitesía, de cuando el Señor está en tu vida y está en nosotros, y te podemos decir y anunciar que el Evangelio es vida, pastor.
0: Amén.
1: Que el Evangelio trae vida, trae bendición, trae sanidad, trae milagros, trae prodigios. Y en esta noche, con esta suma alegría, te estoy diciendo a través de esta hermosa bienvenida que Dios es real.
0: Amén.
1: Que Dios existe. Que Dios te está diciendo a través de nuestro doctor, pastor Reinaldo López, nuestro técnico, y tu amiga y hermana, nuestra hermana Migdalia Flores, que Dios es real.
0: Amén.
1: Que Dios existe, que Dios escucha, inclina.
0: Corazón al justo, dice la palabra.
1: Exactamente. Mire, mi gente, todo aquel que nos escucha en esta noche nos puede llamar al 787-874-9301. Estamos, que, mire, escúchenos, llámenos. ¿Qué estará haciendo usted en esta noche? ¿Se está tomando una tacita de café? ¿Está en su casa, pastor, verdad?
0: ¿Estará en la calle?
1: ¿Está en la calle? ¿Está trabajando? ¿Estás haciendo cualquier eventualidad? Llámanos. Vamos a compartir con ustedes lo que hacemos en esta noche. Vamos a unirnos al 787-874-9301. Nos gozamos que está durante el día de hoy estuvo la alcaldesa de Loíza.
0: Ah, ¿la oíste?
1: ¡Oh!
0: Ah, muy buena.
1: Eso estuvo tremendo. Nuestro pastor estuvo dándole sus preguntas.
0: Haciéndole una entrevista. Eso es así. Yo no me involucro mucho en esos horarios, pero hoy sí quise hacerlo porque la alcaldesa de Loíza es muy amiga mía. La queremos mucho, así que le damos gracias por haber estado con nosotros.
1: Les saludamos la Iglesia Eclesia, la congregación, junto a nuestra pastora Shirley Hernández y nuestro pastor doctor Reinaldo López, junto al técnico, nuestro hermano Riquín, y tu hermana y amiga Migdalia Flores. Estamos aquí para decirte que hay un Dios que todo lo puede, que hay un Dios que todo, que puede entrar a tu vida en momentos críticos de enfermedad, en momentos que tú, ¿verdad?, en tu situación no sepas cómo solucionarlo, no sepas cómo resolver, te tenemos una noticia, te tenemos una solución, te tenemos, mire, si hay acechamiento, si hay que te están acechando, si hay problemas mental, si hay problemas psicológicos, si hay problemas físicos,
0: económico,
1: salud, si hay problemas en general, te estoy hablando y dándote la noticia que hay un Dios que todo lo puede, que hay un Dios que todo lo puede realizar en tu vida, que hay un Dios que conoce tu corazón, tu integridad, conoce tu dolor. Y Jesucristo todo lo puede, todo lo sana, todo salva. Y Él es el Rey de Reyes y Señor de Señores. Amén. El poder de Dios equivale a toda potencia que puedas encontrar debajo del cielo. Porque el poder de Dios que fue creado esta generación, generación de gente, generación que usted fue creado, nosotros estuvimos aquí, es para decirte que no venimos para pasarte la manita. No, venimos para decirte que este programa, este Dios existe. Es real. Te estamos hablando y dándole la bienvenida con gozo. Que nuestro Dios Padre, Hijo y Espíritu Santo sigue dando las buenas dádivas de salvación, las buenas dádivas de alerta, de decir, mira, tienes esta situación, yo estoy aquí para resolverte. Te estás en este estado, yo te puedo resolver. Te sientes en esta situación, yo te puedo ayudar. Amén. El Padre, el Hijo y el Espíritu Santo está aquí para decirte que Él puede con tu situación, que Él puede con tu problema, que Él puede resolver. Te sientes que tus ojos, tus ojos están cerrados. Jesucristo está aquí, pastor.
0: Amén. Sí, Señor.
1: Y nuestra pastora está gloriosa, preciosa. Cumplió años. Y nuestro pastor, si nos dejamos la iglesia, pastor, le hace cumpleaños todos los días. Todos los días. Y quiero que lo escuche, porque cuando una persona, un hombre, y lo digo públicamente para que todo el mundo escuche, cuando un hombre está agradecido, cuando un hombre se siente complacido, cuando hay un hombre que se... Lo dijo él. Cuando hay un hombre que se siente en paz con una dama, que no la ignora, que no la rechaza, que no es narcisista, que no es egoísta, que no le da, el hombre no se siente dichoso ni alabado, no. Cuando el hombre a través de la palabra es transformado, es el ejemplo de nuestro pastor doctor Reinaldo López. Honra a su esposa, la alaba, la honra, le hace, le da, la ayuda. En el momento difícil es un ejemplo para ti y es un ejemplo para cada matrimonio. Si tienes problemas con tu matrimonio, llámanos. Eso 787-874-9301. Te habla tu hermana y amiga Migdalia Flores. Mire, si en esta situación de estos programas no te sientes vivo, no te sientes con esta alegría, es porque el único que lo da se llama el Espíritu Santo, el único que te puede ofrecer el gozo de la salvación, el gozo de la vida eterna. Te habla esta hermana y servidora, tu amiga, que Él es el único que te lo puede ofrecer, que te lo puede dar bajo la situación que te encuentre, bajo el problema que te encuentre, sea X o

frustrada. Los miércoles, es el gran miércoles. Este miércoles pasado predicó una prédica hermosa nuestra pastora Shirley Hernández. Una prédica que te voy a llevar en esta noche. Te voy a dar un programa la cual nuestra pastora habló. Y te vas a gozar grandemente como nos gozamos la iglesia, la congregación. Te vas a gozar tan grande como nos gozamos nosotros, porque te voy a llevar ese mensaje en breve para que te puedas gozar, para que puedas gozarte como nos gozamos y puedas llorar como lloramos de alegría y de gozo, porque en situaciones adversas, en situaciones de problema, de crisis, de dolor, hay un anuncio que te voy a hablar a través de la palabra del Señor de qué Jesucristo hizo. Los domingos, estamos ahora, el domingo glorioso lo estamos llevando los sábados, ya que la iglesia está bajo, ¿verdad?, bajo un programa de que se está renovando el templo. Los sábados estamos llevando el culto del Señor, los sábados pasados a las 7, y te invitamos también este sábado para que puedas llegar a la iglesia Eclesia, la congregación. ¿Dónde estamos ubicados? Estamos ubicados en Fajardo Inc., frente a Fajardo Inc. El local tiene por lo menos un logo para que usted pueda, ¿verdad?, poderse llegar. Estamos en el mismo Fajardo. Nos gozamos, le damos gloria y honra a nuestro Dios. ¿Por qué? Porque Él es eterno, porque la bendición no cambia, porque sigue siendo el mismo Dios ayer, hoy y por los siglos de los siglos. Nos gozamos grandemente cuando hay personas, doctores, pastores que vienen a predicar, hermanos, que nos gozamos, que nos dan testimonio de lo que Dios hace, de cómo Dios obra, de cómo el hombre se humilla. Cuando el hombre se humilla y no se enaltece, Dios dice que a través de la humildad Dios se glorifica. Un corazón contrito y humillado, Dios pone su mano, Dios transforma a la persona, Dios transforma la mente, cambia la vida. Sigue siendo el mismo, pero transformado. Otro hombre lleno de la gracia, de la gloria y de la honra del Señor. Un hombre bendecido, que cada vez que camine sienta la bendición del Señor. Que cada vez que hable la gente, las personas escuchen que hay un Dios de verdad, que hay un Dios de gozo, no solamente de apariencia, no solamente de orgullo, eso es vanidad, sino que cuando tú hables bajo la experiencia, bajo el poder divino del Señor. Cuando tú hables, sienta la persona que el Espíritu Santo sigue vivo en ti, sigue vivo en mí. Y estamos dándote la iglesia, a la iglesia, a la congregación, miren la mano para que pueda congregarse. Aquel hermano, aquella vida que no tenga, ¿verdad?, transportación, llámenos, 787-874-9301. Estamos dispuestos, gloria al Señor, aleluya, a que usted asista. Estamos dispuestos a que usted se congregue. Usted, si llama en horas de la mañana o en esta hora que está nuestro técnico Riquín, estamos aquí para que usted nos dé su nombre, nos dé su número de telefónico y lo llamamos, ¿verdad? Nos comunicamos para poder buscarle en el lugar que usted diga para que usted asista a la iglesia. ¿Para qué? Porque dice la palabra que ir y predicar el evangelio a toda criatura. Mas todo aquel que él cree no se pierda, mas tenga vida eterna. Y estamos llevándote palabra de vida a través de este programa. Te estamos llevando palabra de gozo. Te estamos llevando palabra para que usted eche hacia adelante, para que usted no se entristezca su corazón, para que usted sienta el gozo del Señor, el gozo de la salvación, para que usted sienta gloria al Señor, porque está contento, porque se siente en paz, porque no es que el hombre sea malo, es que el Espíritu Santo te transforma, es que el Espíritu Santo te redime, es que el Espíritu Santo hace una obra diferente y cambia lo que no es de agrado, y cambia y te transforma lo que no te sientes, porque hay cosas que no le agradan, pero Él dice: ven a mí y te enseñaré grandes cosas ocultas que tú no entiendes, que tú no conoces. Y yo te invito en esta noche a través de este programa, nuestra hermana y amiga Migdalia Flores. Estamos aquí para darte buenas dádivas de salvación. Te invitamos junto a nuestro pastor a que usted continúe, a que usted camine. Si se siente débil, si se siente triste, si quiere congregarse y no tiene iglesia, un templo donde congregarse, llámenos 787
874.

0: 9301. Estamos aquí preparados para recibir tu llamada, para que tomar tu número de teléfono, para tomar tu nombre y mire con y ponernos de acuerdo para poderlo buscar. Si se siente enfermo, si se siente triste, si se siente con ganas, si no se siente nada, pero se siente vacío, te invitamos a la iglesia. Si quiere buscar del Señor, te invitamos a la iglesia. Mire, la palabra del Señor, la palabra del Señor. Este miércoles, mañana, hay culto. El miércoles, mitad de semana, hay un culto glorioso. Mire los cánticos que se elevan al cielo. Hermanas preparadas para cantar, elevarle ese cántico al Señor para que la iglesia se goce. Mire el domingo, pero ahora es sábado, ¿verdad? A lo que están preparando el templo. Están haciendo una estructura, unos cambios, unas transiciones para que cada persona que llegue pues se pueda acomodar, pueda sentirse cómodo. Y estamos aquí. Estamos aquí para que nos digas qué haces. ¿Cómo estás en esta noche? ¿Te estás tomando tu tacita de café? ¿Estás en la calle, como dijo nuestro pastor? Cuéntanos cómo te sientes, qué haces, cómo estás, porque te anuncio palabra de vida, palabra de salvación, para que sepamos que Fajardo, Ceiba, Loíza, Islas Vírgenes, Vieques, Culebra, sepan que hay un Dios de poder. Sepan que hay un Dios de vida. Todo aquel que nos escuche en el carro, saliendo de trabajar cansado, desanimado, con un poco de hambre, mire, llámenos 787-874-9301 y dinos de dónde nos estás escuchando. ¿Dónde estás? ¿Estás con tu familia? ¿Estás manejando? Llámenos. Y aquí estamos, ¿para qué? Para saber de ti, para saber tu situación en esta noche. Y aquí estamos la iglesia, la congregación, para poder decirte que hay un Dios de vida, hay un Dios de gozo, de salvación. Y tenemos una palabra a la cual que la pastora el miércoles dio un mensaje glorioso, poderoso. Y estamos hablando del libro de Marcos, capítulo 4, versículo 35. Te lo voy a leer, gloria al Señor, a través de la palabra del Señor. El tema de la palabra de la Biblia que tengo es en la Biblia del pescador. Me gusta informarlo, ¿verdad? Porque a veces hay palabras que usted tiene una Biblia, yo tengo otra. Y me gusta, ¿verdad?, estar conforme para que todo oyente escuche el mensaje del Señor. La palabra se lee con la bendición del Padre, del Hijo y del Espíritu Santo. Amén. Aquel día, cuando llegó la noche, les dijo: pasemos al otro lado. Y despidiendo a la multitud, le tomaron como estaba en la barca. Y había también con él otras barcas. Pero se levantó una gran tempestad de viento y echaba las olas en la barca, de tal manera que ya se anegaba. Y él estaba en la popa, durmiendo sobre un cabezal, y le despertaron y le dijeron: maestro, ¿no tienes cuidado que perecemos? Y levantándose, reprendió al viento y dijo al mar: calla, enmudece. Y cesó el viento y se hizo gran bonanza. Y les dijo: ¿por qué estáis así amedrentados? ¿Por qué no tenéis fe? Entonces, temiendo con gran temor, se decía uno al otro: ¿quién es este que aún los vientos y el mar lo obedecen? Esta palabra es de gloria. Esta palabra es de salvación. Esta palabra es de vida. Dice, gloria al Señor, que el mar de Galilea estaba Jesús. Un mar totalmente amplio, grandísimo, uno de los mares más grandes a nivel del mundo. Y ahí estaban los discípulos, y estaban, decía la palabra, otras barcas, pero hubo una gran tempestad. Y en esa tempestad, estos discípulos se preocuparon, se entristecieron, se pusieron de una preocupación completamente como cualquier humano, cualquier hombre. Cualquier mujer que en una barca esté el viento dándole cantazos, que la barca esté dando de una esquina a otra. No se sabe que la mente de aquí vamos a morir, aquí vamos a perecer, aquí llegamos nosotros. Jesús nos llamó para dar una palabra, pero ¿cómo vamos a calmar este mar? ¿Qué vamos a hacer? Que este problema es enfrentado, nos lo tenemos de frente. ¿Qué hacemos? ¿A quién llamamos? ¿Qué herramienta podemos tener? ¿Qué solución podemos tener? Pues te tengo una solución. Te tengo una solución y quiero que lo escuches bien claro. Bajo la tempestad que tú piensas, bajo tu problema que tú sientes, bajo la solución, tienes una. Tienes una que tú puedas resolver en medio de tu problema. Tienes una situación que te puede inspirar paz. Yo te digo, querida audiencia que nos escuchas, ¿cómo reaccionamos cuando la tormenta de la vida nos alcanza? ¿Cómo tú te sientes? Cuando te sientes sin dinero, cuando te sientes agobiado, cuando te sientes enfermo, cuando te sientes solo, cuando la soledad te quiere abrazar, cuando te sientes solo en tu cama, cuando estás de día, que aún estás con gente, pero te sientes en la soledad, te sientes triste, te sientes que no sabes ni lo que sientes, pero no te sientes cómodo, no te sientes tranquilo. ¿Dónde está nuestra fe? Cuando la palabra del Señor habla y dice, pero se levantó una gran tempestad de viento y echaba las olas en la barca. Yo te digo a ti, ¿cuál es tu tempestad en esta noche? ¿Cuál es tu momento difícil? ¿Qué es lo que enfrentas? ¿Qué es? ¿Cómo te sientes? ¿Qué haces? ¿Cómo estás actuando? ¿Qué solución tienes? De tal manera que se anegaban, se preocupaban. Los discípulos estaban en un momento de que pensaban que se iban a morir. Cuando tú te sientes en esa situación que te vas a morir, que te sientes que no hay solución, que puedes tener alguna ayuda, pero no la tienes en el momento. Yo te puedo decir en esta noche, y él estaba en la popa. ¿Quién estaba en la popa? Jesús. Y Jesús no estaba despierto. El que tiene la solución, el que quita los problemas, el que sana la enfermedad, el que liberta de todo problema, de toda angustia, de todo lago cenagoso, de toda peste destructora, estaba dormido. ¿Sabes por qué? Porque él estaba tranquilo y la tempestad estaba dando cantazo, dale pa' aquí, pa' allá. Pero ¿sabe qué? Cuando Jesús dormía, estaba tan desesperado los discípulos que lo levantaron. No tienes cuidado que perecemos. Los discípulos hablaban en un desespero que no se sabe qué iba a pasar, qué iba a suceder, porque ellos estaban mirando con los ojos carnales. Como lo puedes tener en estos momentos si no tienes a Dios. Como lo puedes tener en estos momentos que la presencia del Señor no la sientes porque no la tienes. ¿Sabes por qué? Porque Jesucristo no comparte su gloria con nadie. Jesucristo no comparte su gloria. El hombre tiene que arrepentirse de sus pecados. El hombre tiene que arrepentirse de sus malos pasos. Y ahí, cuando te arrepientes y aceptas al Señor como único y exclusivo Salvador, entras en el gozo de la salvación. Jesucristo entra en tu vida. Jesucristo transforma tu corazón y te da paz. Y te da de sumo gozo. Y te da alegría. Pero los discípulos estaban desesperados, angustiados, heridos. Y levantaron al maestro. Y le decían, no tienes cuidado que perecemos. Desesperados, en angustia, preocupados. Y levantándose reprendió al viento. No reprendió al hombre. No reprendió a los discípulos. ¿Qué hombre reprende un viento? Dígame usted, llámenos, 787-874-9301. ¿Qué hombre reprende al viento? ¿Qué hombre reprende algo que solamente lo siente y no lo ve? Y no es un ser humano. Y estaban en el mar de Galilea y estaban entre medio de esa tempestad. Y ahí, en ese momento tan crítico, Jesús le dijo, reprendo al viento, y dijo al mar, calla y enmudece. La palabra de Dios es poderosa, la palabra de Dios es eterna, la palabra de Dios, si la lees, léela en tu casa, saca un tiempo y lee la palabra del Señor, saca tiempo de leer la palabra y de buscar soluciones que no entiendes, que no conoces, que no escudriñas, que no sabes, que no tienes conocimiento, saca un tiempo de tu vida al día o un momento en la semana. Busca la palabra, siéntate a leerla para que veas los propósitos, el pro y lo que pasa en momentos de la persona en crisis, en agonía, enfermos, de que hay una sola solución para que haya una sanidad y hay miles y miles de personas. Y esa persona no tiene piernas y el anhelo de su corazón es ser sanado. ¿Qué opinas cuando te encuentras que hay una sola solución para una sola sanidad y hay millones, millares de personas para conquistar ese momento? ¿Qué harías? ¿Qué solución? ¿Cómo lo harías? Pero Jesucristo ve tu alma. Jesucristo ve tu corazón. Y dijo el Señor, el Maestro, calla al mar y enmudece. Y cesó el viento. ¿Pero quién es este? ¿Cómo es posible que en el momento crítico, en el momento de tu vida que te sientes solo, solitario, herido, triste, abatido, haya en el medio del mar una solución que el Maestro diga, calla y enmudece? Y le diga al mar y al viento, calla. Y le diga al viento, reprendo. Y todo se tranquilice en tu vida. Y todo haya movimiento de solución. Jesucristo te ama. Jesucristo te dice, ven a mí. Te mostraré grandes cosas ocultas que tú no conoces. Ven a Jesús y verás lo que Jesucristo puede hacer en tu vida. Ven a Jesús y conocerás lo que Dios quiere hacer y el cambio que Él hará en ti, en tu corazón. Ven a Jesús y verás. Mira, escúchame, lo feliz que Él te podía hacer. Él cambia tu vida. Él busca la solución que tú no puedes. Lo que tú no ves, Él lo ve. Lo que tú no puedes pasar de aquí a par de kilómetros, o puedes ver en Estados Unidos, puedes ver en cualquier parte del mundo, y puedes ir y venir, pero lo que está más arriba del cielo, segundo y tercer cielo, tú no lo ves. Hay vidas que Jesucristo sube al cielo para que pueda ver, como el libro de Juan, para que escribiera, para que hablara sobre las dádivas, sobre lo que es el infierno, sobre lo que es el cielo. Como Jesucristo le dijo a los discípulos, me voy, ya transformado al tercer día, me voy, pero voy a preparar moradas. Jesucristo habló a sus discípulos como hoy día Él habla, porque Él sigue siendo el mismo Dios hoy, ayer y por los siglos de los siglos. Jesucristo es atento a ti. Jesucristo es un caballero. Pero si no le tocas, Él no va a tocar. Si no le abres la puerta y le dices, Jesucristo, entra en mi corazón. Me arrepiento de todo peligro, de todo mal, de todo lo pecado que yo he hecho. Entro, Señor, y quiero que transformes mi vida. Quiero convertirme, quiero entregar mi vida a Cristo. Quiero entregarme y entregar todo lo de mi vida porque ya no puedo más, porque no tengo movimiento, solución, no tengo fuerza, no tengo salud. Señor, yo me entrego en esta noche como, Señor, como dice tu hermana y amiga Migdalia, como único y exclusivo Salvador. Estás casado, estás casada, tienes pareja, tienes hijos. Jesucristo dice que la casa de Él hay muchas moradas. Y dice la palabra del Señor que tú y tu casa servirán a Jehová. Entrega tu vida al Señor. Entrega tu vida a Cristo. Y Él te dará el gozo de la salvación. Y Él te dará el gozo de la vida eterna. Ven a Él porque Él conoce lo que tú no sabes. Si estás, tómate una tacita de café. Siéntate con calma. Come, cena, sácale un tiempo al Señor, busca del Señor. Te invitamos, la Iglesia Eclesias, la congregación, nuestro pastor Reinaldo López y nuestra pastora Shirley Hernández. Si no tienes transportación, llámanos al 787-874-9301, 787-874-9301. Y el pastor lo recibe. La pastora los recibe, los hermanos preparados los reciben en la iglesia. para que se pueda congregar, para que pueda buscar del Señor, para que sienta el gozo de la salvación, porque Jesucristo sí está a las puertas. Jesucristo tiene misericordia de Puerto Rico. El mismo Dios tiene la mano puesta en Puerto Rico. El mismo Jesús tiene la mano puesta, porque te voy a decir por qué. Porque hay vidas, hay almas de rodillas orando. No te estoy diciendo que son perfectas, porque siempre hay señalamientos, siempre hay acusaciones, siempre hay, y el hay. Mentira. Hay vidas que están orando por Puerto Rico. Hay almas encerradas en sus cuartos, encerradas en el templo, encerradas en ayuno y en oración, para que Dios tenga misericordia de este país. No es que sea el alcalde, no es que sea la alcaldesa y respetamos todo. No estoy hablando de humano, estoy hablando del poder de Dios. Estoy hablando de los milagros y los prodigios que Jesucristo hace y protege a sus hijos. Jesucristo protege a gran magnitud, a gran kilometraje a sus hijos. Porque cuando hay un problema que tú no lo ves y tú estás con el Señor, Él te protege. Protege a tus hijos, los guarda, los cuida. Y aún de la muerte los libera. Los libera de la muerte, aunque el diablo quiera hacer daño. Te digo algo, el poder de Dios cuida a tu familia. El poder de Dios te cuida a ti. El poder de Dios cuida a tu generación. Acepta a Jesucristo como único y exclusivo Salvador. Ven a Él y Él hará en tu vida. Ven a Él y Él te mostrará salvación. Ven a Él para que sepas lo que es el cambio de no tener al Señor y luego tener a Dios. Ven a Él. Ven al Señor. Él te está llamando con cuerdas de amor. Él te está llamando a la luna para decirte: bajo esa situación yo puedo resolverte, bajo ese problema. Esto no es religión. No, los que piensan que es religión estamos equivocados. No, esto es una búsqueda con un hombre que tú no ves, pero lo vas a sentir. Y cuando Él te llama y Él quiere tocar tu corazón, transformar tu vida, sanar ese cuerpo, liberar tu alma del pecado, de la muerte, de la peste destructora, del infierno, lo vas a sentir. Él te habla, Él te llama, Él te está llamando en esta noche. La iglesia Eclesia es la congregación, tu hermana y amiga Migdalia te habla y te dice: ven a Él, ven al Señor. Porque Él tiene grandes propósitos contigo. Él tiene grandes propósitos contigo. Jesucristo sana. Jesucristo salva. No te estoy hablando solamente por hablar, porque no estuviera en este programa. Que Dios nos permite en esta noche, junto a nuestro pastor, junto a nuestro hermano técnico, junto a la pastora, junto a una hermana también. Gloria al Señor. Aleluya. Que están. Gloria al Señor. Aleluya. Te estoy hablando y te estoy diciendo una introducción. Que no te estoy hablando por hablar. No. ¿Sabes por qué? Porque uno pasa por unas situaciones difíciles, desastrosas, de muerte, de problemas, de vivencia. No estoy hablando por decirte, estoy hablando por testimonio. Estoy hablando porque hay un poder, aleluya, que transforma. Hay un poder que te quita del mar y te pone a caminar, aleluya. Y las tempestades se calman. Y el viento reprende, aleluya, las tempestades. Y te dice el Señor: ven a Él, porque reprendo los vientos, aleluya. Y reprendo las tempestades y se calman. Se calman. ¿Cómo es posible? Gloria al Señor, aleluya, que el maestro estaba durmiendo. ¿Sabes por qué? Porque Él tiene la paz. Porque Él tiene una solución que el hombre no lo ve si no lo tiene a Él. Bajo una situación catastrófica, que unos hombres en una barca, una situación catastrófica. ¿Sabe lo que esa palabra quiere decir? ¿Usted sabe qué es que una persona tenga esa palabra catastrófica? Yo sé bien claro lo que es eso. Y que estés en un lugar de muerte, en un lugar que te sientas que no hay un remedio, que no hay una solución. Y a través de esta emisora, el yunque que coge toda esta área, que somos número uno en el área este, somos los dueños en el área este, el Yunque 92.9, los dueños de este. Aleluya, te están diciendo que hay una solución en tu vida, que es buscar al Señor, que es buscar a Cristo. Cuando, gloria al Señor, la palabra del Señor dice, gloria al Señor, aleluya, que los discípulos estaban, gloria al Señor, aleluya, desesperados, gloria al Señor, aleluya, levantaron al maestro. Y así mismo dijeron en la palabra del Señor, ¿no tienes cuidado que perecemos? Los discípulos saben que el que está con él lo puede todo. Los discípulos saben, pero bajo el problema nos cegamos. No digo se ciegan, nos cegamos bajo la situación. Pero ¿sabe qué? Los que estaban con él sabían que había una solución para ese problema. Hay una solución para esa situación difícil. Y levantándose, el mismo Jesús dijo, reprendió al viento y dijo al mar, calla y enmudece. Y cesó el viento y se hizo grande bonanza. Esta palabra gloriosa, te voy a decir algo. Escucha lo que te voy a decir. Esta palabra la predicó nuestra hermana pastora, aleluya, Shirley Hernández. Una palabra poderosa. Una palabra que llegó, gloria al Señor, traspasó la piel, aleluya, los huesos, aleluya. Los que estaban muertos resucitaron. Los que tenían problemas, Dios estaba trabajando en el asunto. Por eso que en esta noche te estoy llevando este mensaje. Para que estés juntamente con nosotros en la iglesia. Porque este mensaje se lleva, aleluya, se transmite del altar, aleluya, a los hermanos, a la visita. Y esta noche te estoy llevando la poderosa palabra a través de esta emisora. Los dueños del Yunque, aleluya, el Yunque 92.9, los dueños del este. Te estoy llevando esta palabra poderosa. Porque ¿sabe qué? Somos número uno en esta área. Somos número uno en esta área. Y te quiero invitar para que te congregues en la iglesia Eclesia, en la congregación, la cual Dios ha llamado, aleluya, con cuerdas de amor, la cual Dios ha llamado, aleluya, con un propósito a la iglesia, que no es que mires a tu hermano, aleluya, y no es que mires a aquel, no es que mires al otro, no. Dios te está llamando en este tiempo para que busques del Señor, para que aceptes a Jesucristo como único y exclusivo Salvador, para que entiendas y reconozcas que el que tiene la solución se llama Jesucristo, aleluya, el que conoce la situación, el que tiene, aleluya, todo por resolverte. Dice, gloria al Señor, ¿por qué ya estáis así amedrentados? Jesucristo le hablaba, aleluya. Jesucristo le hablaba, gloria al Señor, aleluya, a sus discípulos. Después que calmó todo. Después que reprendió, gloria al Señor, aleluya, los vientos. Aleluya, y le dijo al mar, calla y enmudece. O sea que el mar habla. O sea que los vientos se reprenden. La palabra de Dios es poderosa. La palabra de Dios eterna, la palabra de Dios no cambia. Te habla para que sientas y pienses y analices que hay una solución para tu problema. Que hay una solución para tu crisis. Que hay una solución para tu situación. Y es que Jesucristo, en medio de la situación, en medio del mar, gloria al Señor, aleluya. En medio, gloria al Señor, aleluya, que eso estaba tambaleando en esa barca. En ese mar de Galilea, gloria al Señor, gloria a Dios, le dijo y le reprendió al viento y le dijo al mar, calla y enmudece. Y cesó el viento y se hizo grande bonanza. Y les dijo, ¿por qué estáis así amedrentados? ¿Por qué estáis así, amigo que me escucha? ¿Por qué te sientes con esa situación, amigo que me escucha? ¿Por qué te sientes bajo esa crisis? Entonces tratas, y te voy a decir esto. Tratas de llenarte más de pecado para poderte resolver el problema. Te tratas todavía de hundir. Te tratas de resolver, aleluya, y hacer cosas que sabes que no la van a dar al Señor. Y sabes que haces y haces y haces, pero haces mal. Y tratas de poder sentirte mejor. ¿Cómo te vas a sentir mejor hundiéndote más? ¿Cómo te vas a sentir mejor buscando la misma situación que no te ayuda, que no favorece, que no te da gracia? ¿Cómo te sientes hundiéndote más en la solución que no es solución? Jesucristo te está llamando. Jesucristo te está llamando. Nuestro Dios, nuestro Padre Celestial te está llamando. Gloria al Señor. Y le dijo a los discípulos, ¿por qué estáis así de amedrentados? ¿Por qué? ¿Por qué te sientes bajo esa situación? ¿Por qué te sientes bajo esa tensión? ¿Como no tenéis fe? Aquí habla que bajo, estás en la barca, bajo la situación que te sientes, que los vientos te chocan, que el agua te cae en la cara, que te sientes que te vas a morir. ¿Dónde está tu fe? Jesucristo le dijo a los discípulos, ¿cómo no tenéis fe? Yo me remonto en esa situación. ¿Cómo no tenéis fe? Porque la fe sin obra. Ya Dios había resuelto esta situación. Ya calmó los vientos, los reprendió. Ya le dijo al mar, calla y enmudece. Porque estaba alterado. Así son los problemas. Alteran a cualquiera. Los problemas alteran a cualquiera. La situación, mire, moldea y te desmoldea. Te descuida, te pone malo. Pero Dios te dice, a través de su palabra, bajo este testimonio, dice, ¿cómo no tenéis fe? Para eso, tienes que tener un corazón dispuesto y decirle al Señor, aquí estoy, Señor. Y decirle al Señor, aquí estoy. La iglesia junto a los pastores Shirley Hernández y nuestro pastor Reinaldo López te invitan con la bienvenida, aleluya, y este gran saludo a la iglesia es la congregación que estamos ubicados frente al Hotel Fajardo Inc. Aquí en Fajardo, toda esta área está invitada, todo el que no se congrega, todo aquella persona, amigo, que no asiste a un programa, que no asiste a una iglesia, que no asiste, te invitamos a la iglesia para que llegues. Visítanos a la iglesia, ven, aleluya, ven a la iglesia, visítanos. ¿Por qué no tenéis fe? Bajo tu situación, bajo, gloria al Señor, la tempestad. ¿Por qué no tenéis fe? Gloria al Señor, aleluya. Entonces temieron con gran temor y se decían uno al otro, ¿quién es este que aún el viento y el mar le obedecen? ¿Quién es el maestro? ¿Quién es este hombre? ¿De dónde vino? ¿Quién es? Porque ¿cómo es posible que los vientos y el mar lo obedezcan? Aleluya. ¿Cómo es posible que una solución que no se espera un ser humano? ¿Cómo es posible, aleluya, que una tempestad que esté encima de ti, aleluya, atormentándote, una situación te esté, aleluya, mortificándote? ¿Cómo es posible que este hombre aleje ese problema? Lo calme. Aleluya. ¿Cómo es posible, gloria al Señor, que aún estando con él? Es que así hay mucha gente. Tú puedes estar con una persona, pero no te conoce. Tú puedes estar con una persona y la persona no sabe quién eres. Puedes estar compartiendo años. Puedes estar con la persona, aleluya, 15, 10, 20 años. Y todavía es. Y tú no conoces la persona. Puedes vivir una eternidad con esta persona. Puedes compartir, aleluya, con esta persona. Y todavía no la conoces o no lo conoces. Aún los discípulos que estaban con el propio Jesús en ese problema, aleluya, de desespero, aleluya, que si nos ponemos, gloria al Señor, bajo la situación en una barca que está dando, gloria al Señor, a gran tempestad, y que esa tempestad te diga, calla y enmudece. Busquemos del Señor, busquemos de la presencia de Él, aleluya, busquemos, porque el gran yo soy te invita a que lo busques, aleluya. El gran yo soy te dice, ven a mí y verás lo que puedo hacer. Ven a él, ven a Jesús, aleluya, ven a Jesús, gloria al Señor, y él te mostrará lo que puede hacer contigo. Llámanos 787-874-9301. Somos, aleluya, Yunque 92.9 FM. Somos los dueños del este. Somos los dueños del este. Y te voy a decir algo. Somos los número uno. ¡Oh! Escúchame. tu hermana y amiga Migdalia Flores, te estoy diciendo que somos número uno en esta área y venimos con una centralización y venimos dispuestos, aleluya, a que decirte a ti y a todos los que tenemos programas que somos número uno en esta área, los dueños del yunque área este, el yunque 92.9, aleluya, no hay quien, aleluya, se iguale. ¿Sabes por qué? Porque aquí está el maestro, porque aquí está Jesús. ¿Sabes por qué? Porque te voy a decir algo y no te lo digo por decir. Cuando llega el maestro, todo cambia. Cuando llega Jesús, todo se transforma. Cuando llega el Rey de Reyes, no hay quien, aleluya, lo supere. ¿Por qué? Porque Él es número uno, aleluya. Él es número uno. Y nuestro Señor te dice que vengas a Él. Nuestros pastores te invitan a la iglesia. Iglesia es la congregación. Nuestros hermanos, aleluya. Nuestra gente, aleluya. Nuestros hermanos te están invitando. Todos los hermanos de la iglesia están a través de esta voz de nuestra hermana y amiga Migdalia diciéndote, ven a la iglesia. Y si no tienes transportación, llámanos 787-874-9301, 787-787, y te digo, no es 939 para que no te turbes, 787-874-9301, los primeros, los número uno, aleluya, del área este, Yunque 92.9, aleluya, los dueños de esta área, gloria al Señor, aleluya, de esta área del este, para decirte, aleluya, que hay un Dios de poder. Aleluya, para decirte, aleluya, que hay un Dios, gloria al Señor, que conoce tu corazón, que hay un Dios que conoce tu vida, aleluya. ¿Qué problema financiero tenemos? ¿Quién no tiene problema financiero? Dígame. Llámame entonces aquí, dame un call. ¿Quién me diga a mí que no tiene problema financiero? Dígame a mí, ¿quién no tiene un problema financiero? ¿Ah? ¿Quién no tiene una crisis, un problema familiar? ¿Ah? Te voy a decir algo, aleluya. Te lo hablo y lo digo y lo repito. Cuando Jesucristo estaba en la barca, nuestra pastora predicó, aleluya. Y esta gente estaba turbada. Esta gente estaba mortificada. Pero ¿sabe qué? Cuando Jesucristo estaba tan tranquilo, esta gente lo despertó. Porque en la situación no podemos resolver las cosas. Pero ¿sabe qué? Jesucristo se levantó y no le reprendió a ellos. Sino que le dijo al mar, calla, aleluya. Y le dijo a los vientos, gloria al Señor, te reprendo. ¿Sabes? Jesucristo te ama. Jesucristo tiene un propósito en ti. Jesucristo tiene un propósito grande. Tú no tienes, y te lo digo de tú con todo el respeto, no tienes idea de lo que Dios puede hacer en tu vida. Porque dice la Biblia, y lo dice y lo reclamo y lo reafirmo, que lo más vil y menospreciado, Dios sacó de abajo. ¿Para qué? Para avergonzar a los que se creen. Los que no se creen, porque puedes tener pero no tienes nada, porque puedes decir que tienes, pero cuando Dios te examina, estás en cero, estás en lodo, no tienes. ¿Por qué? Porque el corazón verdadero lo conoce, no tú, lo conoce el verdadero, el Rey de Reyes, el Señor de Señores, el que todo lo puede, el que todo lo sabe, aleluya, el que te ve, gloria al Señor, aleluya. Sin nada, aleluya, exterior, es que transforma tu vida bajo la situación, aleluya, bajo la crisis, bajo el problema, se llama el Rey de Reyes, ese te conoce. Te invitamos a la iglesia, aleluya, para que asistas con nosotros. Ya sabes qué, hermano, ¿sabes qué, gente? Me están diciendo que tengo dos minutos, y te lo digo con el corazón, te debo decir, aleluya, que hay un Dios de poder. Te digo, gloria al Señor, que hay un Dios, gloria al Señor, que todo lo puede. Aleluya, no te calles lo que sientas. No calles tu situación. Aleluya, Dios conoce, gloria al Señor. ¿Dónde está? Hay un programa que está en tu vida que se llama fe. Gloria al Señor. ¿Y sabe qué? Ese es tu punto central. ¿Dónde está tu fe? Y te invitamos a la iglesia, es la congregación. Búscanos, gloria al Señor, aleluya. Búscanos, gloria al Señor, bendito Dios. Yo te voy a invitar juntamente a nuestros pastores, Charlie Hernández y Pastor, salúdanos.
1: Vamos a orar.
0: Vamos a orar. Dios, te damos gracias por esta noche. Noche que nos has permitido, gloria al Señor, ser, gloria al Señor, aleluya, vasijas útiles. Nuestro pastor, nuestra pastora, nuestro técnico, nuestra hermana aquí presente, Peyot, gloria al Señor. Estamos aquí, gloria al Señor, te presentamos esta emisora para que todo aquel que necesite, esté en la necesidad, se sienta triste, abatido, gloria al Señor, te lo presentamos a ti para que sea tu presencia quien lo consuele, quien lo abrace, aleluya, quien lo acaricie. Invitamos, aleluya, a cada persona que asista a la iglesia, a la congregación, eclesia, a la congregación, a nuestros pastores Shirley Hernández y nuestro pastor, aleluya, Reinaldo López. Gracias por esta noche, tu hermana y amiga Migdalia Flores.